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3: Las 7:07, bienvenidos al Rincón Norteño de la BD. Aquí iniciamos con esta melodía de Los Rieleros del Norte, se llama Una Aventura.

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1: Embaratito. Ya son las 7:15, 7:15. Vamos a escuchar a Elías Medina con esta canción que se llama Nomás por Orgullo, aquí a través del Rincón Norteño. Con saludos allá para Cheque Fuentes en Villa Unión, allá en el rancho El Encino Solo. Le enviamos el saludo.

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1: Bueno, vamos a continuar con más música aquí a través de la BD en el Rincón Norteño. Tengo saludos ahí para don Memo Rosas, Víctor Rosas, Ale Rosas, todos los Rosas que nos escuchan aquí en Allende. Gracias por estar en sintonía, gracias por escuchar este programa del Rincón Norteño. Vamos a enviarles algo de Marco Marroquín, esta canción que se llama El Día Que Puedas. El Día Que Puedas. Vamos a escucharla. ¡Vámonos!

Vamos a enviar saludos con esta canción. Déjenme enviar saludos. Dice, saludos, yo me apellido Ortiz y lo escucho acá en Dallas, Texas. Saludos para el Terruño, Zapallén de Coahuila, si pones el ausente con Lencho de Monteclaro. Claro que sí, le enviamos el saludo cordial a ustedes que nos escuchan allá en Dallas, Texas. Para todos los Ortizes allá en Dallas, Texas, que nos escuchan, gracias por escucharnos. Gracias por sintonizar El Rincón Norteño. Saludos.

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1: Embaratito.
2: Vamos a escuchar a Los Humildes con esta canción que se llama Amor Limosnero. Aquí a través del Rincón Norteño del ABD.

Es el Conjunto Primavera una vez más aquí a través del Rincón Norteño. 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

Espérame tantito, por favor, vamos con otra canción aquí a través del Rincón Norteño. Nos vamos con esta canción, a ver, esta canción que se llama Una Página Más, con los Cadetes de Linares aquí a través del Rincón Norteño. Saludos, son las 7:55 ya. Ya estamos en la recta final de este programa.

0: Saludos hasta la nueva frontera con esta canción que se llama Las Cuentas Claras con Chelo. Saludos ahí para Choco que nos escucha ahí en la nueva frontera. Saludos.
1: Que te las voy a pagar. Andas diciendo por ahí.
0: Es la parte final del Rincón Norteño. Hasta mañana, si Dios quiere. Se quedan con Sonia Marías hoy, Miguel Ángel, el Búnker.

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7: Bien, 8:15 PM. 8:15. Hola, hola, ¿cómo están? Buenas tardecitas, noches. Ya estamos de regreso con usted a través de la 93.9 FM en este nuestro segundo turno para cerrar el día de hoy. Muchas gracias a quienes nos escuchan, a quienes están con nosotros en este momento. Hasta las 10 de la noche, con la mejor música de la BD. A esta hora, algo tranquilón para usted que nos escucha. Y las de comunicación, 862-621-1011, 862-621-1078, 862-621-1011, línea de WhatsApp. Que siga la buena música a través de la BD desde Allende, Coahuila, saludándoles.

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correcta. Y nosotros seguimos con más música. Enviando saludos a ustedes que nos están acompañando allá en el vecino municipio de Nava, Coahuila. Muchas gracias por estar con nosotros y por reportarse a nuestra línea telefónica 862-621-1011. Muy amables, con todo gusto les leemos. Y vamos a enviar un tema, a ver si... A ver si lo encontramos este tema que nos están solicitando. ¿Será? Ok, perfecto. Muy bien. Saludos allá para el señor Jorge Torres y para familia y su familia. En la colonia Bosques del Río Escondido, en Nava, Coahuila. Gracias por escucharnos. Esperemos que disfrute este tema y que sea la canción que nos estaba solicitando. 25 minutos para las 9 de la noche, 25 a las 9, y la temperatura en los 28 grados centígrados. Gracias, señor Jorge, por comunicarse con nosotros en esta ya casi nochecita del miércoles primero de julio.

0: Canción, pero no la ubicaba muy bien. Pero este tema de Tiempo para Amar también lo interpretó el grupo Flash, ¿no? José Luis Garza y su grupo Flash. Ande, pues esos temas bonitos, románticos, inolvidables. Pues ahí quedaron complacidos en la ciudad de Nava, Coahuila. Seguimos con más música, 21 minutos para las 9 de la noche, 21 a las 9, la temperatura muy agradable en los 28 grados centígrados. De hecho, hoy no fue un día tan caluroso, ¿verdad? Fue un día aceptable, podríamos decir 37, 38, el sábado se incrementará un poquito más la temperatura ya rumbo casi a la canícula. Las 8:40, 8:40 la hora exacta, que sigan los buenos temas, pero antes una breve pausa comercial a través de la 93.9 FM.
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El pasado 12 de junio falleció en Salinas, California, la señora Teresita de Jesús de Hoyo Sánchez, a la edad de 50 años. Consternados con el más profundo dolor, le participan su afligido esposo, señor Rafael Lira, sus hijas Camila y Emilia, hermanas Sandra Araceli e Imelda Margarita de Hoyo Sánchez, quienes le ruegan elevar a Dios nuestro Señor las oraciones que su piedad le dicte, porque le concede el eterno descanso a su alma. El duelo se recibirá en Capilla de Velación de Funerales Socorro de Morelos, Coahuila, mañana jueves 2 de julio a partir de las 3 de la tarde. El viernes 3 de julio se oficiará misa de cuerpo presente a las 6 de la tarde en la parroquia de Santa Rita de Casia de Morelos, despidiéndole en el Panteón Municipal al concluir la misa en el Panteón Municipal de Morelos, Coahuila. Descanse en paz la señora Teresita de Jesús de Hoyo Sánchez. Respetuosamente, familia Lira de Hoyos y de Hoyo Sánchez.

Las 8:58, 8:58. Muy buenas noches. Seguimos enviando más temas, más música, más canciones, esos grandes intérpretes a través de la 93.9. Muchas gracias a la gente que lo hace en nuestra ciudad, también a quienes están acompañándonos internacionalmente. Muchas gracias hasta el último rincón donde usted nos acompañe. Le decimos mil gracias desde Allende, Coahuila, saludándoles en este ya miércoles, ya mitad de semana. Pero no solo eso, mi gente linda, estamos iniciando el mes número 7, el mes más bonito, ya esperando que llegue ese gran día, ¿verdad? También la canícula, ¿cómo no? Pero bueno, ya estamos en el mes número 7, mi gente linda, pasando rápidamente este año.

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3: En el 2027 será la última reelección de ayuntamientos conforme a los cambios electorales en el país, pese a que se había demostrado que era una buena medida para darle más tiempo a los alcaldes para consolidar sus proyectos. Así sostuvo el diputado Alfredo Paredes López. Comentó que cuando se incluyó esta figura en la Constitución y las leyes secundarias fue que 3 años era poco tiempo para concluir con los compromisos de campaña, e incluso en Coahuila hubo periodos de ayuntamientos de 4 años. Sin embargo, al aprobarse la reelección se volvió al periodo de 3 años, y en el 2027 será la última vez que se pueda aplicar la reelección de ayuntamientos, porque en el 2030 entrará en vigor la reforma electoral que los prohíbe, así como el nepotismo. Una carrera neón 5K se efectuará este viernes 3 de julio en el marco de las celebraciones del Bicentenario de Fundación del municipio de Allende. El alcalde Ricardo Alfonso Treviño Guevara informó que se contempla una atractiva premiación en efectivo para los 3 primeros lugares en sus diferentes categorías. El alcalde de Morelos, Mario Alberto Camarillo Sertuche, exhortó a la ciudadanía a mantener limpios los usos y acequias a fin de evitar el taponamiento de los puentes. Indicó que tras las recientes lluvias torrenciales se formaron múltiples obstrucciones en los puentes, debido principalmente a la mala práctica de arrojar basura y todo tipo de desechos en el cauce de las acequias. El Departamento de Obras Públicas del municipio de Villa Unión llevará a cabo la rehabilitación de alrededor de 50 cuadras de terracería en distintos sectores de la población. El secretario del Ayuntamiento, Manuel de Jesús Gaitán Martínez, informa asimismo que se tiene contemplada este año la pavimentación de 2 cuadras en el ejido La Luz y 4 más en la cabecera municipal. Esta es una producción para Radio Sensacional Digital. Le informa Eleazar Adame.
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1: El pronóstico del tiempo para esta noche nos indica que se espera una temperatura mínima de los 24 grados centígrados con cielo parcialmente nublado, viento procedente del sureste sureste de hasta 25 kilómetros por hora. Para mañana jueves 2 de julio, cielo parcialmente nublado, máxima de 37 grados, mínima de 24, con viento procedente del este sureste de hasta 23 kilómetros por hora. Es el pronóstico del clima para esta noche y para mañana jueves, ya antesala del fin de semana.
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1: Bien, a 9:07 p.m, 9:07, es la hora correcta. Oiga, de verdad que no sabemos qué está pasando, pero ahora con estas actualizaciones de registra la línea, nos llega un mensaje, no lo hemos respondido, pero es del país de Paraguay. Vamos a ver qué más nos dicen, ¿verdad? Hace unos días les comentaba que llega una de una tienda de autoservicio, conveniencia, no de conveniencia, ¿verdad? O de farmacéutica, con mensaje para la, pues, cuando eres una persona, yo por ejemplo tengo una tarjeta de esta farmacia de cadena nacional, pero bueno, yo tuve que dar mis datos, yo tuve que registré mi número, o sea, mi número telefónico para una tarjeta de beneficios. Eso ya tengo bastante tiempo y cada vez que voy, pues ahí me piden el número y ahí me van supuestamente acumulando puntos. Pero yo di mis datos hace tiempo, pero aquí en la radio pues nadie los da, porque pues no es una línea empresarial. Y ahorita estábamos checando que nos está llegando un mensaje de, pero con la de Paraguay, que nos quedan decir que pasaron también a octavos a octavos de final. 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Continuamos con más. Con más música, con más temas en esta noche bonita de miércoles, primer día de la semana. ¡Ay, qué emoción! Vámonos con... Continuamos, estamos ya en la segunda hora de nuestro turno, 9 de la noche con 13 minutos. 9 con 13.

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7: Son 9 de la noche con 26 minutos, 9 con 26, la hora correcta y la temperatura, los 27 grados centígrados en esta nochecita de el miércoles, avanzando la nochecita, nuestro turno y estábamos ya casi nada. Oiga, ayer a estas horas estábamos con toda la adrenalina, ¿verdad? Y el corazón casi a punto de salirse y con la emoción. Y bueno, mi gente linda, pues nosotros continuamos con más temas. A quienes nos acompañan, muchas gracias a la gente allá en Morelitos bonito, dice el asistente, ¿verdad? Saludos también a ustedes que nos acompañan allá en Villa Unión, allá en la comunidad de Río Bravo. A nuestros vecinos les mandamos un saludo. A la gente de La Tembladora, ¿cómo están? También los saludos internacionales. Los saludos internacionales a ustedes que están a través de la BD, la frecuencia, a través de www.radioxcbd.com, www.radioxcbd.com. A ustedes también que nos escuchan a través de la aplicación ahí en Alexa, muchísimas gracias. Y que tenemos a continuación, vamos a escuchar algo tranquilito, algo romántico, mi gente linda, de esas colecciones de los grandes, temas. Esto que les... Salud. Es a cargo de los Mier, los hermanos Mier, que estuvieron este pasado fin de semana, ¿no? En el Food Fest, allá en el Bioparque, en Saltillo, Coahuila, 9:29 minutos.

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9:36, 9:36 la hora, la temperatura. La temperatura los 28 grados centígrados en esta nochecita. Déjeme echar un vistazo a ver si no hubo alguna actualización en el pronóstico del tiempo, o a ver si ya podemos ver una extensión un poquito para el inicio de la canícula, ¿verdad? Que acercándonos más a la canícula, a ver si desaparecieron o se incrementaron las probabilidades de lluvias, porque según lo que veíamos por la mañana para este martes, próximo martes, hay probabilidades de lluvias. Había probabilidades de lluvias y se ven extendió para el miércoles. Uy, no, solamente se quedan para el martes por la mañana. Chin, chin. Oiga, pues déjeme decirle que abarca un poquito más el pronóstico del tiempo ya para la canícula. Y pues no nos va a tratar tan mal el inicio de la canícula. ¿Será acaso sí habrán beneficiado estas lluvias que se nos estuvieron presentando? Porque pues en sí, o solo que ya más adentrado en el mes de agosto, las temperaturas espera que se incrementen hasta los 40 grados. Pero de aquí a lo que es más o menos la quincena, pues todavía estarán más candentes estos siguientes días. Y ya a partir del domingo 5 de julio, entre 35 y 36 grados más o menos que se esperen. Claro que con la sensación térmica pues incrementa unos graditos más, pero pues en años anteriores para estas fechas 40 grados, ¿verdad? 40 grados y más la sensación térmica, entonces pues nos va a tratar bien. Y este sábado que es ahí estará parcialmente nublado, que es la celebración por el primer centenario del ejido Chamacueros. Habrá cabalgata, va a iniciando en lo que es la ahí en la calle Carranza, más o menos, ahí será el punto de partida para tomar calle Carranza, luego entrar a Colonia Las Granjas, pasar por Colonia Las Granjas, tomar todas las vías del ferrocarril para llegar al ejido Chamacueros. La hora de salida de esta cabalgata se tiene estimada que sea a las 3 de la tarde para llegar al ejido Chamacueros, y donde habrá una ceremonia, estará el ejército mexicano con su escolta, creo, y su banda de guerra estarán realizando los honores. Y habrá música en vivo, la presentación del grupo Voltaje, habrá mariachi, habrá comida gratis para los cabalgantes. Estos primeros 100 años del ejido Chamacueros están cordialmente invitados a pasar una

un día, una tarde muy, pero muy familiar, ambiente 100% familiar, serán recibidos por los residentes del ejido Chamacueros. Las 9 de la noche con 40 minutos, 9:40, la hora correcta. Y pues escuchamos más temas en esta noche, nuestro segundo turno, mi gente linda. Ya andamos cerrando nuestro turno, solamente 20 minutos para las 10 de la noche. Y esa gente romántica, ¿dónde está? 20 minutos a las 10, la hora. A usted que ya casi está terminando sus labores del día de hoy, les mandamos el saludo.

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7: Bien, solamente 15 minutos para las 15 minutos antes de las
8: 10 de la noche, 15 antes de las 10 es la hora correcta.
7: Y bueno, hoy ya nos preguntan sobre los apoyos del programa que ya corresponden a este bimestre, ¿verdad? Julio y agosto. No tenemos el calendario. Usted sabe que cuando nosotros tenemos información, y no necesita ni siquiera que usted nos esté preguntando ni nos la esté pidiendo, nosotros se la damos a conocer aquí. Entonces, ya que tengamos datos, no suposiciones, porque sí, en ocasiones empiezan, ¿verdad?, con las suposiciones, no, ya que tengamos la información verídica, auténtica, oficial, nosotros se la hacemos llegar. No necesita usted que ay, nosotros aquí se la estamos dando como anuncio de Maseca, como dice la vecina Petrita. 9 de la noche con 46 minutos, todavía no hay fecha, teniéndola como siempre, se las compartimos. 13 minutos para las 10 de la noche, 13 antes de las 10, son los humildes la presentan, disculpe usted.

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2: Bien, las 9:56 PM, 9:56, la hora correcta, la temperatura en los 27 grados centígrados. Ahorita no encontramos, muchachos, la que dónde anoto, pero bueno, lo importante es que ahí es la familia hermosa ahorita. Dije, ¿dónde estaba? Así como que estaba entre que escuché ahí mi pluma, ya la encontré, andaba aquí perdida. Saludos allá en Villa Unión, Coahuila, para la familia hermosa. ¿Qué tal los elotes? Los que, esos sí tienen maíz. Oiga, saluditos allá para la familia Leija Enríquez, que oye, seguido tiene visita, ¿verdad? Y hoy está ahí en esta noche conviviendo con la familia Juárez Leija. También tiene la visita de Marcos Hernández, donde lo anoté. Marcos Hernández allá en Villa Unión, Coahuila. Y saludos para Linda, para Chuy, para Areli también, que el pasado domingo lo saludábamos y nos echamos, ¿verdad?, una platicadita, mi Barbie. Sí. Oye, también saludos para Betico, para Nani, para la tremenda Vicky. Oye, bien grandota y bien hermosas estas muchachas. Oye, y la Areli ahí va, ¿verdad?, que vuela también. Ay, qué bonito. Bueno, pues el saludo para ustedes. 3 minutos son los que nos faltan para las 10 de la noche. Yo ya también casi ando cerrando el changarro. Nos encontraremos pronto a través de la 93.9 FM. Gracias por haberme acompañado. También tengo saludos y envío un abrazo de esos bien apretujados ahí para la señora Patty. Ya teníamos tiempecito, ¿verdad?, que no nos saludábamos. Pero bueno, al menos aquí a través de las redes sociales. Y qué bueno que nos envían esos mensajitos. De la saber de ustedes nos da bastante, bastante gusto. Y bueno, aunque en ocasiones pues no hay, ¿verdad?, las situaciones, pero decía mi mamá, las cosas dejadas a Dios y los tiempos de Dios son perfectos y le dará la fortaleza para no rendirse, seguir adelante. Muchas cualidades son las que la distinguen y usted siempre hacia adelante. Sabemos que en ocasiones son difíciles los momentos, pero no insuperables, porque está esa fuerza que Dios nos da, rodeados de nuestra familia hermosa, de esos motorcitos que nos mueven, que nos alientan, que nos hacen, ¿verdad?, que se nos los días sean más llevaderos, pero sobre todo la seguridad personal, la confianza en nosotras mismas. O sea, hay cosas para las que hay preguntas, respuestas, o no hay respuestas, o una serie de situaciones que de pronto nos abruman, pero Dios siempre la guiará y sobre todo nunca la soltará de su mano para salir adelante y después que el tiempo pase y cure esas heridas, dirá, ay, qué fuerte fue, qué valiente, que saqué cosas nuevas, encontré fuerza. Yo pensé que era más débil y no, estoy aquí de pie. Eso es lo más importante, siempre mantenernos de pie y no importa los problemas que enfrentemos, no perder jamás la calma y nuestra esencia, y que un día que nos vean digan, dice algún tema, un tema, ¿verdad? Lo que dejé escapar. Y bueno, pero será otro momento. Un abrazo con mucho cariño. Vámonos con esto que nos están solicitando allá en Villa Unión, Coahuila. Allá en Villa Unión, en la Tierra Santa. Viene el tema. Ándele pues. No sé si en Nava estarán todavía despiertos o ya andarán. Porque hay muchas personitas lindas que dicen, Sonia María, yo nada más espero que tú digas hasta mañana y a la meme. Oiga, hace unos días nos mandaban un mensaje y nos decían, pero ya más noche. Y me dicen, ay, te mandé anoche un mensaje y no me di cuenta, a la hora andaba con unos ciertos así preparativos. Y le digo, no hombre, le digo, a esa hora yo también ando despierta. Dice, no, es que yo a las 9 de la noche ya ando durmiéndome. No, le digo, yo a esa hora todavía ando trabajando, todavía estoy en la chamba y en lo que el traslado, la cenita, y no, le digo, 12:01 de la madrugada, apenas andamos haciendo la meme. Ay, Dios mío, qué cosas, ¿verdad? ¡Vámonos con esto! Pero hay quienes dicen, no, Sonia María se despide y allá Dios que la bendiga. Pero qué bonito que nos eche la bendición, porque hay muchas señoras, ay, me conmueven con esas palabras tan bonitas que nos dicen, yo te bendigo, y ay, no, pues esos buenos deseos y esas bendiciones es nuestro escudo contra todo, y lo que siempre nos protege, sus buenos deseos, híjole, sí, son ese escudo protector, me protege. Hasta mañana. Hasta muy pronto. A través de la BD, su amiga le acompañó, su amiga Sonia María. Así cerramos nuestra programación de este día. Que tenga muy buena noche, cuídense mucho, ilumine su rostro con una bella sonrisa. Sonríale al mundo y el mundo le sonreirá a usted también, porque la gente que sonríe es más hermosa, vive más y hace más bella el entorno de quienes están a su alrededor. Y antes de dar la última pestañada de esta noche, no olvide decir gracias, papá Dios, por este día tan maravilloso que me brindaste, y que mañana sea uno más colmado de bendiciones. Cuídense mucho, sueñe con los angelitos, pero no abuse, porque también merecemos descansar. Oiga, estoy como el DJ, ¿verdad? Cuando estamos ya todos listos y él, no lo rom y tan, y no, y lo devuelven, y nosotros con el marcando, así estoy yo con este tema, ahí está, dijo el borrachito, ahí se los dejo, hasta mañana, primero Dios.

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5: 22 horas, 10 de esta noche, las 10 con 13 minutos, 10:13, en la temperatura en los 32 grados centígrados. En este miércoles 1 de julio de el 2026, te saludamos a través de la 93.9 FM en este tu programa estelar esta noche. Sean ustedes bienvenidos. Ahí voy a mandar saludos para el Bronco Uribe acá en la Jardines del Sur, que nos están acompañando, él y su apreciable familia, a bailar al ritmo de esta noche, compadre.

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1: Son las 10 con 22 minutos, donde las ofertas a Cachago nunca se acaba. 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Saludos para mi compadre Baldo Samarripa, que estuvo cumpliendo años días anteriores. No nos invitó el compadre, dijo que iba a hacerla ya en Monclova, pero pues está muy lejos, compadre, por eso no pudimos ir. Ahí te mando un saludote, son las 10 con 26 minutos, 10:26.

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4: Solo faltan escasos 11 minutos y ya estarán aquí las 11 para las 11, 32 grados la temperatura, ahí por la calle Carrillo Puerto, al ritmo de esta noche, bailando, ¿sale?

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5: Solo falta un minuto para las 11, la temperatura en los 31 grados. Vamos a irnos a la parte final de las apreciables cumbias. No sin antes, vamos a mandar saludos para y saludos de felicitación para Lisbeth Moreno Hernández, que hoy está cumpliendo años. Muchas felicidades de parte de su primo Tomás Hernández desde Piedras Negras, Coahuila. Y que sigue cumpliendo muchos años más de vida y salud. De vida y salud. Y que siga cumpliendo muchos años más. Pues me vas a dispensar, compadre, pero pues mariachi no. Tenemos ahorita cumbias. Lo que sí es que sigue cumpliendo sus metas. Y muchas felicidades para Lisbeth Moreno Hernández. Muchas felicidades. Al ritmo de esta noche, esto es el baile.

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2: 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Son las 10 de la noche, hemos llegado a las 23 horas 11 de esta noche, las 11 con 13 minutos, dije 10 de la 11 con 13 minutos. 31 grados la temperatura. ¿Y qué tenemos para esta noche? A esta noche llegaremos a una temperatura mínima en los 24 grados, con un 10% de probabilidades de lluvia y viento del este-sureste a 25 kilómetros por hora. Estará parcialmente nublado. Mañana jueves, 5% de probabilidades de lluvia, parcialmente nublado. La temperatura máxima en los 37 grados, mínima 24, con viento del este-sureste 23 kilómetros por hora. Para el viernes, 10% de probabilidades de lluvia, parcialmente nublado. Máxima 37 grados, mínima 25, con viento del este-sureste a 22 kilómetros por hora. Es el pronóstico de esta noche extendido hasta el viernes 3 de julio de el 2026. Es tiempo y momento de darle el giro a la perilla de 180 grados porque hacemos el cambio de género musical. No sin antes mandar de nueva cuenta el saludo de felicitación. Pero antes, aquí por medio del WhatsApp no recibimos llamadas, así que todas las llamadas van a estar perdidas. Puedes hablarnos al 862-62-1-10-11. El saludo de felicitación para Lisbeth Moreno Hernández, que hoy está cumpliendo años. Muchas felicidades de parte de su primo Tomás Hernández desde Piedras Negras, Coahuila. Que sigas echándole muchas ganas a la vida y que se siguen cumpliendo tus metas. Muchas, pero muchas felicidades. Enhorabuena para Lisbeth Moreno Hernández. Ahora sí, nos vamos directamente al cambio de género musical. Esto es Nostalgia Chicana.

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2: Son las 11:27, 11:27, la temperatura en los 30 grados. Ay, gracias por comprendernos. Pero sí estamos mandándole saludos a quien hoy cumple años. Y pues felicitar a Lisbeth Moreno Hernández, cumpleaños, muchas felicidades. ¿Y qué le hicieron o qué le van a hacer o cómo la festejaron? Tomás Hernández, primo de Lisbeth Moreno Hernández. Tomás Hernández es de Piedras Negras, Coahuila, y Lisbeth Moreno Hernández es su prima. Y la está festejando, quiere que la felicitemos, claro, por supuesto, muchas felicidades a través de la 93.9 FM, esto es Prieta Casada.

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4: Regresamos, son las 11:39, 11:39, en 21 minutos ya estarán aquí las 12:30 grados. Gracias por estar acompañándonos. Ahí de nueva cuenta, saludos para mi compadre Héctor Amaya, que me está sintonizando por la calle 5 de Febrero al oriente de la ciudad. También vamos a mandar el saludo de nueva cuenta. No, me compares, me estás preguntando y todo. Yo creo no estás escuchando, ¿verdad? Una pregunta, disculpe la molestia. Ya hicieron la dedicatoria para mi prima. Pues escucha, compadre. Estás hablando, estás marcando, te estoy diciendo. Y luego aparte me preguntas. Ahí va la dedicación nuevamente. Saludos de felicitación para Lisbeth Moreno Hernández, porque hoy está cumpliendo años de parte de su primo Tomás Hernández desde Piedras Negras, Coahuila. Ahí que sigue cumpliendo muchos años más de vida y salud, y que sigue cumpliendo muchos años más con las mañanitas. Muchas felicidades para Lisbeth Moreno Hernández de su primo Tomás Hernández. Sí, dígame. Buenas noches, compadre, ¿cómo andamos?
5: Soy yo, la ranita, ya sabes, mejor.
4: Ah, la tremenda ranita. ¿Dónde anda la ranita?
5: Aquí estoy en la casa, aquí la estoy escuchando. Ya acabo de subir todo el radio.
4: ¿Y el pichón?
5: El pichón ya está dormido, pero quiero un saludo para los jefes, para las tropas al azar.
4: Sí.
5: Y aquí estoy echando una vironguita de aquí con el compadre Chepo. La estrellita.
4: Ahí estás con Chepo. Órale. No, pues ahí está tu saludote al aire, compadre.
5: Ya digo, hay una cumbia ahí, la cumbia de la tortuga, hay una cumbia.
4: Ándale, está bien, ranita.
5: Ya digo.
4: Sale, cuídese mucho. Sale, adiós. Bye.

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5: Solo faltan 10 minutos para que ya estén aquí las 12. Voy a mandar saludos para el equipo Oro Negro de Carbón 2, ya que el próximo viernes, próximo miércoles, dentro de 8, a las 4 de la tarde, pero que no vaya ninguno borracho, hombre, qué maña. No, es que me dio la sed y que me tuve. No, hombre, compadre, ¿cómo vas a andar tomando antes del juego? Hazlo después. Ahí sí no te digo nada. Primero hay que ganar. Ahí también saludos para el delegado Guadalupe Martínez, el Bronco, de parte del Paya. El tremendo Paya que nos está sintonizando a través de la 93.9 FM de lo que queda de este miércoles 1 de julio del 2026 a través de la 93.9 FM. Pórtese bien, que nada le cueste y que tenga excelentes sueños, que sueñe con lo que más quiera. Regresamos el día de mañana en punto de las 10 de la noche. Que Diosito me los bendiga. Voy a mandar saludos ahí para Emiliano Chávez. El saludote, nos vamos.

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3: Son las 11 con 55 minutos.
4: Temperatura 30 grados.

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1: Son las 12 y 6 minutos. Temperatura 30 grados.
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5: En el 2027 será la última reelección de ayuntamientos, conforme a los cambios electorales en el país, pese a que se había demostrado que era una buena medida para darle más tiempo a los alcaldes para consolidar sus proyectos. Así sostuvo el diputado Alfredo Paredes López. Comentó que cuando se incluyó esta figura en la Constitución y las leyes secundarias, fue que 3 años era poco tiempo para concluir con los compromisos de campaña, e incluso en Coahuila hubo periodos de ayuntamientos de 4 años. Sin embargo, al aprobarse la reelección, se volvió al periodo de 3 años, y en el 2027 será la última vez que se pueda aplicar la reelección de ayuntamientos, porque en el 2030 entrará en vigor la reforma electoral que los prohíbe, así como el nepotismo. Una carrera neón 5K se efectuará este viernes 3 de julio en el marco de las celebraciones del bicentenario de fundación del municipio de Allende. El alcalde Ricardo Alfonso Treviño Guevara informó que se contempla una atractiva premiación en efectivo para los 3 primeros lugares en sus diferentes categorías. El alcalde de Morelos, Mario Alberto Camarillo Sertuche, exhortó a la ciudadanía a mantener limpios los usos y acequias a fin de evitar el taponamiento de los puentes. Indicó que tras las recientes lluvias torrenciales se formaron múltiples obstrucciones en los puentes, debido principalmente a la mala práctica de arrojar basura y todo tipo de desechos en el cauce de las acequias. El Departamento de Obras Públicas del municipio de Villa Unión llevará a cabo la rehabilitación de alrededor de 50 cuadras de terracería en distintos sectores de la población. El secretario del Ayuntamiento, Manuel de Jesús Gaitán Martínez, informa asimismo que se tiene contemplada este año la pavimentación de 2 cuadras en el ejido La Luz y 4 más en la cabecera municipal. Esta es una producción para Radio Sensacional Digital. Le informa Eleazar Adame.
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3: Son las 12 con 13 minutos. Temperatura 30 grados.

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1: Son las 12 con 25 minutos. Temperatura 30 grados.

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1: Son las 12:45.
2: Temperatura 29 grados.

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3: Son las 12 con 55 minutos. Temperatura 29 grados.

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1: Es la 1:05. Temperatura 29 grados.
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5: El Pleno del Poder Legislativo dio el visto bueno al dictamen de la Comisión de Gobernación, en el que se propone a Miguel Ángel Riquelme Solís como alcalde sustituto de Torreón. Durante la última sesión del periodo ordinario, el martes, se dio lectura a la propuesta del PRI para designar al sustituto del alcalde Román Alberto Cepeda González, quien falleció hace unas semanas. Con base en el Código Municipal y la Constitución local, corresponde al Poder Legislativo nombrar al alcalde sustituto, cuya propuesta debe ser del partido que obtuvo el triunfo en el proceso electoral. De esta manera se busca garantizar la continuidad del gobierno municipal y el funcionamiento institucional del Ayuntamiento de Torreón. Positiva respuesta de los contribuyentes. Se registra la promoción un peso en recargos en el pago atrasado del impuesto predial y el agua potable en Villa Unión. Así lo dijo el tesorero municipal Carlos Fernando González Flores. Recordó que el mencionado descuento en recargos estará vigente hasta el 31 de julio, por lo que se sigue exhortando a los contribuyentes a aprovecharlo y ponerse al corriente. El alcalde de Zaragoza, Evelio Vara Rivera, destacó que han sido de gran utilidad las unidades, maquinaria y equipo que se han adquirido en lo que va de su administración. Informa asimismo que recientemente se adquirió una ambulancia más en perfecto estado, la cual viene a reforzar las tareas del Departamento de Protección Civil y Bomberos. El secretario del Ayuntamiento de Nava, Óscar Gerardo Martínez Rocha, exhortó a la población a evitar la formación de basureros clandestinos y con ello prevenir los focos de infección. Además de abonar a la buena imagen del municipio, pidió la colaboración de la ciudadanía para reportar ante las autoridades a aquellas personas que realizan la mala práctica de arrojar la basura en lugares no autorizados. Esta es una producción para Radio Sensacional Digital, con la información fresca, novedosa, como siempre, en la voz de Eleazar Adame.
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2: Es la 1:14.
3: Temperatura 29 grados.

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2: Es la 1:34. Temperatura 29 grados.

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1: Es la 1:45. Temperatura 28 grados.

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1: Son las 2:02. Temperatura 28 grados.
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5: En el 2027 será la última reelección de ayuntamientos, conforme a los cambios electorales en el país, pese a que se había demostrado que era una buena medida para darle más tiempo a los alcaldes para consolidar sus proyectos. Así sostuvo el diputado Alfredo Paredes López. Comentó que cuando se incluyó esta figura en la Constitución y las leyes secundarias, fue que 3 años era poco tiempo para concluir con los compromisos de campaña, e incluso en Coahuila hubo periodos de ayuntamientos de 4 años. Sin embargo, al aprobarse la reelección, se volvió al periodo de 3 años, y en el 2027 será la última vez que se pueda aplicar la reelección de ayuntamientos, porque en el 2030 entrará en vigor la reforma electoral que los prohíbe, así como el nepotismo. Una carrera neón 5K se efectuará este viernes 3 de julio en el marco de las celebraciones del bicentenario de fundación del municipio de Allende. El alcalde Ricardo Alfonso Treviño Guevara informó que se contempla una atractiva premiación en efectivo para los 3 primeros lugares en sus diferentes categorías. El alcalde de Morelos, Mario Alberto Camarillo Sertuche, exhortó a la ciudadanía a mantener limpios los usos y acequias a fin de evitar el taponamiento de los puentes. Indicó que tras las recientes lluvias torrenciales se formaron múltiples obstrucciones en los puentes, debido principalmente a la mala práctica de arrojar basura y todo tipo de desechos en el cauce de las acequias. El Departamento de Obras Públicas del municipio de Villa Unión llevará a cabo la rehabilitación de alrededor de 50 cuadras de terracería en distintos sectores de la población. El secretario del Ayuntamiento, Manuel de Jesús Gaitán Martínez, informó asimismo que se tiene contemplada este año la pavimentación de 2 cuadras en el ejido La Luz y 4 más en la cabecera municipal. Esta es una producción para Radio Sensacional Digital. Le informa Eleazar Adame.
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2: Son las 2:15.
3: Temperatura 28 grados.

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1: Son las 2:25. Temperatura 28 grados.

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1: Son las 2:45. Temperatura 28 grados.

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3: Son las 2:53.
4: Temperatura 27 grados.

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1: Son las 3 con 2 minutos. Temperatura 27 grados.
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5: El Pleno del Poder Legislativo dio el visto bueno al dictamen de la Comisión de Gobernación, en el que se propone a Miguel Ángel Riquelme Solís como alcalde sustituto de Torreón. Durante la última sesión del periodo ordinario, el martes, se dio lectura a la propuesta del PRI para designar al sustituto del alcalde Román Alberto Cepeda González, quien falleció hace unas semanas. Con base en el Código Municipal y la Constitución local, corresponde al Poder Legislativo nombrar al alcalde sustituto, cuya propuesta debe ser del partido que obtuvo el triunfo en el proceso electoral. De esta manera se busca garantizar la continuidad del gobierno municipal y el funcionamiento institucional del Ayuntamiento de Torreón. Positiva respuesta de los contribuyentes. Se registra la promoción un peso en recargos en el pago atrasado del impuesto predial y el agua potable en Villa Unión. Así lo dijo el tesorero municipal Carlos Fernando González Flores. Recordó que el mencionado descuento en recargos estará vigente hasta el 31 de julio, por lo que se sigue exhortando a los contribuyentes a aprovecharlo y ponerse al corriente. El alcalde de Zaragoza, Evelio Vara Rivera, destacó que han sido de gran utilidad las unidades, maquinaria y equipo que se han adquirido en lo que va de su administración. Informa asimismo que recientemente se adquirió una ambulancia más en perfecto estado, la cual viene a reforzar las tareas del Departamento de Protección Civil y Bomberos. El secretario del Ayuntamiento de Nava, Óscar Gerardo Martínez Rocha, exhortó a la población a evitar la formación de basureros clandestinos y con ello prevenir los focos de infección. Además de abonar a la buena imagen del municipio, pidió la colaboración de la ciudadanía para reportar ante las autoridades a aquellas personas que realizan la mala práctica de arrojar la basura en lugares no autorizados. Esta es una producción para Radio Sensacional Digital, con la información fresca, novedosa, como siempre, en la voz de Eleazar Adame.
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2: Son las 3 con 15 minutos.
3: Temperatura 27 grados.

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0: 1400 en zona centro.
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2: Son las 3:34.
3: Temperatura 27 grados.

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1: Son las 3:45. Temperatura 27 grados.

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3: Son las 3:55.
4: Temperatura 27 grados.

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1: Son las 4 con 2 minutos. Temperatura 27 grados.
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5: En el 2027 será la última reelección de ayuntamientos conforme a los cambios electorales en el país, pese a que se había demostrado que era una buena medida para darle más tiempo a los alcaldes para consolidar sus proyectos. Así sostuvo el diputado Alfredo Paredes López. Comentó que cuando se incluyó esta figura en la Constitución y las leyes secundarias fue que 3 años era poco tiempo para concluir con los compromisos de campaña, e incluso en Coahuila hubo periodos de ayuntamientos de 4 años. Sin embargo, al aprobarse la reelección se volvió al periodo de 3 años, y en el 2027 será la última vez que se pueda aplicar la reelección de ayuntamientos, porque en el 2030 entrará en vigor la reforma electoral que los prohíbe, así como el nepotismo. Una carrera neón 5K se efectuará este viernes 3 de julio en el marco de las celebraciones del bicentenario de fundación del municipio de Allende. El alcalde Ricardo Alfonso Treviño Guevara informó que se contempla una atractiva premiación en efectivo para los 3 primeros lugares en sus diferentes categorías. El alcalde de Morelos, Mario Alberto Camarillo Sertuche, exhortó a la ciudadanía a mantener limpios los usos y acequias a fin de evitar el taponamiento de los puentes. Indicó que tras las recientes lluvias torrenciales se formaron múltiples obstrucciones en los puentes, debido principalmente a la mala práctica de arrojar basura y todo tipo de desechos en el cauce de las acequias. El Departamento de Obras Públicas del municipio de Villa Unión llevará a cabo la rehabilitación de alrededor de 50 cuadras de terracería en distintos sectores de la población. El secretario del Ayuntamiento, Manuel de Jesús Gaitán Martínez, informa asimismo que se tiene contemplada este año la pavimentación de 2 cuadras en el ejido La Luz y 4 más en la cabecera municipal. Esta es una producción para Radio Sensacional Digital. Le informa Eleazar Adame.
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2: Son las 4:12.
3: Temperatura 27 grados.

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1: Son las 4:24. Temperatura 27 grados.

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2: Son las 4:42.
3: Temperatura 26 grados.

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3: Son las 4 con 53 minutos. Temperatura 26 grados.

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1: Son las 5:04. Temperatura 26 grados.
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5: El Pleno del Poder Legislativo dio el visto bueno al dictamen de la Comisión de Gobernación, en el que se propone a Miguel Ángel Riquelme Solís como alcalde sustituto de Torreón. Durante la última sesión del periodo ordinario, el martes, se dio lectura a la propuesta del PRI para designar al sustituto del alcalde Román Alberto Cepeda González, quien falleció hace unas semanas. Con base en el Código Municipal y la Constitución local, corresponde al Poder Legislativo nombrar al alcalde sustituto, cuya propuesta debe ser del partido que obtuvo el triunfo en el proceso electoral. De esta manera se busca garantizar la continuidad del gobierno municipal y el funcionamiento institucional del Ayuntamiento de Torreón. Positiva respuesta de los contribuyentes. Se registra la promoción un peso en recargos en el pago atrasado del impuesto predial y el agua potable en Villa Unión. Así lo dijo el tesorero municipal Carlos Fernando González Flores. Recordó que el mencionado descuento en recargos estará vigente hasta el 31 de julio, por lo que se sigue exhortando a los contribuyentes a aprovecharlo y ponerse al corriente. El alcalde de Zaragoza, Evelio Vara Rivera, destacó que han sido de gran utilidad las unidades, maquinaria y equipo que se han adquirido en lo que va de su administración. Informa asimismo que recientemente se adquirió una ambulancia más en perfecto estado, la cual viene a reforzar las tareas del Departamento de Protección Civil y Bomberos. El secretario del Ayuntamiento de Nava, Óscar Gerardo Martínez Rocha, exhortó a la población a evitar la formación de basureros clandestinos y con ello prevenir los focos de infección. Además de abonar a la buena imagen del municipio, pidió la colaboración de la ciudadanía para reportar ante las autoridades a aquellas personas que realizan la mala práctica de arrojar la basura en lugares no autorizados. Esta es una producción para Radio Sensacional Digital, con la información fresca, novedosa, como siempre, en la voz de Eleazar Adame.
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2: Son las 5:13.
3: Temperatura 26 grados.

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1: Son las 5:25. Temperatura 25 grados.

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0: 3400 en zona centro.
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2: Son las 5:32.
3: Temperatura 25 grados.

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1: Son las 5:44.
2: Temperatura 25 grados.

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2: Son las 5:53.
3: Temperatura 25 grados.

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1: Estamos ya saludándote en la VDN 93.9 en esta mañana de jueves, en este 2 de julio, cuando son las 6:05 y la temperatura se registra en los 24 grados aquí en la región 5 Manantiales. El pronóstico del tiempo nos indica que este día será en su mayor, que será parcialmente nublado con viento del este y sureste. La temperatura máxima se calcula en los 37 grados. Y en la noche esperamos cielo en su mayor parte despejado con viento del este y sureste. La temperatura mínima de 24 grados.

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0: Bendito Padre Celestial, le damos gracias por esta hermosa mañana, por este hermoso día, pidiendo que venga a preparar nuestra vida, nuestro corazón, mi Dios, para escuchar su santa palabra. Seamos ministrados a través de la Escritura, a través de su Espíritu Santo, trayendo, mi Dios, gran acompañamiento, salvación de las almas, tocando corazones, bautizando al Señor Jesús con su Espíritu Santo y fuego, como dijo Juan el Bautista. Mi Dios, así venga hoy con grandes prodigios, señales y milagros, y que su nombre sea exaltado, sea glorificado, que su Espíritu Santo se mueva como Él sabe hacerlo. Oramos por testículo derecho, hay sanidad, a Dios sea la honra y la gloria, en el nombre de Jesús de Nazaret. Oramos también por matriz al lado derecho, entre el centro y el ovario, ovario derecho, está haciendo operar a esas mujeres, y todo lo que es en la matriz, entre el centro y el ovario, al lado derecho hay sanidad, por las llagas de Cristo. A Dios sea la honra y la gloria. Bueno, pues los que están ahí por la radio y quieres escucharlo en vivo, en directo, vea la página del Facebook, ahí la barrita al usuario, póngale usted Arturo Elías Casanova, y como de repente puede aparecer la página antigua, que es ahí, Templo Metodista Jesús la Lumbrera. Envía tus comentarios, tus peticiones, o algún testimonio que nos quiera dar, o bien háblanos directamente aquí al teléfono que tenemos aquí, al 862-111-9559, que recibe llamadas, mensajes normales y textos por WhatsApp. Bueno, gloria a Dios, todavía no te he dicho el tema ahí, ¿tú? No. Vamos a ponerle ahí una verdadera libertad. El tema de hoy, una verdadera libertad. Porque a veces parece que somos libres, pero seguimos siendo esclavos. Y este tema es una verdadera libertad, basado en Romanos 6. Ahora entramos en el versículo, vamos a leer el versículo 15 y 16, porque ayer nos quedamos, ahí estuvimos en el versículo 13, ya en el versículo 14, donde el pecado ya nos enseñorea más de nosotros. Y bueno, el versículo 15 dice ahí, y luego entramos en el 16. Ahí en el versículo, ¿qué dice el versículo 15? ¿Tú?
1: ¿Qué pues?
0: ¿Pecaremos?
1: Porque no estamos bajo la ley.
0: Porque no estamos bajo la ley,
1: sino bajo la gracia.
0: En ninguna manera.
1: ¿No sabéis? Que si os sometéis
0: a alguien
1: como esclavo
0: para obedecerle
1: sois esclavo
0: de aquel
1: a quien obedecéis.
0: Sea del pecado para muerte,
1: o sea de la obediencia
0: para justicia. Hasta ahí nomás el 16, ¿verdad? Ok, estamos viendo ahí cómo empieza el versículo 16. Mire cómo empieza el versículo 16 otra vez, así nomás como empieza.
1: No sabéis.
0: Dice, no sabéis
1: que si os sometéis.
0: ¿Qué más dice?
1: A alguien,
0: ok. Aquí nos vamos a detener un poquito. Recuerde que las adicciones, los vicios, los encarcelamientos espirituales a través de los que están en el alcohol, en la drogadicción, en el adulterio, en la fornicación, en los juegos de azar y todo vicio, todo empieza con una probadita, una segunda probadita, y ahí te vas, 3, 4, 5. Entonces llega el momento en que Satanás viene y te encarcela. Ya no puedes salir de ese vicio. Ya no puedes salir de ese vicio cuando estás encadenado, cuando estás encarcelado. ¿Cómo dice otra vez ahí el 16? ¿Cómo dice? ¿Cómo empieza?
1: No sabéis
0: que si os sometéis
1: a alguien como esclavos
0: para obedecerle
1: sois esclavo
0: de aquel
1: de aquel
2: a quien obedecéis.
1: Entonces tenemos que buscar de no andar probando lo malo, no andar probando las cosas del mundo, del pecado, porque llega el momento en que cada vez te vas metiendo más. Ahora estamos, reprendemos todo espíritu de muerte, dice Dios. Toda obra de Satanás derrota en el hombre Jesús contra estas personas. Ahora los cubrimos con la sangre de Cristo, toda persona que está involucrada en esta revelación del espíritu de muerte. Cubrimos sus vidas, sus familias, del niño hasta el adulto mayor, de la niña hasta el adulto mayor, todos cubiertos con la sangre de Cristo. Y que su Espíritu Santo le guíe. Apelamos al ejército de ángeles, listos para deshacer las obras del diablo. A Dios sea la honra y la gloria por haber liberado el peligro de muerte. Testículo izquierdo. Hay sanidad del niño hasta el adulto mayor. A Dios sea la honra y la gloria. Entonces, vemos que, y muchos, yo fui uno de ellos, yo caí en muchos vicios. Todos empezaron con una probadita. Era los fuegos de azar, era el cigarro, eran los inhalantes, el ingerir ahí o trabajar con el resistor 5000, con el cemento, con el aguarrás, con el tiner, con la gasolina. Todo eso te lleva a ser un esclavo del pecado. A ser un esclavo del pecado. Por eso hay que estar siempre al pendiente. Hay que estar siempre al pendiente, buscando, como dice la Escritura, allá en Proverbios 22:6, donde dice: instruye al niño en su camino, para cuando sea viejo no se aparte de él. Hay que saber instruir a nuestros hijos en el camino del Señor. ¿Para qué? Para que nunca se aparten del camino del Señor. Entonces hay que ser instruido con la palabra de Dios. Vamos a ver qué dice la Escritura ahí en Juan 8, versículo 31 al 36. Y vemos que solamente hay alguien. Y le doy gracias a Dios. Le doy gracias a Dios porque yo no me podía soltar. Estaba bien encarcelado. Si era el cigarro, llegaba a fumar hasta 3 cajetillas. ¿Por qué? Y se me hacen pocas, porque también era un... Y ahí pierdas hogares, ahí estás fume y fume, tantos nervios, y estás apostando, o alguien te está haciendo corral por ahí. En fin, fuma uno demasiado, porque estás perdiendo, estás ganando, en fin. Y llegó a 3 cajetillas diarias. Y porque durábamos hasta 48 horas jugando en las cantinas. Y llegó a ser una adicción, ya no podía quitarlo, por 25 años. Empezó con probaditas y probaditas, llegó el momento en que ya estaba esclavizado. Era un esclavo del cigarro, era un esclavo del alcohol, de la cerveza, todos los días tomando. Era un esclavo de los juegos de azares, siempre quería estar jugando. Pero Cristo vino y rompió las cadenas. ¿Qué dice la Escritura? Juan 8:31, primero, y luego nos vamos de uno por uno.
2: Dijo entonces Jesús.
1: ¿Cómo dice?
2: Dijo
1: entonces Jesús
2: a los judíos
1: que habían creído en él:
2: si vosotros
1: permaneciereis
2: en mi palabra,
1: seréis verdaderamente
2: mi discípulo,
1: y conoceréis la verdad,
2: y la verdad
1: os hará libres. Conoceréis la verdad. ¿Quién es la verdad? Es Jesús de Nazaret. Él es el Verbo encarnado, él es la palabra encarnada. Y conoceréis la verdad, y la verdad os hará libre. Puede haber mucha gente que me está escuchando, millonarios, ricos y pobres, de todo, clase media, pero aún teniendo mucho dinero, son esclavos, viven como esclavos. Mira lo que dice la Escritura.
2: Le respondieron,
1: linaje de Abraham somos,
2: y jamás
1: hemos sido esclavos
2: de nadie.
1: ¿Cómo dices tú?
2: ¿Seréis libres?
1: De cierto digo
2: que todo aquel
1: que hace que hace pecado, oiga, esclavo de todo aquel que hace pecado, esclavo del pecado. Padre, estamos, reprendemos toda hechicería, brujería, en la sien y del lado izquierdo, va afuera toda basura del diablo. A Dios sea la honra y la gloria. Testículo izquierdo, hay sanidad en el testículo izquierdo por las llagas del cordero, desde el niño hasta el adulto mayor. Todo aquel que hace pecado, esclavo es del pecado. Yo conozco gente millonaria y viven como esclavos en el alcohol, en la cerveza, y no se pueden zafar, no se pueden soltar, y cada vez se hunden más, pero necesitan a un Salvador, a alguien que venga y rompa las cadenas del pecado. Su nombre es Jesús de Nazaret. ¿Qué dice el 34 otra vez?
2: Jesús le respondió:
1: de cierto digo
2: que todo aquel
1: que hace pecado,
2: esclavo
1: es del pecado.
2: Y el esclavo
1: no queda en la casa
2: para siempre.
1: No va a ir a vida eterna, no va a entrar al reino de Dios. ¿Qué más?
2: El Hijo
1: sí queda para siempre.
2: Así que
1: si el Hijo os libertare,
2: seréis verdaderamente
1: libres.
2: Oh, gloria a Dios.
1: Ahorita hay mucha gente esclavizada en la idolatría, en el fútbol. Oiga, no importa lo que cobre ahí, el asiento, el lugar, y cada vez que se acerca más la final, más caros y costosos van a ser las entradas, porque están esclavizados en un balón de fútbol. Oiga, esclavizado, dejan de buscar a Dios por estar viendo ahí el fútbol. Y muchos ídolos que hay hombres que idolatran el dinero, quieren estar amasando el dinero y son esclavos del dinero, y el día que se muere no se llevan absolutamente nada. Mira lo que dice Marcos capítulo 4, versículo 18 y 19. Padre, atamos, reprendemos todo problema de hernias externas o internas en cualquier parte del cuerpo. Hay sanidad, a Dios sea la honra y la gloria. Dice el Señor Jesús en Marcos 4, versículo 18 y 19, ¿qué dice?
2: Estos son
1: los que fueron sembrados
2: entre espinos.
1: Está hablando de la semilla, la palabra que se sembró. Estos son los que fueron sembrados entre espinos.
2: Los que oyen la palabra.
1: Pero los afanes de este siglo
2: y el engaño de las riquezas
1: y las codicias
2: de otras cosas
1: entran
2: y ahogan la palabra
1: y se hacen fructuosa.
2: No hay fruto en aquellos,
1: no hay presencia de Dios
2: en aquellos que se afanan,
1: en aquellos que caen en
2: el engaño de las riquezas,
1: en aquellos que codician
2: otras cosas,
1: y entonces
2: entran
1: y ahogan la palabra,
2: y la palabra
1: se hace infructuosa.
2: No hay frutos,
1: no hay frutos.
2: Cristo,
1: el día que venga, va a venir
2: por frutos.
1: Cristo va a venir
2: por
1: los que tienen fe,
2: los que
1: tienen aceite
2: de la unción,
1: la comunión con Dios,
2: aleluya,
1: los que andan
2: en obediencia.
1: A Dios sea
2: la honra y la gloria.
1: Atamos,
2: reprendemos todo
1: problema
2: en el empeine,
1: en el pie derecho.
2: Hay sanidad.
1: A Dios sea
2: la honra y la gloria.
1: Cristo
2: tiene el poder
1: para romper
2: las cadenas del
1: pecado,
2: para abrir
1: cárceles espirituales.
2: Acuérdate
1: que
2: hay más
1: gente encarcelada
2: que en todos los
1: reclusorios del mundo.
2: Hay más
1: gente encarcelada.
2: Algunos
1: ahí en el adulterio,
2: en la
1: fornicación,
2: ahí
1: afeminados,
2: otras mujeres
1: en el lesbianismo,
2: otros en la
1: prostitución,
2: otros ahí
1: en el alcohol, en la droga,
2: otros en
1: la idolatría, y hay muchos pecados ahí. Están adictos, están encarcelados, y si llegan a morir estando encarcelados, ya no hay perdón de Dios, ya muerto, ya no se puede. Es el arrepentimiento, tiene valor aquí en la tierra. Ya muerto, ya no se puede. Ya muerto, por eso vamos a leer Eclesiastés capítulo 12, versículo 1. Por eso es importante es arreglar nuestra vida. Es importante arreglar nuestra vida conforme a la Escritura. Aquí, hoy en día, porque ya muerto, ya no se puede hacer nada. Los borrachos no van a entrar al reino de Dios, los ladrones, los idólatras, los fornicarios, los adúlteros, los afeminados, los varones que secuestran con varones, los avaros, los maldicientes, los estafadores, no van a entrar al reino de Dios. ¿Qué dice la Escritura? Eclesiastés 12, versículo 1. Mira lo que dice: acuérdate de tu Creador en los días de tu juventud, antes de que vengan los días malos y lleguen los años de los cuales digan, no tengo en ellos contentamiento. ¿Qué es lo que está diciendo ahí? Al decir ellos, no, llegarán los días y los años, y llegarán los días y que digas, no tengo en ellos contentamiento. ¿Por qué? Porque te quedaste como un esclavo, y así viene el tormento en el infierno. Ahí en el infierno viene el tormento. Pero, y muchos están allá en el infierno buscando el arrepentimiento, pero no vale, no vale. Y Jesús se presenta ahí en el infierno a visitarlo y le pide el perdón, pero ya no se puede. Es aquí en la tierra cuando usted y yo tenemos que decidir arrepentirnos, pero de una manera sincera. Una manera sincera para poder experimentar el rompimiento de las cadenas, las cárceles espirituales, en el nombre de Jesús se van a abrir, los cerrojos, solamente Jesús de Nazaret es el que tiene el poder para abrir las cárceles espirituales, para abrir los cerrojos. Lo hizo conmigo, lo hace contigo también. Gloria a Dios. Hay mujeres adictas ahí al alcohol, otros en otros vicios, otros ahí en la lotería gastando dinero, y no nada más en la lotería que juegan ahí. Ya las loterías ahora son como si fuera ahí juegos de azares, ahí, oiga, 2, 3 de la mañana, 4, 5 de la mañana, ahí tablas de 5,000 pesos o más, oiga, bien esclavizado, glorificando al diablo, buena con el diablo, buena con la muerte, glorificando al diablo, están atados y no se pueden soltar. Por hoy es el día de la libertad para tu vida. ¿Qué tenemos que hacer? Entonces, pues solamente arrepentirse, varón, varona, que me estás escuchando, varón, jóvenes que están adictos a la droga, al cristal, a la marihuana, al alcohol, ahí al tiner, ahí a la guarraza, al cemento, ahí al resistol 5,000. Hoy es el día de tu libertad. Si Cristo lo hizo conmigo, lo hace contigo. Dile en esta hora, dile, Señor Jesucristo, hoy de una manera humilde y con un arrepentimiento sincero, me dirijo a usted para pedirle perdón por todos mis pecados. Señor Jesucristo, quiero experimentar la verdadera libertad. La verdadera libertad, quiero experimentarla. Solamente usted tiene el poder. Porque muchos han luchado por los países, por la libertad, por la independencia, y siguen siendo esclavos en el mismo país. Siguen siendo esclavos porque viven en el pecado. Pero solamente usted, Jesús, es el único que tiene el poder para darnos una verdadera libertad, donde el pecado ya no va a dominarnos. El pecado ya no va a enseñorearse de nosotros. Por eso hoy, Jesús de Nazaret, te pido perdón. Y ven a lavarme con tu sangre preciosa.
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¿qué tal? Buenos días, amigos nuestros. Son las 6:32. La temperatura esta mañana es de 23 grados aquí en la región 5 Manantiales. Estamos saludándole en este jueves 2 de julio. Y ya le tenemos un avance de lo más importante en información que presentaremos dentro de media hora a las 7 de la mañana en el noticiero 93.9. El gobernador Manolo Jiménez Salinas destacó que junio fue un mes de trabajo, grandes resultados y mucho fútbol, periodo en el que, en equipo con las y los coahuilenses de todas las regiones, se llevaron a cabo acciones que tienen que ver con mejorar su calidad de vida. Jiménez Salinas recordó que en la región sureste se realizó la Mesa de Construcción de Paz y Seguridad Estatal, además de inaugurar el American Space Coahuila y el Centro Certificado Microsoft, con lo que se amplían las oportunidades de capacitación y desarrollo para nuestras y nuestros jóvenes. También se llevó a cabo la premiación de la Olimpiada del Conocimiento Infantil. Además, junto a cientos de familias, se vivió un gran ambiente en el Fútbol Saltillo para celebrar el triunfo de la selección mexicana de 3-0 sobre Chequia, y se firmó el Pacto Coahuila, con el que se fortalece la coordinación entre los distintos sectores de nuestro estado. En información de la frontera, de un infarto fulminante falleció el señor Francisco Santos Salazar, de 77 años de edad, quien fuera localizado sin vida cuando laboraba como velador en un colegio privado ubicado en la calle San Luis de la colonia Roma, en Piedras Negras. La información la dio a conocer el delegado de la Fiscalía de Justicia, Rigoberto Raúl Rodríguez Ríos. El funcionario mencionó que luego del reporte y realizar las indagaciones correspondientes a este caso, además del resultado de la necropsia de ley, se determinó que la persona murió de forma natural, por lo que no existe ninguna conducta penal. Del ámbito local tendremos lo más importante en información de la región 5 Manantiales. Dos jóvenes han sido detenidos luego de la agresión con arma blanca y un palo de golf a Rey David de La Paz, de 20 años de edad, durante una riña en una fiesta en la colonia 2 de agosto del municipio de Nava. El delegado de la Fiscalía de Justicia, Rigoberto Raúl Rodríguez Ríos, mencionó que luego de las investigaciones se cumplimentó bajo una orden de aprehensión a Luis Ángel N., de 19 años, por lo que al llevarse a cabo la audiencia inicial, la persona se negó a declarar, solicitando a través de su abogado defensor la duplicidad del término constitucional, la cual fue concedida por el juez y será hasta el próximo viernes, cuando se reanude la audiencia para definir su situación. Asimismo, Rodríguez Ríos comentó que también se logró la detención de otro joven involucrado. Se trata de Reinaldo N., de 18 años, quien ya fue puesto a disposición de un juez para que se lleve a cabo su audiencia y se decida su situación jurídica por el mismo delito de lesiones gravísimas. Una carrera de Neón 5K se efectuará este viernes 3 de julio en el marco de las celebraciones del bicentenario de fundación del municipio de Allende. El alcalde Ricardo Alfonso Treviño Guevara informó que se contempla una atractiva premiación en efectivo para los tres primeros lugares en sus diferentes categorías. El alcalde de Morelos, María Alberto Camarillo Sertucha, exhortó a la ciudadanía a mantener limpios los usos y acequias a fin de evitar el taponamiento de los puentes. Indicó que tras las recientes lluvias torrenciales se formaron múltiples obstrucciones en los puentes debido principalmente a la mala práctica de arrojar basura y todo tipo de desechos en el cauce de las acequias. Las 6:36, hay 23 grados. El Departamento de Obras Públicas del municipio de Villa Unión llevará a cabo la rehabilitación de alrededor de 50 cuadras de terracería en distintos sectores de la población. El secretario del Ayuntamiento, Manuel de Jesús Gaitán Martínez, informa asimismo que se tiene contemplado este año la pavimentación de 2 cuadras en el ejido La Luz y 4 más en la cabecera municipal. De esto y más tendremos información con detalle a las 7 de la mañana. En el noticiero 93.9, son las 6:36, hay 23 grados. El pronóstico del tiempo nos indica que este día será parcialmente nublado con viento del este y sureste. La temperatura máxima se estima en los 37 grados. En la noche habrá cielo en su mayor parte despejado, viento del este y sureste, con temperatura mínima de 24 grados. Y para mañana, viernes 3 de julio, se pronostica parcialmente nublado, la temperatura más alta de los 37 grados, la más baja de 24, el viernes por la noche.

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8: Aquí seguimos, te hacemos compañía en esta mañana de jueves, deseándote el mejor de los días. Las 6:46. La temperatura 23 grados.

0: Gracias, amigos nuestros. De nueva cuenta tenemos un avance de lo más importante, la información que presentaremos con detalle en unos minutos más a las 7 de la mañana en el noticiero 93.9. Son las 6:49. En información de la frontera, la Fiscalía del Estado mantiene abierta una carpeta de investigación sobre el secuestro de una persona de 21 años tras haber contratado servicios sexuales de una mujer en hechos ocurridos en la colonia Año 2000 de Piedras Negras. Fue el martes en la calle Pomelo, en el sector mencionado, cuando en un domicilio fue citado Alexis N., de 21 años de edad. Aparentemente había contratado por 1,000 pesos servicios sexuales de una femenina, quien presuntamente se trata de una menor de edad. Al arribar y tener contacto con la jovencita, entablaron una plática, pero al salir a la farmacia por unos preservativos y regresar a la femenina, ya se había retirado del lugar con el dinero. Sin embargo, la posible víctima se quedó en el lugar esperando si volvía. Luego de unas horas llegaron dos sujetos, entre ellos la pareja sentimental de la joven, así como el dueño de la vivienda. Le dijeron que ingresara a la casa, pero ya allí lo privaron de su libertad, golpeándolo además de amenazarlo de muerte. Como pudo, la víctima huyó del lugar para pedir ayuda y dio aviso a las autoridades, por lo que se iniciaron las averiguaciones. Del ámbito local tendremos lo más importante en información de la región 5 Manantiales. El departamento de Cimas del municipio de Allende pone a disposición de la ciudadanía la línea telefónica 862-621-4042 para la atención de cualquier reporte, así lo dijo el director operativo del sistema, José Ángel Villarreal Castellanos. Añadió que se tiene enlace con la Dirección de Atención Ciudadana del municipio, donde también se pueden hacer reportes por parte de los usuarios. El DIF municipal de Morelos brinda apoyo a personas vulnerables con la entrega diaria de alimentos preparados. Así lo destacó el secretario técnico del ayuntamiento, José Ignacio Echeverría Márquez. Indicó asimismo que el organismo local brinda atención a los grupos de adultos mayores y personas con discapacidad mediante las reuniones de convivencia que se realizan semana tras semana. El DIF municipal de Villa Unión continúa apoyando a un grupo de personas vulnerables con la preparación y entrega a domicilio de sus alimentos. El vocero del organismo local, Julián de la Riva de la Garza, informó asimismo que este viernes 3 de julio se contará en el edificio del DIF con la visita del módulo del INE para la realización de todo tipo de trámites relacionados con la credencial de elector. De esto y más tendremos información con detalle en unos minutos más, a las 7 de la mañana, en el noticiero 93.9. Son las 6:51.
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1: Que tengas un grandioso día jueves 2 de julio, es para que lo disfrutes. Gracias por tu preferencia. Quédate aquí con nosotros en 93.9 y mantente informado. Tendremos las noticias enseguida. 6:57 minutos. La temperatura 23 grados.

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1: Buenos días, en este momento la temperatura es de 23 grados. El pronóstico del tiempo nos indica que este día será parcialmente nublado con viento del este y sureste. La temperatura máxima se estima en los 37 grados.
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0: Comenzando mis días, amigos nuestros, saludándoles en el noticiero 93.9 y nuestra primera edición del jueves 2 de julio, con la información fresca, novedosa, como siempre, cuando son las 7:04. La temperatura esta mañana es de 23 grados aquí en la región 5 manantiales. El pronóstico del tiempo nos indica que este día será parcialmente nublado con viento del este y sureste. La temperatura máxima se calcula en los 37 grados. En la noche habrá cielo en su mayor parte despejado, viento del este y sureste con temperatura mínima de 24 grados. Y para mañana, viernes 3 de julio, se espera parcialmente nublado aquí en la región 5 manantiales, temperatura más alta de los 37 grados, la más baja de 24 el viernes por la noche. Toda la información es aquí en el noticiero 93.9. Quédese con nosotros antes de iniciar este mensaje para su economía.
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0: Amigas, amigos nuestros, aquí están las noticias, son las 7:05. Estados Unidos decidió no renovar su acuerdo comercial con Canadá y México, el T-MEC, según anunció el representante comercial, Jamison Greer, y en su lugar optará por realizar revisiones anuales del pacto, una medida que podría generar incertidumbre para las empresas que producen bienes en toda Norteamérica. El T-MEC permanecerá vigente durante otra década siempre y cuando ningún país decida retirarse. Las revisiones anuales, en lugar de una renovación a largo plazo, abren la puerta a años de negociaciones polémicas sobre las normas que rigen las cadenas de suministro continentales y los bajos aranceles vitales para los fabricantes de automóviles, los agricultores y las empresas energéticas. En declaraciones previas al anuncio oficial, Greer afirmó que la administración Trump no está dispuesta a aprobar el acuerdo sin más. Creemos que existen problemas sustanciales, declaró Greer en entrevista el miércoles, añadiendo que se necesitan varios cambios para corregir los desequilibrios. Y de este lado, el secretario de Economía, Marcelo Ebrard, dio a conocer que oficialmente el representante comercial de Estados Unidos, Jamison Greer, les informó que no renovarán por otros 16 años el T-MEC, lo mantendrán vigente hasta el 2036. En un video mensaje difundido en su cuenta de X, el funcionario mexicano explicó que esto significa que habrá revisiones anuales por los 10 años que restan al tratado entre México, Estados Unidos y Canadá. Lo que nos ha dicho el embajador representante comercial Jamison Greer es que Estados Unidos no está en la posición de extenderlo por otros 16 años, refirió Ebrard. Ebrard Casaubon expuso que cada parte presentará los temas que desea abordar anualmente, los cuales se irán reduciendo a la medida en que se resuelvan año con año. Comentó que el próximo 20 de julio se realizará la reunión bilateral México-Estados Unidos para abordar los temas que plantearon ambas partes para la revisión del acuerdo que hoy cumple su sexto año de haber entrado en vigor. El rechazo del gobierno de los Estados Unidos a la renovación automática del Tratado Comercial entre México, Estados Unidos y Canadá, conocido como el T-MEC, despertó preocupación entre diputados federales, quienes advirtieron riesgos y efectos negativos en el futuro. El coordinador de Morena en San Lázaro, Ricardo Monreal, explicó que el hecho de que la nación norteamericana haya anunciado que no suscribirá la opción de mantener el tratado por 16 años reduce la vigencia del mismo por 10 años, solo que será revisado año con año. Pero el tratado no se termina, continúa otros 10 años porque así se firmó hace 6, dijo. Explicó que Estados Unidos pretendía modificaciones al tratado y presentó 54 observaciones que van desde la vaquita marina, la piratería y otros casos concretos, en tanto que México presentó 13 casos para atenderlos y modificar el tratado de libre comercio, como fue la cláusula 232 en materia de aranceles a productos mexicanos. 7:08, hay 23 grados. Efectivos de la Secretaría de Marina aseguraron 1.2 toneladas de presunta cocaína frente a las costas de Chiapas, cuya afectación económica es de aproximadamente 263.250.000 pesos, lo cual debilita la estructura financiera y operativa de los grupos delictivos. En un comunicado de prensa, la semana informó que los resultados de operaciones marítimas suman cerca de 74 toneladas de cocaína asegurada en alta mar en la presente administración. La Secretaría de Marina precisó que en funciones de la Guardia Costera, en dos acciones distintas, se detuvo a 8 presuntos infractores de la ley, asegurando también una embarcación menor con 2 motores fuera de borda donde se transportaba 1.2 toneladas de presunto clorhidrato de cocaína en las inmediaciones de las playas de San José, el Guayate, que se ubica a unos 54 kilómetros de distancia. Del ámbito estatal tenemos lo más importante de información de Coahuila. El gobernador Manolo Jiménez Salinas destacó que junio fue un mes de trabajo, grandes resultados y mucho fútbol, periodo en el que en equipo con las y los coahuilenses de todas las regiones se llevaron a cabo acciones que tienen que ver con mejorar su calidad de vida. Jiménez Salinas recordó que en la región sureste se realizó la mesa de construcción de paz y seguridad estatal, además de inaugurar el American Space Coahuila y el centro certificado Microsoft, con lo que se amplían las oportunidades de capacitación y desarrollo para nuestras y nuestros jóvenes. También se llevó a cabo la premiación de la Olimpiada del Conocimiento Infantil. Además, junto a cientos de familias, se vivió un gran ambiente en el Foodfest de Saltillo y se firmó el Pacto Coahuila, con el que se fortalece la coordinación entre los distintos sectores de nuestro estado. En Arteaga entregamos el cuartel militar de San Antonio de las Alazanas, fortaleciendo la seguridad en la región. El mandatario estatal expresó que en la región Laguna se realizó la supervisión de la perforación y equipamiento del pozo de agua número 15 en Torreón para fortalecer el abasto para las familias laguneras. Son las 7:10, hay 23 grados.
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0: tenemos más información desde Allende para todo el estado de Coahuila. Este es el noticiero 93.9. Son las 7:11. Con el compromiso de trabajar en favor de Coahuila y en coordinación con el gobernador Manolo Jiménez Salinas, ayer miércoles Gabriel Elizondo Pérez rindió protesta como senador de la República al asumir esta nueva responsabilidad legislativa. Elizondo Pérez reiteró su disposición para impulsar iniciativas y gestiones que sigan contribuyendo a mejorar las condiciones de vida de las y los coahuilenses, así como atender las principales necesidades del estado. Participará en el análisis, la discusión y la aprobación de iniciativas de ley en favor de las familias coahuilenses. El nuevo senador destacó que desde la máxima tribuna legislativa del país mantendrá una agenda enfocada en el desarrollo económico y social, además de impulsar políticas públicas que fortalezcan a Coahuila en coordinación con el gobernador Manolo Jiménez Salinas. Gabriel Elizondo Pérez llega a la Cámara de Senadores luego de que Miguel Ángel Riquelme Solís solicitara licencia para asumir el cargo de alcalde de Torreón. Inconforme al procedimiento legal, rindió protesta para ocupar el escaño como senador de la República. Como parte de la estrategia permanente encabezada por el gobernador Manolo Jiménez Salinas para fortalecer la seguridad en la ciudad de Saltillo, el alcalde Javier Díaz González y el fiscal general del estado, Federico Fernández Montañez, encabezaron un operativo coordinado de seguridad en las colonias Mirasierra y Nuevo Mirasierra. Junto a ellos participaron el secretario de Seguridad Pública de Coahuila, Hugo Gutiérrez Rodríguez, el coronel Luis Adolfo Márquez Tello, comandante del 69 Batallón de Infantería, así como el comisionado de Seguridad y Protección Ciudadana de Saltillo, Miguel Ángel Garza Félix, además de representantes de la Guardia Nacional y de la Marina Armada de México. El operativo estuvo conformado por autoridades municipales, estatales y federales, quienes supervisaron las labores de vigilancia y proximidad que se realizan de manera permanente para preservar la paz de las familias. Quiero agradecer al fiscal, al secretario de Seguridad del Ejército Mexicano, a la Guardia Nacional, a la Marina Armada de México y a todos los agrupamientos de la Comisaría de Seguridad y Protección Ciudadana por trabajar unidos en la prioridad de prioridades que impulsa el gobernador Manolo Jiménez Salinas, que es la seguridad. Gracias a este esfuerzo conjunto, Saltillo se mantiene como la capital más segura de México, afirmó así el alcalde Javier Díaz González. También el alcalde de Saltillo, Javier Díaz, tomó protesta a la nueva mesa directiva de la Asociación de Abogados del Estado de Coahuila, con la que dijo colaborará para fortalecer la legalidad y la cultura jurídica en la capital del estado. En Saltillo estamos trabajando para consolidar un marco legal ordenado, moderno y ágil que facilite los trámites, fortalezca la transparencia y permita ofrecer una atención más eficiente. Y ustedes han sido grandes colaboradores, ayudándonos a construir instituciones sólidas que respondan a los intereses de las personas, dijo el edil. Asimismo, Javier Díaz agradeció el acompañamiento de las y los integrantes de la Asociación de Abogados, quienes han aportado propuestas jurídicas orientadas al fortalecimiento institucional y el desarrollo de la comunidad. Y al poner en marcha obras de repavimentación en la colonia Centenario, el alcalde de Saltillo, Javier Díaz González, afirmó ayer que su administración seguirá cercana a la gente y con proyectos de beneficio social en todos los sectores de la ciudad. Díaz González reiteró que en esos proyectos es fundamental el apoyo que brinda a la capital del estado el gobernador Manolo Jiménez Salinas al impulsar obras que mejoran la calidad de vida de la población. Se trata de una obra que viene a mejorar la calidad de vida de la población en este sector, y así vamos a seguir trabajando en todos los sectores de Saltillo para, de la mano con el gobernador Manolo Jiménez Salinas, construir la grandeza de esta ciudad, apuntó el alcalde. Antonio Nerio Maltos, director de Infraestructura y Obra Pública del municipio, dio a conocer que la repavimentación se realizará sobre la calle 1 de Mayo entre Prolongación Ordiñola y Santa Rosa, lo que representa una distancia de casi 600 metros lineales. Son las 7:16, 23 grados temperatura. El gobierno municipal de Saltillo invita a quienes visitan la ciudad, a los saltillenses y también a quienes visitan la ciudad, a asistir este jueves 2 de julio al FUSFES Saltillo 2026 para recibir a Roberto Carlos, una de las máximas figuras del fútbol internacional. La leyenda brasileña estará en las instalaciones del Biblio Parque Norte a partir de las 16 horas este día jueves. Estará conviviendo con la afición y participará en diferentes actividades programadas dentro del FUSFES Saltillo 2026. Además de la visita de Roberto Carlos, los asistentes podrán disfrutar de la transmisión en pantalla grande de los partidos España contra Austria a las 13 horas y Portugal contra Croacia a las 17 horas, correspondientes a los 16avos de final de la máxima fiesta del fútbol internacional. El gobierno municipal invitó a la ciudadanía a tomar previsiones y llegar con anticipación para disfrutar de las actividades programadas durante la jornada de hoy. El titular de la Dirección del Medio Ambiente de Saltillo, Emanuel Olache Valdés, dijo que esa dependencia ha puesto a disposición del juez municipal a un total de 8 personas que fueron sorprendidas arrojando desechos en arroyos ubicados en diferentes sectores de la ciudad, mismas que podrían enfrentar sanciones económicas por un monto de hasta 60,000 pesos por realizar este tipo de prácticas contaminantes. El funcionario dijo que de esta manera se hace efectiva la instrucción del alcalde de aplicar cero tolerancia contra aquellos que se dedican a ensuciar este tipo de espacios, contaminando el agua, el aire y el suelo, además de provocar también taponamientos que en temporadas de lluvia son causa de inundaciones, especialmente en varios puntos del norte de la ciudad. El funcionario municipal recordó que luego del llamado del municipio de Saltillo a la ciudadanía para denunciar a quienes contaminen los arroyos de la ciudad, cada semana se reciben numerosos reportes a través del chatbot de seguridad. 7:18, la temperatura 23 grados. Un conductor presuntamente en estado de ebriedad provocó una serie de accidentes la tarde del miércoles en la colonia Bellavista de Saltillo, donde dejó daños en al menos 6 vehículos antes de ser detenido por las autoridades. De acuerdo con los primeros reportes, el automovilista comenzó a chocar vehículos desde varios metros antes de llegar a la calle General Charnes, donde impactó una camioneta Ford Lobo que se encontraba estacionada. Tras el primer choque, el responsable emprendió la huida, pero fue seguido por personas afectadas mientras continuaba su trayectoria. Su recorrido terminó sobre la calle Julio Cervantes, donde perdió el control y se estrelló contra un Ford Focus que también estaba estacionado. Inicialmente se reportaban 3 vehículos involucrados, incluido el del responsable. Sin embargo, conforme avanzaban las diligencias, comenzaron a presentarse más propietarios de automóviles dañados. Los reportes indican que el conductor había impactado otros 3 vehículos antes de chocar contra la Ford Lobo, por lo que la cifra de unidades afectadas ascendía de manera preliminar a 6 coches. El presunto responsable fue identificado como Roberto, de 18 años, quien, según testigos y los primeros informes, conducía bajo los efectos del alcohol. Las autoridades de tránsito municipal realizaron el peritaje correspondiente para determinar con precisión el número de vehículos afectados y el monto de los daños materiales, además de deslindar responsabilidades. Y el otro choque, al incorporarse del Boulevard Mirasierra hacia Fundadores en Saltillo, una ciclista fue embestida por un taxi que presuntamente invadió su carril. El chofer intentó darse la fuga, pero fue alcanzado por automovilistas que presenciaron el accidente. El percance ocurrió debajo del puente Fundadores a la altura de la colonia Mirasierra, donde elementos de tránsito municipal acudieron para tomar conocimiento de los hechos. De acuerdo con el primer oficial que atendió el reporte, tanto el taxi como la bicicleta descendían por el Boulevard Mirasierra y realizaban la maniobra para incorporarse hacia el poniente sobre Fundadores. Tras la valoración inicial, el agente indicó que el conductor del taxi fue señalado como responsable debido a una invasión de carril. Paramédicos revisaron a la ciclista en el lugar, quien, aunque no presentó lesiones de gravedad, sí sufrió diversos golpes. La afectada, de nombre Daniela N., relató que se encontraba esperando el momento para incorporarse, incluso solicitó el paso a un transporte de personal, y cuando comenzó la maniobra, el taxi la golpeó. Son las 7:20, hay 23 grados.
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0: importante momento de continuar en este jueves, las 7:21. Tenemos información de la comarca. Decirle que Diego tiene apenas 2 años de edad y hasta hace poco su corta vida había transcurrido en silencio. Tuvo un nacimiento complicado y le fue diagnosticada hipoacusia bilateral profunda, que es la pérdida auditiva severa en ambos oídos. Pero su vida y la de sus padres cambió en marzo pasado, cuando médicos de la Unidad Médica de Alta Especialidad, la UMAE, Hospital de Especialidades número 71 del Instituto Mexicano del Seguro Social en Torreón, lo sometieron a una cirugía que le permitió recuperar su capacidad auditiva. La UMAE número 71 inició recientemente un programa para la colocación de implantes cocleares a derechohabientes con sordera profunda, lo que permitirá a personas con este padecimiento mejorar su calidad de vida al recuperar más del 90% de su capacidad auditiva, y esto a su vez favorecerá una mejor comunicación con su entorno. El jefe del servicio de otorrinolaringología de la UMAE 71, doctor Héctor Fernández Flores, ya conocer que el sábado 11 de abril se realizó en este hospital la primera cirugía de colocación de implante coclear a Diego, a quien le fue colocado un implante en cada oído. Otro de los especialistas que intervinieron en la cirugía, el doctor Luis Alberto Maeda Núñez, explicó que al bebé se le colocó un implante coclear bilateral con el fin de sustituir el oído interno por medio de un dispositivo que ayuda a tener la estimulación auditiva para poder desarrollar interconexiones neuronales para el desarrollo de lenguaje y comunicación. El procedimiento realizado por el IMSS de Torreón se hace mediante una incisión detrás de la oreja, se accede por esa parte al oído interno y se coloca el implante. Se colocó un dispositivo modelo Nucleus 8, última gama de este tipo de aparatos, indicó el médico. También por el rumbo de la comarca, un hombre de 57 años de edad fue localizado sin vida la mañana del miércoles en los límites de un campo de fútbol del ejido La Perla del municipio de Torreón, lo que movilizó a corporaciones de seguridad y autoridades ministeriales. La víctima fue identificada como José Antonio. De acuerdo con los primeros reportes, el hallazgo ocurrió alrededor de las 6:40 horas, luego de que vecinos del ejido realizaron una llamada al Sistema Estatal de Emergencias 911 para reportar que una persona se encontraba suspendida de un árbol en el área de las bancas del campo deportivo. Elementos de la Dirección de Seguridad Pública Municipal acudieron como primeros respondientes. Al llegar, trataron de brindar los primeros auxilios, sin embargo, confirmaron que el hombre ya no presentaba signos vitales, por lo cual notificaron de inmediato a la Fiscalía del Estado. Al sitio acudió el gabinete de la Delegación Laguna 1 de la Fiscalía, integrado por elementos de la Agencia de Investigación Criminal, personal de la Unidad de Servicios Periciales y el agente investigador del Ministerio Público, quienes realizaron las diligencias correspondientes. La zona permaneció acordonada por elementos de la Policía Municipal de Torreón, mientras efectuaban los trabajos periciales y recolección de indicios. El cuerpo fue trasladado a las instalaciones del Servicio Médico Forense, donde se le practicará la necropsia. De manera extraoficial trascendió que el hombre se desempeñaba como albañil y que durante la madrugada habría mantenido comunicación con familiares para despedirse. Y por otra parte, decirle que en la intensa lluvia y los fuertes vientos registrados la noche del martes en Torreón cobraron una vida en el ejido La Joya, donde un hombre murió tras ser aplastado por un portón que fue derribado por las ráfagas de viento. El fallecido fue identificado como Edgar Osvaldo, de 42 años de edad. De acuerdo con los primeros reportes, el hombre se encontraba en el interior de su domicilio cuando comenzó la tormenta. Presuntamente salió hacia el porche de la vivienda para verificar que todo estuviera bien, pero pasaron varios minutos sin que regresara. Ante la tardanza, sus familiares salieron a buscarlo y lo encontraron inconsciente debajo del pesado portón de acceso, el cual había sido derribado por la fuerza del viento. Los familiares lograron sacarlo debajo del portón y lo trasladaron por sus propios medios a las instalaciones de la Cruz Roja de Torreón. Sin embargo, al llegar, el personal médico confirmó que ya no presentaba signos vitales. Las primeras investigaciones apuntan a que la víctima sufrió un traumatismo craneoencefálico severo al recibir el golpe del portón en la cabeza. En Saltillo, capital de Coahuila, son las 6:26. Acá en el norte, las 7:26, hay 23 grados. Durante la madrugada del miércoles se registró un aparatoso accidente que dejó como saldo un hombre lesionado y cuantiosos daños materiales luego de que el vehículo que conducía se impactara contra la parte trasera de un tráiler estacionado sobre el Boulevard Revolución a la altura de una empresa cervecera en Torreón. El percance ocurrió alrededor de las 4 horas ayer. Automovilistas que circulaban por la zona observaron un automóvil con el frente completamente destrozado y dieron aviso al Sistema Estatal de Emergencias 911. Al sitio acudieron elementos de corporaciones de auxilio y rescate, quienes localizaron a Aarón de 32 años de edad en el asiento del conductor. El hombre presentaba múltiples golpes y debido al impacto no lograba recordar cómo ocurrió el accidente. Paramédicos de la Cruz Roja le brindaron los primeros auxilios y posteriormente lo trasladaron a un hospital de la localidad para recibir atención médica especializada. Elementos de tránsito y vialidad realizaron la prueba de alcoholemia al conductor, cuyo resultado fue negativo. De acuerdo con los primeros peritajes, el automóvil circulaba sobre el Boulevard Revolución con dirección de al oriente cuando presuntamente el conductor dormitó al volante, perdió el control de la unidad y se impactó de frente contra la parte trasera de la caja de un tráiler que se encontraba estacionado a la altura de la calle Torre Eiffel. Vamos a la región centro para decirle que aunque la incidencia de robos en la región centro del estado ha registrado una disminución contra negocios y casas habitación, las escuelas se han convertido ahora en el blanco de los ladrones. Previo al inicio del ciclo escolar, el delegado de la Fiscalía de Justicia en la región centro, Everardo Lazo Chapa, aseguró que en el rubro de casas habitación, de enero a junio de 2025 tuvieron un reporte de 133 denuncias contra 93 en el mismo periodo de este año. En cuanto a robo de negocio, este año se contabilizan 65 denuncias, mientras que en 2025 fueron 94. Sin embargo, pese a contar con cámaras de vigilancia, los robos y vandalización de planteles educativos en el sector oriente de Monclova afectaron al menos a 4 planteles que se quedaron sin energía eléctrica y agua. Previo al periodo vacacional de las últimas semanas, Juan de Dios Romo, delegado sindical de la sección de 1114 de la sección 5 del Magisterio, informó que tan solo en el Jardín de Niños Justo Sierra de la Coruña Tierra y Libertad fue objeto de robo en 2 ocasiones en menos de un mes. Y el 30% de los alumnos no asisten a clases tras el triunfo de la selección mexicana, ya que los padres de familia aseguran que están muy buenos los festejos y tienen problemas para levantarse temprano. Los chiquitos, los pequeños, Abraham Segundo González, director de servicios educativos en la región centro del estado, comentó que hasta el momento van 4 juegos en los que la selección mexicana de fútbol ha participado y ha obtenido la victoria, por lo que después de esto muchos padres de familia y sus hijos acuden a festejar el triunfo. Mencionó que esto no es algo malo, pues este tipo de eventos brinda identidad a los niños, pues sienten el orgullo de ser mexicanos. Resalta el valor del patriotismo y además causa una gran felicidad en todos, ya que va ganando y hasta el momento van invictos, pero no por eso hay que dejar de lado la escuela. Lo que pasa, dijo el jefe educativo, es que cada juego hace que las familias se emocionen y se vayan a festejar, lo cual está bien, pero sí hemos notado que llegamos a tener hasta un 30% de ausentismo en las aulas al día siguiente.
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Hola, buenos días, amigos nuestros. Son las 7:37. La temperatura es de los 23 grados. Un saludo en este jueves 2 de julio. Estamos entrando a la segunda media hora de noticias. Y le damos a conocer el pronóstico del tiempo. Este día esperamos parcialmente nublado con viento del este y sureste. La temperatura máxima se calcula en los 37 grados. En la noche habrá cielo en su mayor parte despejado, viento del este y sureste, con temperatura mínima de 24 grados. Para mañana, viernes, se espera parcialmente nublado. La temperatura más alta de los 37 grados, la más baja de 24. Y de una vez, el pronóstico extendido nos indica que el sábado 4 de julio lucirá parcialmente nublado, con temperatura máxima de los 38 grados, la mínima de 25. Para el domingo se espera parcialmente nublado, la temperatura más alta de los 37 grados, la más baja de 25. Y el lunes 6 de julio se pronostica parcialmente nublado para esa región 5 manantiales, temperatura máxima de los 36 grados, la mínima de 24, y lunes por la noche. Extrabajadores de AMSA amenazan con volver a realizar movilizaciones radicales y el próximo 15 de julio no es publicada la convocatoria de venta de altos hornos. Así advirtió Julián Torres Ábalos, líder del Grupo de Defensa Laboral de Trabajadores de la Siderúrgica, al vencerse el límite de tolerancia impuesto por las bases obreras ante el estancamiento de su situación financiera. El representante del movimiento obrero explicó que esta determinación extrema fue respaldada por unanimidad tras informar a las familias afectadas sobre los nulos avances directos obtenidos en su reciente viaje a la Ciudad de México. Dijo que en la junta del miércoles en la plaza principal de Monclova, la base trabajadora acordó que la paciencia frente al proceso legal de la siderúrgica ha llegado a su fin. Y también de la región centro, informarle que una fuente al interior de la Fiscalía General del Estado confirmó el decomiso de un arsenal de armas de fabricación artesanal, municiones de diversos calibres, equipo táctico y aparente droga, tras un fuerte despliegue policial y militar que derivó en el cateo de una vivienda ubicada en el municipio de Castaños. El mandamiento judicial se ejecutó de forma sorpresiva en una casa de la calle Licenciado José López Portillo, en la colonia Independencia Sur del municipio de Castaños. De acuerdo con datos recabados sobre el operativo, la intervención se desprendió de una serie de indagatorias previas en materia de seguridad, lo que llevó a las autoridades estatales y federales a coordinar la incursión en dicho sector. El resultado de esta inspección permitió sacar de circulación diversos artefactos que representaban un peligro para la seguridad pública, entre los que destacan dos revólveres modificados, un arma larga equipada con mira telescópica, un arma corta hechiza y un fusil también de manufactura casera. Además, el personal policial ubicó una réplica de subametralladora, piezas sueltas para el ensamble de rifles, decenas de cartuchos útiles de diferentes calibres y un casquillo ya percutido. Durante la inspección de las habitaciones, las fuerzas del orden también confiscaron un chaleco antibalas en color negro que portaba una insignia de la bandera nacional, así como un paquete de plástico que contenía hierba verde y seca, cuyas características físicas coinciden con las de la marihuana. Todo lo asegurado quedó bajo un estricto protocolo de resguardo y cadena de custodia por parte de la autoridad correspondiente. Los indicios materiales y el cargamento vegetal fueron trasladados de inmediato, o sea, la mota, la marihuana, fueron trasladados de inmediato a los laboratorios forenses del Ministerio Público, donde peritos especializados determinarán la composición química de la sustancia y analizarán las armas para establecer si están vinculadas con hechos delictivos recientes en la región centro. Todo eso. Y por el rumbo de la carbonífera, el mando unificado de Pasta de Conchos, que encabeza Julio Sánchez, informó sobre la identificación del compañero minero Isidoro Briseño Ríos, cuyos restos ya fueron notificados oficialmente a sus familiares. De acuerdo con el corte informativo correspondiente al 30 de junio de este año 2026, con esta nueva identificación ascienden a 27 el número de mineros identificados en Pasta de Conchos como parte de los trabajos de recuperación que continúan en esa mina. Isidoro era operador de servicios general, tenía 2 meses y 5 días de trabajar en la mina. La autoridad precisó que del total de personas identificadas, 25 ya han sido entregadas de manera digna a su mina. La autoridad precisó

0: Lucila Olvera, coordinadora y técnica de infraestructura médica del IMSS, y el doctor José Valeriano Ibáñez de la Rosa, quien es el delegado del Instituto en Coahuila, con quienes el edil revisó los avances de las gestiones realizadas por el municipio. Entre los temas abordados destacó el proceso para la construcción del Centro de Educación y Cuidado Infantil, el CECI, así como el seguimiento al proyecto para la edificación de un nuevo hospital en la ciudad fronteriza. El Cabildo de Piedras Negras reducirá su integración de 17 a 15 regidurías a partir del proceso electoral de 2030 como parte de la reforma constitucional en materia electoral aprobada a nivel federal y también por el Congreso del Estado. Así informó el secretario del Ayuntamiento, Daniel Aguilar. El funcionario explicó que esta modificación deriva de los cambios establecidos en la Constitución Política de México, por lo que las entidades federativas deberán armonizar su legislación local conforme a los lineamientos federales, como ya ha ocurrido en el caso del estado de Coahuila, y todos los municipios van a la baja en su cantidad de regidores. Precisó que con esta reforma el Ayuntamiento de Piedras Negras estará integrado por 15 regidores, además de las sindicaturas que establece la legislación correspondiente. El IUD Felipe Aguirre Vázquez, titular de la Secretaría de Salud del Estado de Coahuila, realizó una gira de trabajo por la región norte del estado y en Piedras Negras llevó a cabo la supervisión de las acciones de prevención contra el dengue, las cuales se han venido realizando desde hace un par de semanas tras las inundaciones registradas por las fuertes lluvias. El funcionario estatal acudió al Centro de Salud Lázaro Cárdenas y al vaso captador de la misma colonia, donde se realizaron acciones de fumigación, entrega de abate, así como toma de muestras en el mencionado sitio. Aguirre Vázquez detalló que suman alrededor de 20.000 acciones las que se han realizado desde el pasado 15 de junio, cuando se registró el chubasco, se registró el aguacero durante la madrugada y mañana de ese día, causando el desbordamiento del arroyo El Soldado, que impactó principalmente en la inundación de 10 colonias en Piedras Negras, aunque hubo otros sectores con afectaciones similares. Andamos realizando el seguimiento de las fumigaciones, nebulizaciones, entrega de abate y todo esto, dijo el médico, para prevenir el problema del dengue. Como ustedes saben, hace 2 semanas hubo inundaciones aquí y cuando hay inundaciones y se acumula el agua, hay un gran riesgo de tener dengue, indicó el secretario de Salud del estado.
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Estamos de regreso a 7:46, la temperatura es de 23 grados. Transcurridos prácticamente 5 años desde su desaparición, durante el pasado martes 30 de junio, fueron ubicados, identificados y restituidos a su familia los restos de Sergio Moncada Estrada, originario de Piedras Negras, quien permanecía en calidad de desaparecido desde el pasado 2021. Su cuerpo fue localizado en un panteón del condado de Maverick, en la población del Quemado, Texas, lugar donde se llevaron a cabo los trabajos de exhumación correspondientes, informó así Yolanda Vargas González.

0: presidenta de Familias Unidas en la búsqueda y localización de familias desaparecidas. Se realizó el acompañamiento en un proceso de exhumación en coordinación con el equipo de operación IDE, los cuales fueron fundamentales para la identificación y hacer posible el regreso a casa de quien llevara el nombre de Sergio Moncada Estrada, informó Vargas González. Estableció que los trabajos de identificación forense del operativo IDE fueron fundamentales para lograr la identificación de Moncada. Detalló que también se tuvo el acompañamiento de representantes de la asociación denominada Vigilia Fronteriza de Golpaz, Texas, estableciendo que la exhumación se realizó en el cementerio Valley, El Quemado, Texas. Hoy Sergio Moncada Estrada ya se encuentra de regreso con su familia. Que descanse en paz. A sus seres queridos les reiteramos nuestro respeto, solidaridad y acompañamiento en este momento. Se puede leer así en una publicación hecha en la página de Facebook de FAMON. De un infarto fulminante falleció el señor Francisco Santos Salazar, de 77 años de edad, quien fuera localizado sin vida cuando laboraba como velador en un colegio privado ubicado en la calle San Luis de la colonia Roma, en Piedras Negras. La información la dio a conocer el delegado de la Fiscalía de Justicia, Rigoberto Raúl Rodríguez Ríos. El funcionario mencionó que luego del reporte y realizar las indagaciones correspondientes al caso, además del resultado de la necropsia de ley, se determinó que la persona murió de forma natural, por lo que no existe ninguna conducta penal. Ya ha sido reclamado el cuerpo y entregado a sus familiares, ya con eso podemos concluir la carpeta de investigación, afirmó Rigoberto Raúl Rodríguez Ríos. La Fiscalía General de Justicia mantiene abierta una carpeta de investigación sobre el secuestro de una persona de 21 años de edad tras haber contratado servicios sexuales de una mujer. En hechos ocurridos en la colonia Año 2000 de Piedras Negras, fue durante el día martes en la calle Pomelo, en el sector mencionado, cuando allí, en un domicilio, fue citado Alexis N. de 21 años. Aparentemente había contratado por 1,000 pesitos servicios sexuales de una femenina, quien presuntamente se trata de una menor de edad. Al arribar y tener contacto con la jovencita, entablaron una plática, pero al salir a la farmacia por unos preservativos y regresar la femenina, ya se había retirado del lugar con el dinero. Sin embargo, la posible víctima se quedó en el lugar esperando si volvía la mujer. Pero luego de unas horas, llegaron dos sujetos, entre ellos la pareja sentimental de la chica, así como el dueño de la vivienda. Le dijeron que ingresara a la casa, pero ya allí lo privaron de su libertad, golpeándolo además de amenazarlo de muerte. Como pudo, la víctima huyó del lugar para pedir ayuda y dio aviso a las autoridades, por lo que se iniciaron las averiguaciones. Elementos de la Agencia de Investigación Criminal, bajo mandamiento legal, lograron la detención de Miguel Eduardo N., quien fue puesto a disposición de un juez para que dentro de una audiencia inicial se defina su situación jurídica. Realmente está en problemas. Me cabe mencionar que las indagaciones continúan para la detención de una persona más implicada en estos hechos de privación de la libertad, que está plenamente identificada también, y en las próximas horas se podrán dar resultados positivos, porque la fiscalía no falla. 7:50, la temperatura es de 23 grados. Y del ámbito local tenemos ya lo más importante en información de la región 5 Manantiales. Decirle que dos jóvenes han sido detenidos luego de la agresión con arma blanca y un palo de golf a Rey David de La Paz, de 20 años, durante una riña en una fiesta en la colonia 2 de agosto del municipio de Nava. Ya van dos detenidos. La información fue dada a conocer por el delegado de la Fiscalía de Justicia, Rigoberto Raúl Rodríguez Díaz. El funcionario mencionó que luego de las investigaciones se cumplimentó bajo una orden de aprehensión a Luis Ángel N., de 19 años, por lo que al llevarse a cabo la audiencia inicial, la persona se negó a declarar, solicitando a través de su abogado defensor la duplicidad del término constitucional, la cual fue concedida por el juez, y será hasta el próximo viernes cuando se reanude la audiencia para definir su situación legal por el delito de lesiones gravísimas. Asimismo, Rodríguez Ríos comentó que también se logró la detención de otro joven involucrado. Se trata de Reinaldo N., de 18 años, que ya fue puesto a disposición de un juez para que se lleve a cabo su audiencia y se decida su situación jurídica por el mismo delito. La carpeta de investigación aún continúa abierta por estos hechos, por la posible participación de al menos dos personas más, por lo que estamos analizando los videos del momento de la agresión para ir a deslindar responsabilidades, indicó el delegado de la Fiscalía General de Justicia. Ahí vamos, dice el delegado. Míralos. Allá van los amigos del servicio de recolección de basura, muy puntuales. Saludos para ustedes en todas las rutas. Una carrera neón 5K se efectuará este viernes 3 de julio en el marco de las celebraciones del Bicentenario de Fundación del municipio de Allende. El alcalde Ricardo Alfonso Treviño Guevara informó que se contempla una atractiva premiación en efectivo para los tres primeros lugares en sus diferentes categorías.
1: El viernes 3 vamos a tener una carrera familiar que va a iniciar aquí en la, plaza principal. Va a ser un recorrido por la calle Guerrero a la Madero, se regresa por la Juárez y va a llegar hasta la calle Noguelar. Allá por donde se encuentra la gasolinera, donde vas a topar otra vez con la Guerrero, te regresas y vamos a culminar aquí en la plaza principal. Vamos a tener tres premios en efectivo. El primero es de 3,000 pesos, el segundo de 2,000 y el tercero de 1,000 pesos. La inscripción es totalmente gratis. Ayer me estaba, cuando salieron los flyers, la gente me comentaba de que sí iba a haber un costo. No es completamente, lo que queremos es que la gente pues camine, porque pues aparte es algo beneficioso para la salud y sobre todo que aquí en Allende mucha gente, me fijo que mucha gente que le entra lo de la caminata, le gusta caminar, las familias, las mujeres, los hombres, los niños andan caminando y eso es muy, pues, de gran beneficio para la salud. Sí, vamos a tener una gran cantidad de eventos, los estamos redondeando. La semana que entra ya vamos a tener más sesiones para la organización, porque el tiempo está volando, ¿verdad? Se está muy rápido y queremos hacerlo mejor porque pues como siempre lo he dicho, pues 200 años solamente se cumplen una sola vez y tuvimos la fortuna de que nos tocara nuestra administración y no queremos pasar desapercibida. Vamos a tener muchos eventos aquí también en nuestro municipio y pues la gente nos pide de todo tipo de actividades. Va a haber reconocimiento a tanta gente de Allende que, hijo, les se quedó un admirado al recordar las historias de tantos personajes que han nacido en nuestro pueblo, o inclusive que no nacen en Allende, pero vienen a enriquecer la claro. cultura de nuestro municipio, porque mucha gente viene de diferentes estados de nuestro país, o de otros países también. Hay mucha gente que viene de China, que tenemos que reside aquí en Allende, todavía sus familiares, y pues Allende se ha enriquecido con muchos grupos de gentes que nos han hecho grandes. Por eso yo siempre no me canso de decirlo y en voz alta que Allende es grande, muy grande por su gente.
0: El departamento de CIMAS del municipio de Allende pone a disposición de la ciudadanía la línea telefónica 862-621-4042 para la atención de cualquier reporte. Así lo dijo el director operativo del sistema, José Ángel Villarreal Castellanos. Añadió que se tiene enlace con la Dirección de Atención Ciudadana del municipio, donde también se pueden hacer reportes por parte de los usuarios.
2: En CIMAS tenemos el 862-240-42. Por ahí tenemos todas las motitos que los vehículos oficiales traen, el logotipo oficial del CIMAS, y en ellos viene el teléfono, el medio de contacto para CIMAS. Adicional, también tenemos mucha comunicación con Presidencia. Aquí también hay un módulo de atención y la población se hace el llamado al módulo de atención ciudadana y ellos inmediatamente pasan el reporte a CIMAS.
3: Muy bien.
2: Y ya con las redes sociales y todo eso se crean grupos y ahí quedan los reportes y las evidencias de la atención que se le está dando a todas las reportes de fugas o taponamientos de las líneas de drenaje.
0: Con 56 minutos y 23 grados, están iniciando las acciones de fumigación en el municipio de Zaragoza para abatir la presencia del mosquito transmisor del dengue. La administración municipal que preside el alcalde Evelio Vara Rivera, a través del área de salud a cargo de Araceli Botello Muñoz, en coordinación con la Secretaría de Salud, la Jurisdicción Sanitaria 2 de Ciudad Acuña, ha dado inicio a las acciones de fumigación para el combate del mosquito transmisor del dengue en el municipio de Zaragoza, con el propósito de proteger la salud de las familias. Durante la jornada realizada ayer miércoles, la unidad móvil recorrió las colonias San Ángel, estuvo también en la Sagón, Nogalera, Alborada y en los manantiales. Estas acciones forman parte de las estrategias permanentes de prevención y control del dengue, contribuyendo a disminuir la presencia del mosquito tan fastidioso, pero además transmisor de esta enfermedad en el municipio de Zaragoza. Se exhorta a la ciudadanía a colaborar con esas labores, abriendo puertas y ventanas de sus domicilios durante el paso de la unidad de fumigación, a fin de garantizar una mayor efectividad del tratamiento. Asimismo, se invita a continuar eliminando recipientes que acumulen agua y mantener limpios los patios y los alrededores de las viviendas Recuerde usted que la prevención es tarea de todos. Unidos cuidamos la salud y el bienestar de nuestra comunidad. El alcalde de Morelos, Mario Alberto Camarillo Certuche, exhortó a la ciudadanía a mantener limpios los usos y acequias. Esto también es muy importante dentro de la cultura que todos debemos adoptar, que nos está haciendo tanta falta, el no arrojar desechos en las acequias a fin de evitar el taponamiento de los puentes. El alcalde indicó que tras las recientes lluvias torrenciales se formaron múltiples obstrucciones en los puentes, debido principalmente a la mala práctica de arrojar basura y todo tipo de desechos en el cauce de las acequias.
3: Así es, yo le pido a la ciudadanía, sobre todo, que nos ayuden a limpiarlos. Si por tu casa pasa un uso y sabes que el puente se tapa y te vas a perjudicar 4, 5, 6 vecinos, pues échenos la mano a mantener limpio su pedacito, su sequía, su pues sí, la sequía que donde ellos pasan, por decir, carrizos, pues sobre todo la basura, porque la verdad que mucha gente le echa basura a las sequías y luego se tapa los puentes y se hace, ahí es donde empezamos con el problema, sobre todo los puentes, hemos estado destapando puentes y sobre todo, y ya habíamos hecho algunas de las prevenciones para que no se taparan tanto, pues sí, que no nos fuera a perjudicar tanto, pero la verdad que fue mucha agua, o sea, fue un torrencial de lluvia, entonces sí, no había ni manera, si el puente estaba tapado como quiera pasaba por, que diga uno, se tapó el puente y sale un poquito, no, ya venía por todas las calles bien lleno de agua. Pues gracias a Dios que no llovió mucho, sí, tuvimos un poquito más beneficios, pero sí pedirle a la ciudadanía que limpien su sector, su plaza, su área de donde pase la sequía. Así es, en el Tiki Flores, estuvimos muy temprano a las 9, empezó la Feria de la Salud, donde se platica con los niños que se tienen que lavar los dientes, que tienen que comer sano, lavarse las manos, y todas las precauciones que debe tomar un niño desde chiquito, a empezarlo a educar desde muy pequeño. Así es, le tocó a la doctora Susan, del Centro de Salud, a Diana, Valeria, me acompañó la regidora Juani Olvera, Blanquita Garza, la nutrióloga Mares, también la doctora Mirtala. Estuve muy al pendiente con todos los niños ahí trabajando, ahí estuvimos muy temprano.
0: Puntuales son las 8:00, exactamente las 8:00 a.m, son 24 grados. Vamos al corte, la pausa y volveremos. 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
11: Buenos días, hola, ¿qué tal, amigas, amigos nuestros? Un saludo en este jueves 2 de julio, cuando son las 8:07 y hay 24 grados aquí en la región 5 de Manantiales. Ahora estamos entrando a la tercera media hora de noticias, que es patrocinada por sus gasolineras G500 de la región 5 de Manantiales, en Allende, Servicio Gove, en Ava G500, El Encino, que le dan a conocer el pronóstico del tiempo. El día de hoy esperamos parcialmente nublado. Temperatura máxima de 37 grados, viento del este y sureste. En la noche habrá cielo en su mayor parte despejado, viento del este y sureste, con temperatura mínima de 24 grados. Y para mañana, viernes 3 de julio, se espera parcialmente nublado aquí en la zona de los manantiales. La temperatura más alta de los 37 grados. La más baja de 24 el viernes por la noche.
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11: El DIF municipal de Morelos brinda apoyo a personas vulnerables con la entrega diaria de alimentos preparados, así lo destacó el secretario técnico del ayuntamiento, José Ignacio Echeverría Márquez. Indicó asimismo que el organismo local brinda atención a los grupos de adultos mayores y personas con discapacidad mediante las reuniones de convivencia que se realizan semana tras semana.
17: Mire, en otro de los departamentos en los que también nos contamos muy activos es en el departamento del DIF, que está a cargo de la directora Dulce Cariño Cano. Pues en este departamento nosotros diariamente repartimos alrededor de 80-90 platillos, pues a las personas más vulnerables que pues no tienen la posibilidad o a lo mejor tienen un poquito más de dificultad, pues sí, para adquirir algún alimento. Entonces el alcalde, bajo la dirección de Dulce, de mi compañera Dulce, pues hace llegar estos platillos pues principalmente a los adultos mayores, a las personas con alguna discapacidad. Bueno, y aparte tocando el tema, Dulce también pues tiene la iniciativa, tiene liderazgo, claro, con el apoyo del gobierno del estado, con el apoyo del gobierno municipal, de crear actividades para todas estas personas de discapacidad. por ejemplo, hoy miércoles y todos los miércoles, que desde que ella tiene su dirección y, bueno, en administraciones anteriores, se ha venido realizando, pues, actividades que son benéficas para, pues sí, para estas personas con discapacidad, en donde vienen a distraerse un poquito, a activar un poquito la mente, a hacer alguna actividad que les son de mucho beneficio. Incluso, por ejemplo, los miércoles atienden a las personas con discapacidad y los jueves atienden a los adultos mayores, en donde igualmente realizan actividades, realizan algún convivio, preparan algunos alimentos, entre otras muchas cosas que pues ahí se vienen realizando. Entonces, en cuanto a la dirección del DIF, pues también está sumamente comprometida, está apoyando demasiado pues a toda la gente que realmente lo necesiten, y si ustedes tienen ubicado alguna persona o consideran que alguien necesita este apoyo, pues nosotros estamos completamente a su disposición para incorporarlo a estos programas o estas actividades que se vienen realizando.
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11: Llegó justo en el momento indicado y ya está lista la ruleta. Pensaban que no iba a haber ruleta de Michael, la ruleta del famosísimo del hombre del búnker, que ya está al aire. ¿Cómo está usted, señor? Buenos días.
18: Muy buenos días, Eleazar. Buenos días a todo tu auditorio. Efectivamente, aquí estamos en la ruleta, el espacio político. Y déjame empezar el día de hoy con el municipio de Zaragoza, donde se escucha, pues ahí se escuchan muchos, oye, pero no sé cuáles vayan a ser los,
11: indicados.
18: Los indicados, los meros, meros.
11: Se escucha el barrullo.
18: Es que en Zaragoza, fíjate, hay varios partidos políticos, y cuando se llega la hora todos quieren participar, pero pues no todos llegan, ¿verdad? Obviamente.
11: Hombre, así no van a hacer nada. Más no, se dividen.
18: ¿Van
11: nomás
18: a hacer qué?
11: Así no van a hacer nada.
18: No, pues no.
11: Más se dividen, ¿verdad?
18: Sí, más se divide, pero exactamente. Bueno, pero bueno,
11: en
18: Zaragoza
11: jugar.
18: Se escucha, uno de los que se escucha es Nicho Maldonado. Sí lo conoces, ¿verdad?
11: Claro, ampliamente.
18: Nicho Maldonado, que ahorita está en la administración municipal de Belio Vara Rivera, él quiere también, bueno, lo que se escucha, ¿verdad? Aquí en Zaragoza, que Nicho Maldonado quiere, va por Morena él. Otro de los que se escucha también en Morena, fíjate, hablando de este partido político, el profesor Alfredo García.
11: Sigue sonando el nombre del profe Alfredo, cada vez que hay elecciones...
18: escucha su nombre.
11: Salta al escenario, sí, el profesor Alfredo García.
18: Sí, se escucha Alfredo García. Bueno, esos son los de Morena, ¿verdad? Los del PRI, fíjate, los del PRI son varios también. Bueno, se escuchan varios. Es el profe Toño Villarreal. Se escucha también el profe Toño Villarreal, ingeniero Luis Alarcón, por parte del PRI, David Aguirre Arredondo, otro de los que se escucha también. Y bueno, por el PT, pues se escucha nada más Evelio Vara Rivera, ¿verdad? Que quiere repetir otra vez. Vamos a ver qué es lo que pasa. Esto es en el municipio de Zaragoza, Coahuila.
11: ¿Y qué me dices de Toño Gómez?
18: De Toño Gómez es el del PAN, ¿verdad?
11: Sí, no.
18: Pero el PAN no...
11: El PAN ya no existe, ¿o qué? Ya no tiene registro.
18: El PAN ya no tiene, ¿cómo se dice?
11: Registro local.
18: Registro local, exactamente, ya lo...
11: Pero nacional, sí.
18: Lo desaparecieron, ¿va?
11: lo borraron del mapa de un plumazo.
18: Exactamente,
11: pero
18: sí.
11: Pero al que no han desaparecido es a Juan Antonio Gómez Galindo, así que ahí sigue.
18: Pues ahí sigue, pero ¿ahora en qué partido es el problema? ¿En qué partido va a aparecer? No sabríamos decirle, ¿verdad? Toño...
11: Gómez.
18: Juan Antonio Gómez Galindo, ¿verdad? Para mejor, porque Toño Gómez así, como que yo cuando me dijiste Toño Gómez,
11: lo relacioné.
18: Pues no sé, no lo ubicaba, vaya.
11: Okay.
18: Es Juan Antonio Gómez Galindo, ¿verdad?
11: Y cuando te digo Pepe Bocanegra, sí lo ubicas.
18: No, ese sí lo ubico,
11: ¿verdad? Ahí le mandamos un saludo.
18: Bueno, eso es en Zaragoza, Coahuila. En Morelos, Coahuila, se escucha Mario Camarillo Certuche, que es el alcalde, ¿da? Ayer, por cierto, tuvo un evento de entrega de tarjetas de discapacidad. donde entregaron más de 20 tarjetas ahí en Morelos. Este, ahí estuvo Mario Camarillo, Mario Alberto Camarillo Sertuche.
11: Con la señora Liliana estuvo.
18: ¿Eh?
11: Con el ingeniero Liliana.
18: Sí, con el ingeniero Liliana Salinas. Este, ahí estuvo. Estuvo también, bueno, ahorita te menciono. Estuvo, bueno, no estuvo. También se oye en Morelos, Rogelio de Hoyos, hijo, ¿verdad? Sí. Rogelio de Hoyos. Se oye Remberto Castro Pérez. El de Remca.
11: El Caranchón.
18: El Caranchón se escucha ahí en Morelos. El
11: tremendísimo Caranchón.
18: Se escucha Cachi. El Cachi, fíjate. Eso es por parte del Partido Revolucionario Institucional, ¿verdad?
11: Roberto Carlos.
18: En la cuestión de mujeres, ¿eh?
11: Roberto Carlos se llama el Cachis.
18: Roberto Carlos se llama.
11: Garanzuay.
18: Garanzuay, exactamente. Es Garanzuay Cervantes, ¿verdad?
11: Sí.
18: Hijo Roberto Carlos Garanzuay Cervantes.
11: Hijo de doña Anita.
18: De doña Anita. ¿Y cómo se llama el señor?
11: No, pues ahora sí me tomas por sorpresa.
18: Bueno, fíjate, ahí se ve Cachi. Bueno, mejor como Cachi, ¿no? Porque lo conoce todo el mundo como Cachi.
11: Sí.
18: Este, bueno, y en la cuestión de, en la parte de mujeres, se escucha la profesora Norma Patricia Navarro.
11: Laura.
18: Digo, Laura, perdón, Laura. Laura Patricia Navarro se escucha en Morelos. Ese es en caso de que sea una mujer, ¿verdad? En caso de que sea una mujer, ahí se escucha Laura Patricia Navarro. Otra de las que se escucha.
11: Parece que Morelos se va sin oposición.
18: Sí, porque no se escucha nadie, fíjate, en Morelos.
11: No se escucha nadie.
18: No, no se escucha.
11: Todavía no suenan los tambores del otro lado.
18: En Morena no sabría decirte, solo que sea la que fue la vez pasada otra vez, ¿te imaginas?
11: Solo
18: ¿cómo se llama?
11: Solo que vaya a ser sorpresa.
18: Pues quién sabe. Pero ahí necesitan una persona que sea conocida, que sea, pues sí, que sea más bien conocida, que la gente la conozca, que la gente la quiera, porque si no ponen uno así, pues no, el PRI se lo lleva otra vez. Aunque el PRI está muy, muy, muy arraigado ahí en Morelos, ¿verdad?
11: Sí,
18: el PRI.
11: Sí.
18: Bueno, y hablando de otros, de Villa Unión, por ejemplo, en Villa Unión se escucha, ahí sí hay varias mujeres y hay varios hombres que se escuchan, nombres de hombres.
11: Caballeros.
18: Caballeros, exactamente. Se oye, por ejemplo, Fernando Elizondo, ¿verdad? Uh-huh. El hermano de Gabriel. Se oye a Raúl Pérez, otro de los que se escucha.
11: Que no lo hemos visto últimamente.
18: No lo hemos visto, ha quedado de ir, pero no va, ¿verdad? No va, no sé por qué. Bueno, le mandamos un saludo a Raúl Pérez allá en Villa Unión. También se escucha a Araceli Martínez Martínez, que es la regidora en Educación y Cultura, ¿verdad? Y se escucha otra mujer que es Linda Castro Saldaña, que es de Ejido La Sufrosa. Ella también se escucha ahí, que es la síndico municipal. Ella se ha ido a los programas, ¿verdad?
11: Ella sí va a los contactos.
18: Ella sí va, no los deja pasar ni nada.
11: No los desaprovecha.
18: No. Ellos son los cuatro perfiles que se escuchan en Villa Unión de parte del PRI, ¿verdad? Araceli Martínez Martínez, Linda Castro Saldaña, Raúl Pérez y Fernando Elizondo. Y por parte del otro partido, del partido Morena, pues ahí nada más se escucha Marco Elizondo, es el único que se escucha. Marco Elizondo. Así es que ya tenemos el cuadro aquí en Villa Unión, ¿verdad?
11: Mejor conocido. Conocido por muchos como Marquitos.
18: Marquitos, sí.
11: Elizondo.
18: Marco Elizondo.
11: Oye, a propósito de Villa Unión, un personaje originario de Villa Unión es ahora senador de la República.
18: Ah, es Gabriel Elizondo.
11: Nuestro amigo Gabriel Elizondo Pérez.
18: Pérez, sí, que ya está allá en una curul en el Senado.
11: Ayer rindió protesta.
18: Ayer rindió protesta. Exactamente, fíjate, muchas felicidades para Gabriel Elizondo Pérez, que ya está allá en el Senado de la República, y ya tomó protesta, y pues sí. ahí está ya. Dice que va a gestionar, va a hacer iniciativa, ¿verdad? que es lo que se trata el Senado.
11: Muy importantes iniciativas que le deben favorecer al estado de Coahuila, como no, y trabajando codo con codo, por supuesto, con el gobernador Manolo Jiménez Salinas. Qué bien, Miguel Ángel, ¿algún otro comentario que nos tenga su novedad por contar en esta mañana?
18: No, nada más es lo que tengo. Zaragoza y Villaunión me había comprometido a comentarte, ya los comentamos, Villaunión y ya el municipio de Zaragoza. Mañana a ver qué pasa.
11: No nos prometes nada, pero mañana tendremos más contigo.
18: Sí, mañana tendremos más todavía.
11: Pues ahí te enviamos un saludo, Miguel Ángel. Muchas gracias por tu colaboración de este día.
18: Gracias a ti, gracias. Hasta luego.
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11: Son ya las 8:21.
23: ¿Qué tal, Eliezer? Muy buenos días.
11: Mira nada más. ¿Qué barbaridad?
23: Seguimos con novedades.
11: Pues lo bueno es seguir, lo bueno es continuar, ¿verdad? Seguir vigentes.
23: Seguir adelante, ¿verdad? Y fíjate que hay muy, muy buenas noticias que pasaron ayer, el día de ayer, como en lo deportivo, pues está el Mundial, ¿verdad? Pero vámonos con esta información rápida donde, Gabriel Elizondo rinde como protesta como senador de Coahuila, con el compromiso de trabajar en favor de Coahuila y en coordinación con el gobernador. Este miércoles, al día de ayer, rindió protesta como senador de la República, dijo Gabriel Elizondo al asumir esta nueva responsabilidad legislativa. Elizondo Pérez reiteró su disposición para impulsar iniciativas y gestiones que sigan contribuyendo a mejorar las condiciones de vida de las y de los coahuilenses, así como atender las principales necesidades del estado. Pues bueno, felicitamos ahí a Gabriel Elizondo Pérez, quien es originario del municipio de Villa Unión, tiene mucha familia ahí en Villa Unión, y mucha gente de los 5 manantiales lo conocen. Pues bueno, felicidades al licenciado Gabriel Elizondo por esta nueva encomienda, que nos ayude mucho en los 5 manantiales, que hay muchos temas y muchas necesidades. Estaremos muy atentos de lo que vaya a pasar. Y bueno, y el día de ayer tuvimos visita primero aquí en el municipio de Allende, la señora Liliana Salinas de Valdés, quien es la presidenta honoraria del DIF de Coahuila, en el cual primero empezó en el municipio de Allende. Aquí estuvo a las 2:30 con el alcalde Ricardo Treviño Guevara y su señora. Estuvo aquí a las 2:30 de la tarde en una instalación del Centro Libre de Allende, en coordinación del Estado, Municipio y Federación. Se instaló este gran Centro Libre de Allende. Posteriormente, la presidenta del DIF se fue al municipio de Morelos. En el municipio de Morelos, ¿qué evento hubo? Pero bueno, en Zaragoza fue también la instalación del Centro Libre de Zaragoza. Y bueno, ayer no tuvimos contacto de Morelos porque hubo evento allá en Morelos, Coahuila, a las 3:30. Mario Camarillo Certuche recibiendo a la licenciada ingeniera Liliana Salinas Valdés. Entonces, ayer hubo muchos eventos en donde ahí tuvimos entrevistas que ustedes podrán seguir escuchando. Más información, es Inglaterra en los deportes, es Inglaterra con el cual México, nos comenta aquí Bunker, gracias Bunker, sí, fue la entrega de tarjetas de discapacidad en el municipio de Morelos, ahí donde fue el alcalde Mario Camarillo Certuche, quien dio la bienvenida a la ingeniera Liliana Salinas de Valdés, presidenta del DIF honoraria. Y también ahí estuvo Iván Ochoa Rodríguez, donde también estuvo ahí participando en el municipio de Morelos. Hubo más de 20 tarjetas ahí, entregaron ahí en el municipio de Morelos.
11: Es de Jiménez. ¿Mandé? La licenciada, la ingeniero.
23: ¿Es ingeniero?
11: De Jiménez.
23: Sí, no, Valdés. No, o sea, su segundo apellido es Valdés.
11: Sí.
23: Liliana Salinas Valdés de Jiménez, ¿verdad? Pero bueno, gracias ahí por la corrección. Entonces, bueno, ahí entregaron tarjetas de discapacidad en Morelos, más de 20 tarjetas se entregó, y así estuvo el día de ayer. También el día de ayer anduvimos ahí en la colonia 2 de agosto, ahí fuimos a entrevistar al alcalde Iván Ochoa Rodríguez, donde, pues bueno, sigue recorriendo las colonias. Primero fue la Lázaro Cárdenas, ahora la 2 de agosto, y bueno, ¿qué es lo que se le pide? Pues bueno, mucho del bacheo, alumbrado público, y pues bueno, estos recorridos los realiza con sus funcionarios. Está el tesorero, está el de la policía, está el del catastro. Entonces, bueno, ayer estuvimos también ahí en entrevista, que la estarán escuchando hoy por la tarde y mañana en la mañana esta entrevista. ¿Qué más extendemos? Pues fíjese que es siempre Inglaterra el que va a ser, quien va a ser contra México, Eliezer. México-Inglaterra.
11: Es el domingo.
23: Es el domingo a las 6 de la tarde, si no me equivoco. Bueno. 7 de aquí de Allende, 6 en el interior del país, México, Inglaterra.
11: Ya en octavos de final.
23: Ya sea octavos de final. Entonces, todavía no hacemos historia, porque siempre decíamos que el quinto partido, sí ganamos el cuarto, pero ahora son más equipos. Antes eran 32, ahora son 48. Entonces, al final de cuentas, sigue faltándonos el quinto juego, que es el que viene, es el de Inglaterra. Va a estar muy padre, hay mucho entusiasmo por parte de la gente. Recuerde que México, la altura, el smog, y la afición, el número 12 va a estar muy fuerte. Entonces los ingleses, va a ser un juegazo. Yo creo que ganemos o perdamos, México ha hecho un buen mundial, y hay que estar, hay que convivir y hay que disfrutar de este gran juego. Y pues bueno, estaremos dando más información durante estos días. Y recuerde escuchar los deportes con Lucio Cavazo y
11: se repetirá lo de las megapantallas.
23: Yo creo que sí. Ahí hubo una entrevista ahí con el alcalde Ricardo Treviño. Yo creo que sí, porque fue un éxito no nomás en Allende, sino en todas las partes que lo hicieron. Y la gente convive con su familia, disfruta, y además, pues hay buen ambiente. ¿Por qué no pasarla en la plaza principal, verdad? Con su familia.
11: Tranquilamente.
23: Así es. ¿Qué más tenemos? Vámonos a más información. Tenemos la visita de la licenciada Marrufo, de Universidad Azteca. Vienen cosas de temas de inscripciones, descuentos, becas en Universidad Azteca, en Zaragoza, Coahuila.
11: 8:27, el Departamento de Obras Públicas del municipio de Villa Unión llevará a cabo la rehabilitación de alrededor de 50 cuadras de terracería en distintos sectores de la población. El secretario del Ayuntamiento, Manuel de Jesús Gaitán Martínez, informa asimismo que se tiene contemplada este año la pavimentación de 2 cuadras en el Ejido de la Luz, dentro de la cabecera y también dentro de la cabecera municipal.
0: Bueno, quisiera comentarles también que en el Departamento de Obras Públicas nos envía nuestro director de Obras Públicas, el ingeniero Enrique Chavarría, que se van a rehabilitar entre 40 y 50 calles en la cabecera municipal, tanto aquí en el municipio como en el área rural. Y bueno, quiero decirles que hoy que el municipio ya cuenta con una máquina motoconformadora, con dompe y con retro, pues ya van a poder regularizar las calles, compactarlas y echarles material donde se requiera. Y pues se van a rehabilitar alrededor de 50 calles aquí en el municipio. Entonces, pues va a ser de mucho beneficio para que las personas puedan transitar tranquilamente en calles bien compactadas aquí en el municipio. Eso es en cuanto a terracería. En cuanto a pavimentación, pues se van a pavimentar en este año 6 cuadras. Ya ahorita ya están trabajando en 2 cuadras del Ejido La Luz. Por ahí anda ya la maquinaria, realizando los inicios de trabajos de compactación para pavimentar 2 cuadras en el Ejido de la Luz y 4 cuadras aquí en la cabecera municipal. Entonces, todo esto va a ser con recursos del gobierno municipal, y posteriormente también se van a pavimentar otras cuadras con recursos del gobierno del estado. Entonces, pues queremos agradecer el apoyo a nuestro amigo el ingeniero Manolo Jiménez Salinas por todo su gran apoyo para estas importantes obras para nuestro municipio. Sabemos que será de mucho beneficio para la gente que vive en esos sectores donde se van a realizar estos trabajos.
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0: Amigos, amigos, ¿qué tal? Muy buenos días, muy buenos días. Ya son las 8 de la mañana con 29 minutos. Ya les saludamos en este espacio informativo patrocinado por Gasolinería Gove y Gasolinería El Encino, dos gasolinerías que están cerca de ti. 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Santos de proceso de Martiniano y de Otón. Muchas felicidades a usted que yo por nombre soy Otón Martiniano o proceso. Le saludamos ya en la mañana de este jueves 2 de julio, día 182, 183 por transcurrir dentro de la semana número 27. Vamos a una pausa de nuestro patrocinador, una pausa de Gasolinería Gove y regresamos enseguida.
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0: 8 de la mañana con 31 minutos. Nos da mucho gusto recibir esta mañana aquí en los estudios de la BD Adriana Marrufo Gutiérrez. Ella es pues parte integrante de la escuela, la Universidad Azteca, que se encuentra ubicada en el municipio de Zaragoza. Adriana, ¿qué tal? Muy buenos días.
1: Hola, buenos días. Buenos días a todos los radioescuchas.
0: Así es, bueno, pues la gente a través de nuestros servicios informativos, a través de la programación, y cada vez que pasamos una cápsula informativa o un anuncio de la Universidad Azteca, pues nos llaman y nos dice, bueno, pues no tendrán algún plan de estudios, alguna facilidad para pues inscribirnos, ingresar a esta universidad.
1: Así es, el motivo de mi visita es nada más que menos ofrecerles nuestra oferta educativa enfocada a todas aquellas personas que tienen el ingenio, que tienen la habilidad y la competencia y sobre todo las ganas de tener un título, pero que a veces sus actividades laborales no se los permite. Nuestra oferta educativa está enfocada a todo aquel segmento que trabaja de lunes a viernes y que puede los sábados tener una carrera universitaria reconocida por la Secretaría de Educación Pública, ya que nuestros REBOES son federales. Tú estudias en Zaragoza y puedes estudiar en cualquier parte de nuestro querido México. También a todos aquellos que acaban de terminar la preparatoria y que tienen la intención de trabajar y estudiar, nosotros somos una buena opción. Tenemos más de 20 años ubicados en Zaragoza, Coahuila, reconocidos por la Secretaría de Educación Pública, y que afortunadamente en estos 20 años nuestros egresados se encuentran incorporados a lo que es la función pública, la función privada y también como emprendedores.
0: Pues muy interesante esta propuesta, ¿verdad? Para algunas personas que pues recién terminaron su bachillerato pueden ingresar a la universidad, y aquellas personas que ya lo terminaron desde hace mucho, pero que por razones como que se casaron a muy temprana edad, de ahí truncaron sus estudios y luego pues ya entraron a trabajar, pues más difícil, y ahora pues ya viven una edad adulta donde dice, pues me sobra tiempo, me sobra ese espacio para terminar mis estudios. Siempre quise ser un licenciado, siempre quise tener esta carrera, darle a mi madrecita un título, y pues desafortunadamente la vida no fue como pensé, y ahora es la oportunidad.
1: Así es, nosotros somos esa opción. En nuestra institución educativa no tenemos límites de edad, no tenemos ningún requisito que pueda limitar que cualquier persona tenga acceso a nuestra universidad. Somos una universidad inclusiva, somos una universidad con un ambiente muy familiar, donde tanto los adultos como los jóvenes empatizan y tienen una preparación que los lleva a cumplir sus sueños en el futuro.
0: Comentaba también que tienen clases los sábados.
1: Así es, nuestro sistema es sabatino, nuestro método pedagógico es un sistema mixto intensivo que le permite al estudiante asistir nada más los sábados en un horario de 9 de la mañana a 3 de la tarde. Incluso me es grato informar que contamos con el servicio de transporte. Viene y un autobusito recoge a las personas aquí en Allende, en la plaza principal. Luego, a las 3 de la tarde los regresa, y lo mismo sucede con el municipio de Nava. Vamos y llevamos a nuestros alumnos.
0: Muy bien, pues es una excelente noticia de que también cuenta con transporte para aquellas personas que no cuenten con el vehículo, pues no tienen que estar esperando el camión, el Anahue, para que vaya, y luego si no hay camión para Zaragoza, y es un problema. Bueno, nos repite las carreras que tiene para que la gente conozca el abanico de oportunidades que tiene la Universidad Azteca.
1: Claro que sí. Administración de empresas, contaduría pública, psicología. Estas tres carreras tienen un periodo de 9 cuatrimestres. Estamos hablando de 3 años, donde el alumno únicamente asiste los sábados en horario de 9 a 3. Contamos también con la licenciatura en Derecho y la licenciatura en Pedagogía. Estas carreras son sabatinas, pero son de 10 cuatrimestres. Es un cuatrimestre más, 3 años, 4 meses.
0: Bueno, pues ahí está las carreras para que usted, tal vez su hijo pues esté en la escuela, tal vez, no sé, consiguió un trabajito ahora en este periodo vacacional y no esté escuchando, usted como madre de familia, dígale, escuchamos a la licenciada Marrufo ahí en la BDE. Y estas son las opciones de estudio que tienes para que continúes y me regales un título en lo futuro.
1: Bueno. Sí, así es, los esperamos para darles mayor información personalizada en cuanto a descuentos, en cuanto a beca, y los invitamos a que conozcan nuestras instalaciones, ya que las instalaciones son adecuadas justo para una institución educativa de nivel superior.
0: Pues muchísimas gracias, nos dio mucho gusto saludarlas y saber de esta opción que tienen pues todas aquellas personas que quieren un título muy cerca de nosotros, Universidad Azteca en el municipio de Zaragoza. Muchísimas gracias.
1: Muchas gracias a ustedes y gracias por la oportunidad de ofrecer nuestra oferta educativa a todo lo que es los 5 manantiales.
0: Muchísimas gracias.
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0: Bueno, como ya le adelantamos, el día de ayer estuvo la licenciada Liliana Salinas Valdés, estuvo en esta región de los Cinco Manantiales, realizó una visita al municipio de Allende, donde pues inauguró la oficina de la mujer, ¿verdad? Ahí en el antiguo edificio que ocupaba el IEA, Instituto Estatal para la Educación de los Adultos, ahí en la esquina de Hidalgo e Independencia. Luego se trasladó a Morelos, donde entregó becas para personas con algún tipo de discapacidad de la región norte de Coahuila, hablando de Cinco Manantiales, Guerrero, Hidalgo. También estuvo en el municipio de Zaragoza, donde realizó pues actividades también muy importantes relacionadas a su actividad. Tuvimos la oportunidad de platicar con ella, tuvimos la oportunidad de hablar y para que nos explicara sobre pues esta visita, esta gira que realizó el día de ayer por la tarde.
1: Bueno, iniciamos muy temprano, salimos de Saltillo, llegamos a Juárez, tuvimos también la inauguración de un centro libre, tuvimos también el lanzamiento del concurso de talentos, entregamos las tarjetas Veamos la Discapacidad y tuvimos un mercadito para adelante, empresa de Don Martín. Ahorita estamos aquí con la inauguración de este centro libre, vamos a Morelos, donde vamos a entregar las tarjetas para las personas que tienen alguna discapacidad o condición. Es una beca que se llama la tarjeta de Veamos la Discapacidad. Después vamos a Zaragoza, donde vamos a abrir también otro centro como este. Vamos a entregar tarjetas y tenemos un mercadito para adelante. Terminamos el día y el día de mañana iniciamos temprano también con la entrega de tarjetas en Acuña, la apertura de un centro libre en Jiménez y después nos vamos a un mercadito a Piedras Negras a entregar también las tarjetas de Veamos la Discapacidad y la inauguración también de un centro libre. Entonces, muy, dos días con un poquito de trabajo.
2: Muy importante la apertura de estos centros.
1: Así es, yo creo que es acercar a todas nuestras mujeres en cada uno de los municipios, de los servicios, para que puedan ser atendidas, porque en Coahuila ninguna mujer se debe de sentir sola, siente que tiene que estar acompañada, si sufre violencia en su hogar, pero también, aunque ninguna mujer se debe de sentir sola.

0: por otro lado, bueno, se hizo la nueva Fiscalía de las Mujeres, que también ha estado muy al pendiente de todos los temas de nuestras mujeres, de nuestros niños, de nuestras niñas. Se han fortalecido los centros de empoderamiento y pues la creación de todos estos centros libres.
1: Aparte estudian aquí también, ¿no?
0: Bueno, los pueden darle el acompañamiento para explicarles dónde se pueden registrar, dónde pueden iniciar sus estudios para que puedan terminar su preparatoria y carreras profesionales, que son las becas que está dando el gobierno del estado.
2: ¿Los apoyos a las personas con discapacidad, de qué consiste?
0: Es una beca por 10 meses de 1,000 pesos mensuales para aquellas personas que están entre los 30 y los 63 años. Tienen que cumplir con ciertos requisitos, o sea, no es cualquier discapacidad, sino son realmente discapacidades limitantes. Entonces, para poderlos apoyar, porque hay una beca por parte de la federación que se da a los niños, a las niñas, hasta los 18 años, a los jóvenes. Entonces, esta es esta para poder complementar estas becas que se dan.
1: Muchas gracias.
2: Pues muy importante es el apoyo para las personas más vulnerables. Algunos de ellos reciben doble apoyo, ¿no? Porque algunos reciben también un apoyo federal. Vamos a continuar 8 de la mañana con 43 minutos.

0: También platicamos con el alcalde del municipio de Nava, Iván Ochoa Rodríguez, quien nos habló sobre las becas de discapacidad. El municipio de Nava recibió 36 becas para igual número de personas con algún tipo de discapacidad. También el alcalde agradeció al gobernador a la presidenta honoraria del DIF Coahuila, la señora Liliana Salinas. Esta es la información.
1: Era mi esposa y un honor estar con la mamá del gobernador aquí en este tan importante evento. Entregan, pues ahora sigue la tarjetita con el apoyo de Lana en la tarjetita para pues que la gente lo utilice a su beneficio, vaya a solventar algunos gastos y demás, y sobre todo pues la relevancia que tiene pues es de que a las personas con capacidades diferentes o con alguna discapacidad pues se les está tomando en cuenta, y esto es importantísimo. Como siempre lo he dicho, puesto para hacer equipo en lo que se ofrezca, siempre y cuando sea para bien de la gente, y así ha sido siempre. Entonces aquí estamos haciendo equipo con el gobernador, con la mamá del gobernador, el equipo pues, con toda la gente, a beneficio de toda la gente.
2: Son más de 30 becas las que se entregan.
1: Para nada, fueron 36 exactamente, muy buena cantidad para gente que realmente la necesita.
2: Así es, bueno, pues viene a cubrir pues necesidades básicas que tienen.
1: Sí, te imaginas, ahorita ya tienen depositados 5,000 pesos, pero son 10,000 por año, pues muy buenos, casi 1,000 pesos por mes, muy buenos, de algo sirven, la verdad. Agradecidos con el equipo que se está haciendo, agradecidos con la intención del gobernador de apoyar a quien más necesita.
2: ¿Algunos de ellos pues también reciben apoyo federal?
1: Sí, algunos de ellos, la mayoría debe tener algún apoyo federal, los mayores de edad también deben tener su apoyo federal, y en fin, yo creo que ahora les está lloviendo apoyo por todos lados, y eso es buenísimo, es bendición para todos.
3: ¿Un recorrido hoy que hizo en la 2 de agosto?
1: Sí, ahorita venimos terminando la 2 de agosto y luego una hora de escritorio y luego venimos al evento y ahorita tenemos que ir nuevamente al escritorio. Es un día muy ajetrado, pero bien contento porque estamos cubriendo nuestros recorridos por cada colonia la necesidad al instante. ¿Sabes qué? Necesitamos, por ejemplo, hoy detectamos los filtros, a la gente le empieza a salir poquita sucia el agua, me comentaron dos. Ok, ¿qué quiere decir? Que hay que limpiar hay que cambiar filtros en la potabilizadora. Ya se está trabajando en eso. Baches que nos pidieron, en ese momento se les corrigió. Las lámparas que estaban fundidas, ahí en ese momento se cambiaron. Y en general la gente en la 2 de agosto es muy tranquila. Lo que se hace mucha falta es poda. Hay que podar muchos árboles ahí en la unidad. Perdóname, en la 2 de agosto ya lo tenemos agendado.
3: Es un recorrido completo a toda la colonia.
0: Bueno, pues importante la presencia también de los alcaldes. Ahí en el evento de Morelos saludamos al alcalde de Guerrero, Mario Cedillo Infante, al alcalde del municipio de Morelos, Mario Camarillo Certuche, y a Iván Ochoa Rodríguez, estuvieron ahí presentes en este evento acompañando a sus señoras esposas. Más adelante tendremos información, bueno, en el espacio de

0: de las 2 de la tarde tenemos más entrevistas, más reacciones referente a esta entrega de recursos. 8:47 a.m. Agradecemos a Gasolinería Gove, Gasolinería El Encino, el patrocinio de esta media hora de noticias que aquí termina. Quédese con nosotros, vamos al corte, luego viene el famosísimo, único y auténtico hombre del búnker.
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2: Con mucho gusto le damos a conocer el pronóstico del tiempo para hoy y para los próximos días. Hoy es jueves 2 de julio, para hoy esperamos una máxima de los 37 grados con 2% de probabilidades de lluvia, viento del este y sureste con rachas hasta de 22 kilómetros por hora. Para esta noche la mínima de los 24 con 20% de probabilidades de lluvia, viento del este y sureste con rachas hasta de 22 kilómetros por hora. Y para mañana viernes 3, parcialmente nublado, 37 la máxima, 24 la mínima con 10% de probabilidades de lluvia. El pronóstico del tiempo por parte de la BD, la Superdigital.
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El pasado 12 de junio falleció en Salinas, California, la señora Teresita de Jesús de Hoyos Sánchez, a la edad de 50 años. Con el profundo dolor le participan su afligido esposo, Rafael Lira, sus hijas Camila y Emilia, hermanas Sandra Araceli, Melda Margarita de Hoyos Sánchez, quienes le ruegan elevar sus oraciones a Dios para que le conceda el eterno descanso a su alma. El duelo se recibe en la capilla de velación de Funerales Socorro de Morelos, hoy jueves 2 de julio a partir de las 3 de la tarde. El viernes 3 de julio se oficiará misa de cuerpo presente a las 6 de la tarde en la parroquia de Santa Rita de Casia de Morelos, Coahuila, despidiéndose en el Panteón Municipal de Morelos. Descanse en paz la señora Teresita de Jesús de Hoyos Sánchez. Respetuosamente, familia Lira de Hoyos Sánchez.

0: bien, son ya las 8:58. Saludamos al famosísimo, único y auténtico hombre del búnker. ¡Oh, mi gordo mata!
1: Que ya no soy el gordo mata, mi venero, toda la raza me conoce como el coche loco. Buenos días. Oye, son las 8:59 ya.
0: Ya, sí, sí.
2: Tuvimos una disculpa, Michael.
0: ¿Por qué o qué?
1: No, nomás digo, son las 8:59.
0: ¿Algún problema?
1: No, ningún problema.
0: Ahora dime la temperatura.
1: No, la temperatura no sé, la verdad.
0: Ahí está, Miguel. Entonces, ¿qué se anda metiendo?
1: ¿Qué temperatura tenemos?
0: 26 graditos.
1: 26 grados, fíjate, está, ya casi 30.
0: Está.
1: A las 9 de la mañana casi.
0: Está ahí, hay nubecitas ahí, no ha salido el sol. Pero ya saldrá.
1: No, ya salió el sol. Aquí en Zaragoza salió el sol.
0: ¿Qué de novedades, mi Mike?
1: Fíjate que ayer tomó protesta Gabriel Elizondo Pérez como senador por Coahuila. Con el compromiso de trabajar en favor de Coahuila y en coordinación con el gobernador Manolo Jiménez Salinas, Gabriel Elizondo Pérez rindió protesta este miércoles como senador de la República. Al asumir esta nueva responsabilidad legislativa, reiteró su disposición para impulsar iniciativas y gestiones que contribuyan a mejorar las condiciones de vida de las y los coahuilenses, además de atender las principales necesidades del Estado. Como integrante de la Cámara de Senadores, participará en el análisis, discusión y aprobación de iniciativas de ley en beneficio de las familias coahuilenses. Asimismo, señaló que desde la máxima tribuna legislativa del país promoverá una agenda enfocada en el desarrollo económico y social, así como en el impulso de políticas públicas que fortalezcan a Coahuila, en coordinación con el gobernador Manolo Jiménez Salinas. Gabriel Elizondo Pérez asumió el escaño en el Senado de la República luego de que Miguel Ángel Riquelme Solís solicitara licencia para asumir el cargo de alcalde de Torreón. Conforme al procedimiento legal, rindió protesta para ocupar el cargo de senador. El nuevo legislador es licenciado en Derecho por la Facultad de Jurisprudencia de la Universidad Autónoma de Coahuila, la institución en la que fue presidente de la Sociedad de Alumnos y donde actualmente se desempeña como catedrático. Además de su actividad como empresario ganadero y agrícola, cuenta con experiencia en temas de desarrollo social, atención a grupos vulnerables, liderazgo y juventud. Dentro de su trayectoria en el servicio público, fue director del Instituto Municipal de la Juventud de Saltillo entre 2017 y 2018. Posteriormente se desempeñó como secretario particular del alcalde de Saltillo durante el periodo 2018-2021. En el gobierno del estado ocupó diversos cargos, entre ellos procurador de justicia laboral en la Procuraduría del Trabajo, coordinador de programas sociales en la región sureste de Coahuila entre 2021 y 2022, subsecretario de Bienestar y Desarrollo Social de 2022 a 2023 y secretario de Inclusión y Desarrollo Social de diciembre de 2023 a febrero de 2024. Posteriormente fue designado senador suplente de la legislatura para el periodo comprendido del 29 de agosto de 2024 al 31 de agosto de 2027. En agosto de 2024 fue nombrado coordinador general de Mejora Coahuila, responsabilidad desde la cual coordinó estrategias, programas y acciones orientadas a fortalecer el desarrollo social, la participación ciudadana y el desarrollo de las comunidades en el estado. Fíjate, yo no sabía muchas cosas de las que dije ahorita.
0: Conoces muy poco, Mike.
1: Por ejemplo, que fue procurador de justicia laboral en la Procuraduría del Trabajo, fíjate.
0: Del jale.
1: ¿Eh?
0: Pues conoces muy poco de Gabrielín, tú.
1: Y conozco muy poco, la verdad. Nomás supe que fue secretario particular cuando fue presidente municipal Manolo Jiménez Salinas, nada más.
0: Ni eso sabías.
1: No, eso sí
0: sabía. Estoy seguro. No, bueno. ¿Qué más hay, mi Mike?
1: Fíjate que, pues allá anduvimos en friega, ¿no? Con lo de las, aquí con el Centro Libre de para las Mujeres, aquí
0: en Allende, que
1: se inauguró el día de ayer. Luego fuimos a Morelos, a las tarjetas de la salud de discapacitados, donde estuvo Guerrero, del municipio de Guerrero, estuvo el municipio de Villa Unión.
2: ¿En Zaragoza?
1: Estuvo el municipio de Morelos, estuvo el municipio de Nava, recibiendo esas tarjetas.
0: ¿De Nava?
1: ¿De Nava?
0: Ah, gente de Nava.
1: Gente de Nava, sí, o sea, el municipio de Nava estuvo ahí.
0: ¿De Guerrero?
1: ¿Eh?
0: ¿De Guerrero también?
1: Sí, ya dije, Guerrero, Villa Unión, Nava, Morelos.
0: ¿Allende?
1: Allende también estuvo, sí, cierto.
0: Se enteraron.
2: Allende fue el otro evento, ¿no? Era un centro, ¿no?
0: Sí, aquí en Allende inauguró el centro
1: libre para las mujeres.
0: Libre para las mujeres, un evento que pues tuvieron todas las chicas ahí, que ya se conformó el comité, ya lo había presentado a la presidencia municipal. Y ahora pues ya abrieron las puertas. Allá en Morelos fue un evento regional de entrega de apoyos.
1: Uh-huh.
0: 10,000 pesos al mes, ¿verdad? Digo, perdón, al año.
1: Bueno, son 10,000 pesos, son 10,000 pesos porque son 1,000 pesos por cada mes. Son 10 meses los que les van a dar.
0: Bueno, y ahorita ya tienen medio año depositado.
1: Sí, tienen 5 meses ahorita.
0: 5 meses, 5,000 pesos.
1: Marzo, abril, mayo, junio y julio.
0: Entonces, pues, servirá, ¿no?, para pues pagar la renta, comprar el medicamento, alimentos, y pues felicidades ahí a todas las personas que obtuvieron esta beca, este apoyo, y ojalá y siga el próximo año, ¿no? Este año ya lo tienen pues asegurado.
1: Sí.
0: Ojalá y siga, y ojalá y se incremente, ¿no?, se logre ahí pues algunos apoyos extraordinarios para que pues aumente la beca, y pues ya ves que muchos de ellos no pueden trabajar debido a su discapacidad, no encuentran un empleo, y si trabajan, pues no es un empleo adecuado para lo que pueden hacer, en fin, y tienen gastos de, pues que una silla de ruedas, que se le fregó una llanta, las muletas ahí se desgastaron, medicamentos, muchos de ellos pues tienen enfermedades, como diabetes, presión, pues ya le servirá para comprar su medicamento, muy importante. ¿Y en Zaragoza qué hizo, Miguel?
1: En Zaragoza también hicieron la entrega de un centro libre para mujeres.
0: Centro libre para mujeres.
1: También ahí en Zaragoza estuvieron.
0: Quedó muy bonito el centro
1: con el alcalde Allende. Evelio Vara Rivera.
0: Quedó muy bonito el de Allende.
1: Sí, estuvo muy bonito.
0: Ahí funcionaba.
1: Quedó muy bonito el local, ¿verdad?
0: Ahí funcionaba el...
1: Una bodega.
0: El IEA, el Instituto Estatal para la Educación de los Adultos.
1: Ah, pero últimamente lo tenían como bodega.
0: ¿Bodega? ¿Aurrera?
1: No, bodega, una bodega donde pones cosas.
0: La,
1: ¿no?,
0: mamá de los bodeguitos.
1: La mamá de los bodeguitos.
2: ¿Esa era antes la presidencia municipal?
0: Sí.
1: Ahí era la presidencia municipal.
0: Bueno, era donde está ahorita.
2: ¿Alguna vez?
0: Sí. Era donde está ahorita la presidencia. Pero vino el tiempo de Óscar Flores Tapia, que construyó la presidencia de Villa Unión, no sé si la de Morelos y la de Nava, sí, y en Allende pues quisieron, no, es que este edificio ya está muy viejo y muy feo, no valoraban lo histórico, ¿verdad? Hicieron este moderno, luego creo que funcionó por 2 administraciones municipales, en la penúltima creo que la tomaron los panistas, miren, ahí estuvieron afuera con lumbres y todo eso. Y ahí está lo que es Bomberos, era la Comandancia de Policía y Tránsito.
1: Hey.
0: Y luego pues decir, oye, pues qué desperdicio el edificio que está allá, una arquitectura muy bonita frente a la plaza, pues ahí debería, y ahí va la presidencia otra vez para allá, la remodelan y va la presidencia nuevamente hacia donde se encuentra actualmente, y este edificio pues ahí albergaron el sistema de agua potable.
2: Cimas,
0: correos, estuvo, pues eran 2 oficinas, y arriba estaba estaba el profesor Remberto, Miguel.
1: Ajá.
0: La inspección escolar 401.
1: De servicios educativos.
0: Y en el servicio educativo estaba del otro lado enfrente.
1: Sí.
0: El profe Rembe ahí tuvo su oficina como inspector de escuelas
1: primarias.
0: Sí, estuvo también, no, pues tenía todo el área poniente ocupada, y luego enfrente estaba el profe Pompeyo.
2: ¿Pompeyo? ¿Estado o municipio ese edificio?
0: Lo que pasa es que te voy a contar lo que sé, porque no sé si será cierto o no. Yo lo que sé es que ese edificio lo compró el Estado a un particular, a 2 particulares. Entonces, el gobierno dijo, pues yo soy gobierno, nunca hizo las escrituras. Esta es la importancia de tener las escrituras en regla. Luego dijo, no, pues así que se queda, así se quedaron las escrituras, pasaron las administraciones, y luego dice el hijo del dueño, o el dueño, no sé quién sería, pues aquí está, los papeles dicen que las escrituras dicen. Entonces, ahí hay una antena, o había, no sé, una antena donde estaba telecomunicaciones, También eso se quedó, lo agarró nuevamente y no sé cómo arreglarían ahora que ya hay nuevamente oficina, no sé si ya compraría nuevamente o se ganó el proceso o el Estado ganó el proceso, no sé cómo quedaría, pero ayer yo pensé que estaba deshabitado, ahí donde estaba así más, no, ya hay oficinas, una oficina federal y la otra no sé qué sea, pero más o menos así estuvo el asunto, el show, y qué bueno que se le estén dando vida a ese lugar que pues ya, como tú les dices, ese era una bodega. Ajá. Y ahora servirá para apoyar a las mujeres.
1: Así es.
2: Yo que no sé, por eso te pregunto, porque yo también pregunté y estaba con el licenciado Zenón, que también es de Nava, y preguntaba eso, ¿verdad? Entonces, así las cosas
0: sí, sobre ese inmueble. Esa presidencia municipal creo que funcionó por dos periodos, o sea, 6 años o tal vez un poquito más, pero estuvo muy muy corto el tiempo. Era un edificio muy bonito, muy funcional, estamos hablando de los 70s.
1: Ahí estuvo el alcalde José Luis Sertuche, ¿no?
0: José Luis Sertuche del Valle, sí.
2: Céntrico, digo, muy cercano ahí donde estoy yo.
0: sí, o sea, y en su momento fue un edificio muy muy moderno, muy funcional. Tenía su dirección de seguridad pública ahí atrás y incluso ahí están las celdas todavía, no sé si ya quitaron los barrotes, pero ahí anteriormente yo iba con los bomberos y ahí estaban las celdas y le sirvió al final de cuentas porque ahí se albergó a bomberos y tiene instalaciones, tiene regaderas, baños, áreas muy amplias para que duerman los bomberos y pues bueno, eso es un pequeño lapso de la historia, ¿no? Y ahí está instalado, ahí dijo el alcalde que había, por parte del municipio habían rehabilitado esas áreas y otras, el techo creo y algunos otros para que pues resultara funcional.
1: Exactamente.
0: Por eso que, ahorita que me acuerdo, es importante tener las escrituras a nombre tuyo, Miguel.
1: Es muy importante eso, fíjate que lo que bien que lo mencionas, que salió a...
0: Si tú eres el propietario, si lo compraste a tu hermano, a tu sobrino, algún familiar o alguna persona, algún vecino le compraste, es importante que actualices las escrituras, si no, con todo, con la mano en la cintura te lo quitan.
1: Fácil.
0: Sí, porque anteriormente pues eran hombres, te imaginas, era por los 60, 70, la palabra valía, Miguel.
1: Sí.
0: Te vendo esto, no necesito papeles. Yo, ahí te va el dinero, este terreno ya es mío, y así se quedaba, los familiares respetaban el acuerdo que tuvo tu padre, tu abuelo, ¿verdad? Pero cambian las generaciones y dice, ah, caray, esto es mío, las escrituras nunca se cambiaron, y sí, la ley te va a dar la razón, o te vas a meter en un problema, problema legal, en un proceso.
1: Por eso es importante pues tener las escrituras, ¿verdad?
0: Si te donan, si te dan, hacer acuerdos.
1: No, si me dan, no.
0: No, pero si me dan, ¿cómo?
1: O sea, si te dan, ¿cómo? No, es lo que quiero saber.
0: Pues a ti te dan cada rato.
1: No.
0: Te dan tronco. si te dan, tu mamá te da un terreno.
1: Ah, no, pues sí.
0: Escritúralo.
1: Hay que escriturarlo, sí, porque si no, después se vienen problemas.
0: Las palabras se las lleva el viento. La prueba, ahí está. Muy bien.
1: Exactamente. Bueno, déjame te digo que el alcalde Mario Alberto Camarillo Sertuche realizó una visita al curso de talabartería que se lleva a cabo en la Infoteca Armando Sánchez Quintanilla, donde convivió con las y los participantes y reconoció el interés por preservar y fortalecer este importante oficio. Durante el recorrido, el alcalde destacó la importancia de impulsar espacios de aprendizaje que permitan desarrollar habilidades, fomentar el autoempleo y conservar las tradiciones que forman parte de la identidad de nuestro pues de nuestros pueblos, de nuestro municipio, ¿no?
0: Ah, Miguel, la nota que acabes, ¿me acuerdas de algo?
1: ¿De qué?
0: No, para concluir el tema de ese edificio.
1: Ah, okay, a ver, dime.
0: Mucha gente se pudo haber preguntado, ¿por qué Elías siguió trabajando? ¿Por qué lo que está pegado en la mera esquina sí trabajó y el otra parte donde estaba así más no? Es que como te dije, había dos propietarios, uno reclamó y el otro no. Por eso medio edificio funcionaba y medio no.
1: Ah, sí, por eso.
0: ¿Sí me explico?
1: Sí.
0: O sea, un área, el área, vamos a llamarle el área oriente y el área poniente. el área oriente siguió funcionando y el área poniente no, porque ese edificio, ese terreno era de dos. Ahora sí
1: mi maestro. 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
0: Ya mañana es la carrera.
1: Es mañana, sí, a las 8. 8 de la noche.
0: De la noche. ¿Vas a participar, Mac?
1: No. ¿Tú vas a participar?
0: Te me imagino en Chor.
1: Yo soy de Zaragoza, no soy de Allende.
0: ¿Y qué tiene? ¿Puedes venir a participar?
1: Ah, no, pero no voy a ir.
0: ¿O dónde te van a pedir pasaporte para...?
1: Sí, van a pedir pasaporte, no.
0: Pues ya hay ahí la garita.
3: Oiga, Juan, hablando de tele, aquí a los estudios de la 93.9 sobre la pensión, ¿va a haber pagos o no?
1: Pues no, todavía no tenemos nada, Alicia.
3: Ok, perfecto.
0: Ahí los del bienestar.
1: Que nos avisen.
0: Sí tengo, fíjate que me habló la directora de la unidad básica de rehabilitación. Más bien me mando mensajes. Buenos días, Juan, ¿podría anunciar que viene la doctora María González, especialista en rehabilitación, comenzando a consultar hoy jueves y mañana viernes? Si usted tiene alguna dolencia, tuvo algún accidente, alguna fractura, alguna luxación, algo que pues le duela, ¿no? De repente, ay, me duele la pierna, ¿por qué me duele la pierna? Pues no sé, ella es especialista en rehabilitación, la doctora María González estará consultando el día de hoy y mañana viernes para que pida información ahí en la Casa de la Cultura, perdón, en la Unidad Básica de Rehabilitación, para que pues se atienda, ¿no? Más vale atenderse a tiempo y no que pase, se le haga un dolor crónico. Saber por qué te duele, Mike. ¿Verdad?
1: Sí, hay que ir.
0: Hay que ir. Ayer comenzaron los festejos del aniversario de Allende.
1: Ayer comenzaron, sí.
0: ¿Qué evento hubo?
1: ¿Qué hubo en la Casa de la Cultura ayer?
0: No sabes.
1: ¿Qué hubo? Dime, te pregunto.
0: Te pregunto que si no sabes.
1: No sé. Iba a ser a las 7 de la tarde.
0: A las 7, sí, ya me ocupé, ya no tuve chance de ir, pero deja, ahí te paso el calendario. Ayer era una exposición pictórica en la Casa de la Cultura, ayer primero de julio.
1: Con un artista de Allende, ¿no?
0: Un allendense, sí. Para mañana es la carrera 5K, Neón, plaza principal a las 8 de la noche. A las 10, el viernes 10 de julio, una callejoneada, Mike.
1: Pues, con un burrito.
0: Con un burrito sabanero.
1: Un burrito sabanero.
0: Partiendo ahí de la Casa de la Cultura a las 8 de la noche. Me acuerdo de Joaquín, el de Morelos, ¿cómo se llama?
1: José Joaquín
0: Torres Gómez, dijo, ¿habrá un burrito con shot? Yo le entendí un burrito con chor, le dije, ¿cómo?
1: Con chor.
0: Dijo, no, llevará ahí
1: unos barriles
0: cantimplora, o sea, unos barriles ahí con tequila, con mezcal, no sé. Dijo, esos son los shot. Te entendí un burrito con chor. No, ¿verdad? Entonces, el sábado 11, conferencia histórica en la Casa de la Cultura a las 7. El 15 de julio, exposición fotográfica en la Casa de la Cultura a las 7. El sábado 18, presentación de danza folclórica, plaza principal, 8 de la noche. El domingo 19 de julio, grupo Bikers en la plaza principal a las 8 de la noche. El 24 de julio, reconocimiento a personas sobresalientes en el salón Fiesta Dorada a las 7. Y el 25 de julio, conferencia histórica en la Plaza de la Cultura a las 7. Hay pocos detalles, ¿verdad? No nos han compartido todavía varios detalles, pero ya conforme se vayan acercando las fechas, ya le estaremos hablando más ampliamente de todas las actividades. Hay un baile, un concierto baile.
1: Con los traileros del norte.
0: Con los traileros, han dicho que los traileros.
1: El día 26, ¿no? De julio.
0: No sabría decirte, el 26. Bueno,
1: pues, sí, creo que es el 26 de julio.
0: Ya más, cuando se vayan acercando las fechas, ya le estaremos platicando.
1: Así
0: más
1: es.
0: Sobre estos eventos.
1: Pero bueno, vamos con los patrocinadores. 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
1: Épale. ¿Ese quién sería?
0: ¿Quién sabe? El otro trabajador.
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0: Y seguro te trae.
1: ¿A dónde me llevas?
0: Sí, ya te traigo, chiquitín.
1: 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Muchísimas gracias, Juan Raúl, que tengas un excelente jueves. Buenos días.
0: Ya está, mi Mike.
1: Gracias.
0: Buenos días. Ya son las 9:27, ya nos vamos de este espacio informativo por su atención, muchísimas gracias. Nosotros regresamos primeramente, Dios, a las 11 de la mañana el programa de Contacto Directo y a las 2 de la tarde también regresamos y mañana en este mismo espacio. Nos vamos ahora con el programa de Jesús. La luz verdadera con el hermano Arturo Elías Casanova. Adelante.
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6: Mi texto por WhatsApp. Bueno, persona que quiera llamar directamente aquí al programa, tiene que hablarme al celular al 862-111-9559. No llamen ahí el texto, ¿cómo se llama?
7: WhatsApp, que no recibe llamadas.
6: El WhatsApp no recibe llamadas.
7: Solo
6: mensajes.
7: Solo mensajes.
6: Y si quieren hablar directamente aquí al programa,
7: que hablen por números por celular.
6: Hablen por número para el celular, 862-111-9559. ¿Y estamos los dos sistemas?
7: Sí.
6: Ok, los que están por la radio y quieren verlo en vivo y en directo, escucharlo en vivo, en directo y verlo, a la página del Facebook, ahí puedes entrar en la barrita del usuario, ponle Arturo Elías Casanova, y los quieres ver por YouTube, escríbele ahí la barrita, Templo Metodista, Jesús, la luz verdadera, envíenos tus comentarios, tus peticiones, o bien algún testimonio, o háblanos directamente al 862-111-9559. Bueno, estamos pues viendo el tema de esta mañana, por la mañana de esta semana, el tema: sin santidad nadie verá a Dios. Y vamos a ir a la Escritura, vamos a ir a Gálatas capítulo 5, versículo 16. Recuerde que Gálatas está después de Efesios. Si te quieres ir rapidito, vete al libro de los Hechos, entras en Romanos, 1 y 2 de Corintios, y luego ahí está Gálatas, ahí está Gálatas, antes de los Efesios, Gálatas 5, versículo 16 al 24, a ver si lo alcanzamos a ver hasta el 24. Y vamos a ver el Gálatas 5, vamos al 16 primeramente.
7: Digo pues,
6: dice el apóstol Pablo a la iglesia de los Gálatas, digo pues,
7: andad
6: en el Espíritu.
7: Y no satisfagáis.
6: Y dice, y no satisfagáis
7: los deseos de la carne.
6: Digo pues, andar en el Espíritu. El Espíritu está con E mayúscula. Andar en el Espíritu de Dios. Y no satisfagáis los deseos de la carne.
7: Porque el deseo de la carne es contra el Espíritu,
6: contra el Espíritu de Dios.
7: Y el del Espíritu.
6: Es contra la carne.
7: Y esto se opone
6: entre sí
7: para que no hagáis
6: lo que quisieres.
7: Pero si sois guiados
6: por el Espíritu,
7: no estás bajo la ley.
6: Y manifiestas son
7: las obras de la carne,
6: que son adulterio,
7: fornicación,
6: inmundicia,
7: lascivia,
6: idolatría,
7: hechicería,
6: enemistades,
7: pleitos,
6: celos,
7: iras,
6: contiendas,
7: disensiones,
6: herejías,
7: envidias,
6: homicidios,
7: borracheras,
6: orgías
7: y cosas semejantes
6: a estas,
7: acerca de las cuales
6: os amonesto,
7: como ya
6: os lo he dicho antes,
7: que los que
6: practican
7: tales cosas
6: no
7: heredarán
6: el reino de Dios.
7: Vamos a dejarlo hasta ahí.
6: Vemos
7: aquí,
6: a través de la
7: Escritura,
6: estamos viendo
7: el tema: sin
6: santidad
7: nadie verá a Dios.
6: Y
7: tenemos que andar en el
6: Espíritu.
7: Andar
6: en el Espíritu
7: es andar en amor,
6: en gozo,
7: en paz,
6: paciencia,
7: benignidad,
6: bondad, fe,
7: mansedumbre
6: y templanza.
7: Contra
6: tales cosas no hay ley.
7: Entonces,
6: tenemos
7: que andar
6: sembrando,
7: tenemos
6: que andar en el
7: Espíritu.
6: Y
7: Pablo menciona
6: 17
7: obras de la carne.
6: 17
7: obras de la carne.
6: Para todos
7: reprendemos todo.
6: Hechicería,
7: brujería,
6: conjuros de
7: maldiciones
6: que hicieron para estorbar
7: la vida
6: de hombres
7: y mujeres,
6: ahora
7: son libres por la llaga
6: de Cristo.
7: Y si es contra
6: nuestras vidas, también queda cancelado. Y reclamamos las almas de esas personas que se dedican a hacer lo malo, para que no se vayan a estar junto con Satanás en el lago de fuego. Reclamamos esas almas para vida eterna. Solamente Dios tiene el poder para acercar los caminos, para que no se pierda. A Dios sea la honra y la gloria. Entonces, maneja la primero el adulterio. El adulterio sabe que es tener relaciones sexuales con el que no es su cónyuge. Los adúlteros no heredarán el reino de Dios. Ni los fornicarios, los que tienen relaciones sexuales sin estar casados, ahí entra la masturbación, las mujeres cuando se provocan el orgasmo, muchas cosas, la pornografía, todo eso, no van a entrar al reino de Dios. Pon atención, porque si quieres al cielo, tienes que vivir en santidad, de otra manera no vas a ver a Dios. Entra también ahí la laxivia. La laxivia es una persona que es una obsesión muy fuerte, que nomás quiere estar haciendo sexo. Y también eso, la laxivia también, una persona laxiva también no va a entrar. Otra, vemos ahí habla de la inmundicia, laxivia, y ya entramos en el versículo 20. ¿Qué más dice el 20? Ahí estamos, Arturo. Gálatas 5, ahora el 16 ya, ok, 19, 20, el 20. Idolatría, ahí está la idolatría. Los idólatras no entrarán al reino de Dios. Ve olvidándote de los ídolos que tienes ahí en la pared, o los que traes colgados en el cuello, porque de otra manera no vas a entrar al reino de Dios. Los idólatras, la idolatría es una enfermedad de la carne. No vas a entrar al reino de Dios. ¿Qué más dice idolatría? ¿Qué más? Hechicería. Todos los que practican la hechicería tampoco van a entrar. Los hechiceros, los brujos, de acuerdo a aquí mismo dice la hechicería, o de acuerdo a Apocalipsis 21:8, los hechiceros, los brujos, los idólatras no van a entrar al reino de Dios. ¿Qué más dice hechicería? ¿Qué más dice?
8: Enemistades.
6: ¿Verdad? Todos aquellos, ¿verdad?, que por ahí no saben y siguen ahí metiendo en sus corazones malos sentimientos, rencores, corajes, contiendas. Tampoco las enemistades son obras de la carne. ¿Qué más?
8: Pleitos.
6: También los pleitos. Hay muchas personas que nomás quieren estar en pleitos ahí, provocándose, haciendo todo eso, ¿eh? No van a entrar. ¿Qué más?
8: Celos.
6: También una persona celosa. Tampoco van a entrar, aquel que trae celo por ahí, ¿verdad?, que nomás está celando, ahí también, no van a entrar. ¿Qué más?
8: Iras, contiendas,
6: disensiones,
8: y herejías,
6: ¿qué más?
8: Envidias,
6: mucha envidia. Oiga, en todos los pueblos existe esta enfermedad, la envidia. Pones un negocio, al rato te están poniendo uno enfrente, ¿verdad? Mucha envidia. Hay mucha envidia. Hoy últimamente se ha desatado mucho la envidia. Hay personas que trabajan muchos años y tienen mucha clientela. Al rato le ponen otro negocio ahí, personas que invierten para destruir a otras personas. Y hay mucha envidia. Alguien le va bien y ya están ahí. Lo mismo en los ejidos. En los ejidos alguien siembra algo, tiene vacas, empiezan a trabajar. Hay mucha envidia. Mucha envidia, de enviar a usar la hechicería y la brujería para echarlos abajo. Envidia, ¿qué más?
8: Homicidio.
6: Todo aquel, ¿eh?, que quita la vida a otra persona. En los homicidios entran los parricidas. Los parricidas son aquellos que matan a sus padres. Matricidas son los que matan a su madre. Todo homicida no va a entrar al reino de Dios. Pero si se arrepiente, si los idólatras se arrepienten, entonces sí van a entrar al reino de Dios. Si los homicidas se arrepienten, van a entrar al reino de Dios. Homicidas, ¿qué más?
8: Borracheras.
6: Tampoco los borrachos van a entrar al reino de Dios, como dice primera de Corintios 6, 9 al 11. Hay una lista de 10 clases de personas, pecadores, que no entrarán al reino de Dios. No erréis, que los injustos no heredarán el reino de Dios. Y habla ahí de los fornicarios.
8: habla de los adúlteros, habla de los idólatras, habla de los afeminados, habla de los varones que se cuestan con varones, habla ahí de los ladrones, habla también ahí de los avaros o ávaros, de los borrachos, de los maldicientes y los estafadores. No heredarán el reino de Dios. ¿Qué más? ¿Los borrachos qué más?
9: Orgías.
8: Y cosas semejantes a esta. Oiga, cosas semejantes a esta. Hay muchas cosas. Y cosas semejantes a esta. La drogadicción. No lo menciona. Pero dice cosas semejantes a esta. Aquel que dice palabras obscenas. Que lo dice por la radio. Lo dice por tantos. Por YouTube. Por Facebook. Palabras obscenas. Tampoco van a heredar el reino de los cielos. Es mejor que se arrepientan ahorita que están vivos, porque ya muerto, ya no se van a salvar. Dice ahí, cosas semejantes a estas por las cuales os amonesto que cualquiera que practique alguna de estas cosas por una de ellas, no heredarán el reino de Dios. Mas el fruto del Espíritu es amor, gozo, paz, paciencia, benignidad, bondad, fe, mansedumbre y templanza. Contra tales cosas no hay ley. Pero escucha bien lo que dice el versículo 24. Dice, pero los que son de Cristo han crucificado la carne con sus pasiones y deseos. Hay que darle muerte a las obras de la carne. Ahí sí conviértete en un homicida, pero es para bien, dándole la muerte a las obras de la carne, al adulterio, a la fornicación, a las malas palabras, a las borracheras. Hay que crucificar la carne con sus pasiones y deseos. Dice, pero los que son de Cristo han crucificado la carne con sus pasiones y deseos. Reprendemos. Dice Dios, voy a sanar a los diabéticos. Personas diabéticas van a ser libres ahora. Padre, quebrantamos los demonios que oprimen los páncreas, que no dejan producir insulina. Va fuera en el nombre de Jesús. A Dios sea la honra y la gloria. Bueno, una temperatura de 7 grados, una máxima de 36 grados, la mayor parte soleado, hoy en este día, miércoles 12 de marzo de 2025. Padre, estamos reprendemos todo problema en el testículo derecho, del niño hasta el adulto mayor. Hay sanidad. A Dios sea la honra y la gloria. ¿Qué dice Gálatas 5, 25? Pero vamos a ver Gálatas 5, 25. Si vivimos
9: por el Espíritu,
8: andemos también
9: por el Espíritu.
8: Por el Espíritu.
9: No nos hagamos vanagloriosos,
8: irritándonos
9: unos a otros,
8: envidiándonos
9: unos a otros.
8: Entonces, sin santidad, nadie verá a Dios. Como dice Hebreos 12, 14. Seguir la paz con todos. Ahí. Oiga, con la suegra, con la nuera, con los yernos, con todos, con los vecinos, con los compañeros de trabajo. Dice Hebreos 12, 14, seguir la paz con todos. Dice, y la santidad sin la cual nadie verá al Señor. Pero estamos viendo el tema, sin santidad nadie verá a Dios. Problemas en ojo izquierdo, está siendo operado por el fuego de Dios. A Dios sea la honra y la gloria. Matriz al lado derecho, entre el centro y el ovario. Ahí está el fuego del Señor Jesucristo consumiendo los quistes, los tumores, los problemas hormonales, infecciones, esterilidad. Ahí la matriz consumiendo los

hay que tener un corazón limpio. Un corazón limpio. Bienaventurados los de limpio corazón, porque ellos verán a Dios. Ahora estamos, reprendemos todo problema. La primera costilla pegada al esternón, al lado derecho, pegada al esternón. Ahí Dios está sanando esa costilla. A Dios sea la honra y la gloria. Úlcera en el dedo gordito del pie izquierdo, en la yema del dedo gordito. Toda úlcera se seca. Si son diabéticos, ahora van fuera esos demonios que oprimen los páncreas. A Dios sea la honra y la gloria. Problemas de hemorroides. Mire lo que dice Dios: voy a quitar la hemorroide, voy a ordenar venas. Esas venas desordenadas por dentro y por fuera, ahora, y Señor Jesucristo, las voy a ordenar. Todo el problema de hemorroides, no más por las llagas de Cristo. No más sangrado, no más dolor. Y esta revelación incluye cáncer anorrectal. Personas que tienen cáncer anorrectal, ahora quebrantamos sus demonios. En el nombre de Cristo, por la llaga de Cristo, lo lanzamos fuera. A Dios sea la honra y la gloria. Problemas en la matriz, al lado derecho. Ahí está el fuego de Dios sanando mujeres con problemas en la matriz, al lado derecho. Gloria a Cristo. Problemas de diabetes. Quebrantamos los demonios de fuertes impresiones que no dejan producir insulina. Desde el niño hasta el adulto mayor, de la niña hasta el adulto mayor, va afuera los abismos en el nombre de Cristo, y cancelamos y quebrantamos todo espíritu de duda, de incredulidad, que Satanás quiera sembrarles en la mente, en el corazón, para robarle la sanidad. Queda cancelado en el nombre de Jesús. A Dios sea la honra y la gloria. Testículo derecho está siendo operado por el fuego de Dios. A Dios sea la honra y la gloria. Las sienes de la izquierda, toda hechicería, brujería, conjuros de maldiciones, se deshacen por la llaga de Cristo. A Dios sea la honra y la gloria, en el nombre de Jesús de Nazaret. Cadera izquierda, cuadril izquierdo, no, el glúteo izquierdo, nervio ciático, problemas de hernias en las vértebras lumbares, salen huyendo ahora por la llaga de Cristo, nervios piscal, y todo problema de neuritis, ahí en el glúteo izquierdo, hombres y mujeres, están siendo operados por el fuego de Dios. A Dios sea la honra y la gloria. Conchuela de la rodilla derecha, hay liberación, hay sanidad en la conchuela de la rodilla derecha. A Dios sea la honra y la gloria. Matriz a la derecha, entre centro y ovario, a Dios sea la honra y la gloria, en el nombre de Jesús de Nazaret. Problemas de las primeras muelas al lado derecho, parte de abajo, frente a la boca hacia atrás, de toda la hilera de muelas, de la primera muela hasta la última muela, al lado derecho, parte de abajo, fuego de Dios poniendo orden. Si están agujeradas o picadas, ahí Dios pone rellenos. Si no hay piezas, Dios pone piezas nuevas. Si están flojas, las afirma. Si están calcomidas, Dios le pone lo que le falta. Y si hay dolor, va fuera por las llagas del Cordero. A Dios sea la honra y la gloria. Ovario derecho, matriz a la derecha, están siendo operados por el fuego de Dios. A Dios sea la honra y la gloria. Esperen la campaña muy pronto allá en Villa Unión. Estamos preparando para una campaña en Villa Unión. Muy pronto les diremos la fecha. Una campaña de sanidad divina. Vamos a tratar de hacerlo muy tempranito, de las 2 de la tarde, un sábado, para que aquellos que trabajan en las maquiladoras, que descansan los sábados, para que puedan estar en las campañas también, donde estamos orando para que Dios derrame de su gloria, para que se manifieste el poder de Dios. Atamos, reprendemos todo problema. Riñón derecho, hay sanidad en el riñón derecho por las llagas de Cristo, y parte de la columna también, del centro de la cintura, perdón, del centro de la columna hacia arriba, algunas 5 pulgadas hacia arriba y hacia abajo también, por toda la orilla, al lado derecho. Ahí está el fuego de Dios, matriz al lado derecho, está siendo operada por el fuego de Dios. A Dios sea la honra y la gloria. Oh, gloria a Dios, sin santidad nadie verá a Dios. Bueno, vamos pues, gloria a Cristo. Si usted no ha recibido a Cristo, invítelo a entrar a su corazón. Él es el único que nos puede llevar a vida eterna. No hay nadie que te pueda llevar a la vida eterna, solamente Jesús de Nazaret. Yo soy el camino, Jesús dijo, yo soy la verdad y la vida, y nadie viene al Padre sino por mí. Vamos a orar en esta hora, y aquellos que ya le conocen, pónganse a cuentas con Dios si desviaron el camino, enderecen.

0: confiéselo, pídale perdón a Dios, arrepiéntase, y todo aquel que no tiene a Cristo, dígale: Señor Jesucristo, yo quiero un día estar con usted viendo su rostro, quiero estar en el paraíso, quiero estar en la nueva Jerusalén. En esta hora me arrepiento de todos mis pecados y ven a lavarme con tu sangre preciosa y límpiame de toda mi maldad. Señor Jesucristo, hoy decido que venga a mi corazón en espíritu y en verdad. Hoy te recibo como el único Dios verdadero, Señor Jesucristo. Todo esto lo pido en el nombre del Padre, del Hijo y del Espíritu Santo. Le damos gracias, y a aquellos que están renovando votos, pidiendo perdón. Matriz a la derecha está siendo operada por el fuego de Dios. Mi Dios, y ahora bendiga y santifique el aceite que tienen en su mano derecha. Al llevarlo a las partes afectadas, venga el fuego ahora. Que no sea el hombre soplando, sino usted mismo, a través de su Espíritu Santo. Ahora, fuego de Dios, recíbalo, recíbalo. ¿Qué tenemos, Arturo?
1: Buenos días, pido oración por mi hijo Carlos. Ajá. Que trae mucha tos.
0: Padre, oramos por su hijo Carlos, que trae mucha tos, enviamos su palabra, lo declaramos sano por la llaga del Cordero, así acontezca por la llaga de Cristo, y a usted sea la honra y la gloria. ¿Qué más?
1: La hermana Silvia Gregoria manda saludos. Amén. Y también pide oración, dice, por mi familia y por mis nietos, que Dios los bendiga.
0: Padre, oramos por la familia de su hermana Gregoria, por su familia, sus nietos, mi Dios, ayúdale, Padre, a enderezar el camino, mi Dios, que vayan por el sendero a la vida eterna, mi Dios, para que todos estén todos juntos un día allá en la nueva Jerusalén. A Dios sea la honra y la gloria. ¿Qué más?
1: Hermana Sonia de Hoyos, dice: Dios lo bendiga siempre. Bendiciones. También nos acompaña la hermana Lourdes Limón. Ajá. Y la hermana Marisol de la Garza.
0: Marisol de la Garza, ya de Saltillo, Coahuila. ¿Alguien más?
1: Nada más.
0: ¿Ya son todos? Sí. Vamos a ver cuánto tiempo nos queda por acá para ver si podemos entonar un canto o bien vamos mejor a qué más nos dice el Espíritu Santo. Dice el Espíritu Santo. Bueno, gracias por los que están en Facebook, en YouTube, los que están ahí por la 93.9, por la www.radioxl.com, los que están a través del Google, Radio Sensacional Digital, ahí en Nicoya, República Mexicana. Dice el Espíritu Santo, hay personas que traen muchos malos sentimientos, rencores, corajes. ¿Ya escuchaste la palabra? Si traes corajes, pleitos, iras, contiendas, o no te gustó la predicación, o que hablen en contra de tus ídolos, pídele perdón a Dios, porque si no te vas a perder. Y o alguien trae por ahí corajes, pleitos, iras, contiendas, póngase a cuentas con Dios. Padre, en esta hora ahí le están poniendo cuentas, pidiéndole perdón a usted por no saber guardar el corazón. Arremetemos contra esos demonios, ahora van fuera los abismos en el nombre de Jesús de Nazaret, y que su Espíritu Santo se mueva a reconciliación primeramente con usted, mi Dios, ambas personas, ambas familias. A Dios sea la honra y la gloria. Espíritu Santo, si hay algo más, carrera derecha, hay sanidad, gloria a Cristo, matriz a la derecha, entre el centro del ovario, mujeres con problemas de vejiga caída, ahora se normaliza, mujeres con problemas en las infecciones en las vías urinarias, están siendo sanadas, a Dios sea la honra y la gloria, nervio ciático a la izquierda, hay sanidad, a Dios sea la honra y la gloria, chamorro derecho de la parte más alta, por lado de atrás, hacia abajo, chamorro derecho, ahí está el fuego de Dios sanando, a Dios sea la honra y la gloria. Gracias, mi Dios, por estos programas que quedan grabados en Facebook, en YouTube, sígalos usando para su honra y su gloria, en el nombre de Jesús de Nazaret. A Dios sea la honra y la gloria, le damos gracias por estar, problemas de quistes, abscesos de la axila, tanto de la axila como de la axila al ser izquierdo, todo quistes, todo abscesos, va fuera. El cáncer de mama a la izquierda también va fuera por la llaga de Cristo. A Dios sea la honra y la gloria. Cadera izquierda está siendo operada por el fuego de Dios. A Dios sea la honra y la gloria en el nombre de Jesús de Nazaret. Espíritu Santo, si hay algo más, matriz a la derecha, entre el centro y el ovario, está siendo operada por el fuego de Dios. A Dios sea la honra y la gloria por sanar más mujeres ahí en la matriz a la derecha. Fuego de Dios sanando, liberando. Solamente adjudícatela, apropiatela, esa revelación es para tu vida, mujer. Problemas en la dentadura al lado derecho, de la primer muela a la séptima muela, ahora se ordenan mi Dios la declaramos sana desde el niño hasta el adulto mayor, de la niña hasta el adulto mayor. Hay sanidad por la llaga del Cordero. A Dios sea la honra y la gloria, matriz a la derecha, muy pegada al centro. Hay sanidad, a Dios sea la honra y la gloria, más problemas de reflujo, problemas de reflujo, problemas en la boca del estómago, lo ha hecho todo reflujo, problemas físicos, espirituales, van fuera en el nombre de Jesús. A Dios sea la honra y la gloria. No hay nada en el celular ahí, ningún mensaje, no. Vamos a ver cuánto tiempo nos queda por acá. Hoy empezamos un poquito tarde, estamos recuperando el tiempo. Y bueno, a Dios sea la honra y la gloria, costillar derecho, de la axila del lado derecho, todo el costillar hacia abajo. Si están quebradas, astilladas, agrietadas, esas costillas ahora son soldadas por el poder de Dios. O puede haber inflamación también, o puede ser también dolor. Va fuera por la llaga de Cristo, por la llaga del Cordero. Hay sanidad, testículo derecho, está siendo operado por el fuego de Dios. A Dios sea la honra y la gloria en el nombre de Cristo. Padre, le damos muchas gracias por los que lo recibieron, por su bendita palabra, por hablarnos, por advertirnos, por conducirnos a la vida eterna. Nervio ciático, lado izquierdo, hay liberación en el nervio ciático, lado izquierdo. A Dios sea la honra y la gloria en la axila, lado izquierdo, quiste, está absceso, van fuera. Oh santo, a Dios sea la honra y la gloria. Problemas de hernias en cualquier parte del cuerpo, van fuera en el nombre de Cristo. Que la bendición del Padre, del Hijo y del Espíritu Santo sea con cada uno de vosotros. Y todos decimos amén y amén.
2: Esperanza, mi país.

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1: 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Muy buenos días, continuamos con más.

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1: Las 10 con 17 minutos, 10:17. Tenemos en este instante 24 centígrados. 24 centígrados nos acompañan en este momento. Las 10 con 19 minutos. 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Continuamos con el programa de ConstruNorte. Muy buenos días.

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1: de... Así es, con 21 minutos, 10-21 minutos, 24 centígrados en este instante. 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Muy buenos días.

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6: Contacto directo correspondiente a este que es el jueves 2 de julio del 2026. Bien contentos después de que nuestra selección mexicana ganó el pasado, ¿qué fue? Martes.
7: El martes.
6: El pasado martes por la noche ya le estaremos platicando, se armó un gran pachangón aquí en Villa Unión. Bueno, ha habido varios pachangones y ya le estaremos platicando de todos y cada uno de ellos. Saludamos al alcalde, ingeniero Humberto González. Hola, ¿qué tal, alcalde? Buenos días.
8: ¿Qué tal, Juan Raúl? Muy buenos días. Contigo saludo a todos los compañeros del Instituto de Medios de Comunicación que nos acompañan el día de hoy. También con gusto saludo al profesor Caetano, secretario del Ayuntamiento, al doctor Ismael Ida, quien es el responsable de la unidad de rehabilitación aquí en nuestro municipio, el licenciado Julián de la Riva de la Garza, quien es el procurador de la familia, y sobre todo envío un cordial saludo pues a todas las personas que nos escuchan en esta estación de radio y nos ven en las distintas plataformas, en las redes sociales. Un saludo afectuoso para todos en este jueves 2 de julio ya, el 2026, en el programa Contacto Directo. Y bueno, pues sí, en unos momentos más pues daremos a conocer pues las actividades más importantes que ha habido durante esta semana y cuáles son los siguientes proyectos, obras y actividades que tenemos en el jueves.
6: Muy bien, y un ratito más ya saludaremos al profesor Manuel de Jesús, al doctor Ismael y a Julián de la Riva de la Garza. Alcalde, pues iniciaron la semana con el pie derecho, se despegó a San Pedro y San Pablo el pasado domingo, aunque el lunes fue el mero día, ¿verdad? Pero pues como parte de los festejos, hubo un gran evento, 3 días de fiesta, que iniciaron el pasado sábado.
8: Y por este conducto pues quiero agradecer a todas las personas que nos visitaron este fin de semana pasado, iniciando los festejos pues de las fiestas patronales de San Pedro, el día sábado con la coronación, que estuvo muy bonito el evento, luego el domingo que pues, estuvo muy bonito durante todo el día, danzantes, hubo varias actividades, loterías, y pues cerramos con broche de oro ahí con el baile de Grupo Cómplice y Tropicalísimo Apache. Eso fue el domingo, en donde pues hubo
7: mucha asistencia, nos acompañaron personas de aquí de Villa Unión, del área rural, de los distintos municipios cercanos a Villa Unión, también de otros estados, saludamos personas y mucha gente también, la americana que se dio cita el domingo pues para disfrutar este gran día. Yo quiero agradecerles a todas las personas que estuvieron por ahí presentes, pues la presencia de la gente es lo que le da realce a un evento. El domingo siguieron las festividades, que es el mero día, el 29 de junio, hubo durante el día danzantes, lotería también, después la cabalgaza, la misa, y luego las carreras de cintas, y se terminó el día lunes con un baile con el grupo Pompice. Y bueno, también agradecer pues la participación obviamente de un grupo de colaboradores voluntarios que se unieron en esta ocasión pues para apoyar al párroco, al padre Horacio Garza, a quien le envío un cordial saludo, y pues se organizaron muy bien con todo el apoyo del municipio pues para que todo esto pues fuera un gran evento y conservar una de las tradiciones más bonitas que tiene nuestro pueblo, que son las fiestas de San Pedro. Yo desde que tengo uso de razón, el 29, ¿verdad?, era día de fiesta, los danzantes, la misa, la venta de alimentos por ahí, el baile, la coronación, cabalgatas, carreras de cintas, y bueno, se sigue esa tradición de muchos años. Entonces, mi reconocimiento a todos los voluntarios que trabajaron incansablemente para que todo saliera muy bien, y un abrazo al padre Horacio, que también anduvo bien, bien activo durante estos 3 días, y pues sobre todo a toda la gente que nos acompañó. Muchas gracias, y mucha gente pues nos dijo que se la habían pasado muy bien. Con mucho tiempo anunciamos cuál era la fecha para que las personas que vengan de fuera pues separen esa fecha importante. Por otro lado, comentarles pues, que ya en estos días hemos andado pues en las graduaciones, por ahí estuvimos el lunes con el Jardín de Niños Héroes de la Independencia. Les agradezco que me hayan invitado como padrino de generación. Estuvimos ahí presentes en la graduación, muy bonito que estuvo, y muchas felicidades a todos los niños y niñas que se graduaron ese día, y felicidades a los papás. También ayer estuvimos por allá en el Ejido La Luz, en la graduación de la Escuela Primaria José Inés Salazar. También felicidades a los graduandos, fueron 2 niñas, 2 niños. Felicidades a las maestras, a los papás. Entonces, seguimos el día de mañana, es los jardines de niños en la mañana, el Jardín de Niños Héroes de la Independencia, el María L. Pérez y el José María Morelos, son 2 por la mañana, y así en los siguientes días pues va a haber más graduaciones. Entonces por ahí estaremos acompañándolos en estos importantes eventos, y sobre todo felicitarlos por este conducto y desearles pues éxito en su nueva etapa. Unos concluyen su preescolar, otros su educación básica, y en fin, van escalando un peldaño más en lo que es la carrera educativa.
9: Pues sí, importante asistir, tener la representación de esta administración 2025-2027 en cada plantel educativo. Y también previo a esto pues han estado en la preparatoria, en la UTNC, en la de Allende, en el CECITEC, que se adelantaron, ¿verdad? Como todo el mundo sabemos que es otro nivel educativo, y pues también tuvieron representación.
7: Sí, también hemos asistido, yo en todas las que he podido, y en donde no, pues alguien de aquí del equipo nos representa, ¿verdad? Pero sí hacer presencia por parte del municipio de Villa Unión, ya que hay alumnos pues en todas las escuelas de aquí de Los Manantiales, también de la UTNB, sí, por allá. Y en fin, muchas felicidades pues a todas las personas también que ya concluyeron pues su etapa educativa.
9: ¿Cómo va el proyecto de la universidad, alcalde? Pues adquirieron algunos jóvenes, ¿sigue en pie este proyecto?
7: Sigue en pie, como habíamos comentado, va a ser en las instalaciones del CECITEC plantel Villa Unión, y bueno, esta carrera que es de ingeniero industrial y de sistemas, que rige, ¿verdad?, bajo el plan de estudios de la UAC, que es la Universidad Autónoma de Coahuila, la máxima casa de estudios en nuestro estado, y bueno, con todo el apoyo del gobernador, se logró hacer este programa que va a ser semipresencial para poder cursar esta carrera a nivel ingeniería en el municipio, aunque difícilmente hubiéramos pensado que esto pudiera suceder, bueno, por el tamaño de la población de nuestro municipio, pero bueno, cuando hay una voluntad por parte de todas las autoridades, de los estudiantes, de los papás, y entre todos salen adelante las cosas, y esto es prueba de ello. También empresas particulares como es Magna Mecanismos donó el brazo del robot que se utiliza para que hagan las prácticas los alumnos de esta carrera. Entonces, pues ya en agosto iniciamos, y pues si todo sale bien, ojalá el siguiente año se inscriban más alumnos, esto vaya creciendo, y después se buscaría pues hacer la construcción de las instalaciones para que fueran de la Universidad Autónoma de Coahuila, y ahí se curse pues ya lo que son las carreras de licenciaturas o ingeniería.
9: ¿Ya inicia este próximo ciclo escolar?
7: Sí, en agosto se inicia. Vienen en la mejor disposición los encargados de la UAC. Por ejemplo, si los alumnos, algunos están trabajando, van a tratar de lo que es presencial, adaptarse a los horarios de la mayoría. Puede ser algún día entre semana o dos en las tardes, o pueden ser los sábados. Los maestros que van a venir de Rosita están en la mejor disposición de adaptarse al grupo. Aquí lo importante es que puedan cursar la carrera, pero que no dejen, por ejemplo, si están trabajando, que no abandonen su trabajo, ¿verdad? Porque es la manera pues que se va a ayudar a ellos o a su familia, y puedan llevar de la mano lo que es la carrera y de ingeniero industrial y de sistemas. ¿Y por qué esa carrera? Bueno, porque aquí en la región la mayoría de las empresas tienen oportunidades para esta carrera, porque pues abarca un rango muy amplio donde puedes tú ejercer esta carrera. Entonces, pues va a haber muchas oportunidades de trabajo. Felicidades a los que tomaron la decisión, y estaremos nosotros al pendiente para apoyarlos en todo lo que se requiere.
9: Muy bien, vamos a continuar, vamos a seguir con este programa. Alcalde, en un momento más regresamos con usted. Vamos ahora con el secretario del Ayuntamiento, profesor Manuel de Jesús Gaitán. Platique sus actividades. Buenos días.
10: Buen día, Juanito. Buenos días a todos los compañeros de la prensa que nos acompañan aquí esta mañana. Igual saludo a nuestro alcalde y a Ismael, al doctor Ismael y el licenciado Julián, que están aquí presentes con nosotros. Pues quiero comentarles que seguimos tramitando aquí en la oficina de la Secretaría del Ayuntamiento trámites de fierros de RAR, así como cartas de identidad y todo tipo de documentos que se requieran, porque pues como todos sabemos, el día de mañana estará por acá en el BID municipal el módulo del INE. Entonces, una vez que ya sacas tu credencial de elector, ya puedes comenzar a tramitar tu cartilla militar. Entonces, es un documento que se requiere para poder tramitar este importante documento. Entonces, los invitamos para que vengan a realizar todo tipo de trámites. Por otro lado, quisiera comentarles también que nuestro alcalde en organización con el Departamento de Obras Públicas realizó una obra monumental de instalación de un reloj por una inversión de más de 150,000 pesos. Entonces, esa es una obra muy, muy, muy bonita, muy importante, y quiero comentarles que este reloj tiene luz LED. Ahorita quisiera que cuando ya termine el programa fuéramos ahí a tomar las fotos para que publiquen esta importante obra, y decirles que este reloj tiene, aparte de que tiene luz LED, toca melodías cada 3 horas, de las 6 de la mañana a las 9 de la noche. Cada 3 horas toca una melodía, y las melodías ya están programadas cada trimestre. Entonces, de acuerdo a la temporada, es la melodía que se va a estar tocando ahí en el reloj. Entonces, pues los invitamos para que vengan y vean esta monumental obra, que está muy, muy bonito para aquí, para todos los habitantes de nuestro municipio.
9: Me dijeron, tiene parlantes, tiene bocinas ahí.
10: Sí.
9: Espere que el columpio, la burra orejona. Pero no, a mí me tocó verlo, no sé si la semana pasada o antepasada, que tenía una canción de Roberto Carlos, instrumental, muy bonita. Y cuando comenzó a tocar, pues, habíamos varios tomándole video ahora, porque
6: porque pues sí, es algo novedoso y que le gusta que la gente cada 3 horas entonces toca.
10: Cada 3 horas, así, de 6 de la mañana a 9 de la noche.
6: 6 de la mañana a 9 de la noche, que servirá como pues, para un... en algunas empresas el silbido de las empresas era... En algunas ciudades el silbido de la empresa era el reloj de la gente. Oye, ya son las 3, ya son las 12 o X, ¿verdad? Aquí pues van a escuchar la música de la presidencia, ya más o menos... tendrán un más o menos de la hora. ¿Algo más, maestro?
10: No, pues nada más agradecerles a todos que nos estén escuchando a través de este importante medio de comunicación. Y ahorita nuestro alcalde pues va a hacer la invitación oficial para el próximo partido de México.
6: Ah, ok. Sí, ahorita regresamos con el alcalde. Vamos ahora con el doctor Ismael Lira, quien es el responsable aquí de la unidad básica de rehabilitación, la UR. Platíquenos, doctor, de qué manera vienen trabajando, cuál es la invitación para la gente para que acuda y reciba sus terapias.
11: La atención es la unidad básica, ya que es uno de los más sensibles que puede tener el país, que atendemos a las poblaciones más vulnerables, que estamos atendiendo personas, no estamos atendiendo oficios ni estamos

0: su cuerpo físico está contando esta historia de algún modo. Entonces, queremos informarle a todas las personas que están escuchando este video que estamos dando la consulta de valoración inicial su viernes jueves, de 9 de la mañana a 2 de la tarde, el servicio de la unidad de rehabilitación de lunes a viernes de 9 de la mañana
1: a 3
0: de la tarde. Y pues definitivamente, cuando estás en este espacio, en esta unidad de rehabilitación, te das cuenta de lo tan importante y lo tan necesario que es. Muchas personas, quizá muchos de ustedes les ha tocado pasar por algún

uno ocupa lo que hace en ese negocio, pero si funcionara ese negocio, miren, verdad, muchas personas les pasa exactamente lo mismo con la unidad básica de la gente. Dicen, y vendrá gente aquí. La vida nos cambia a todos.

0: que padezcan alguna situación de discapacidad física o algún dolor. ¿Qué les pregunto? ¿Y en mi casa no tenemos a alguien con una discapacidad? Incluso con algún dolor físico, ya sea un hombro, ya sea la rodilla, ya sea. Incluso nosotros que aparentemente estamos sanos y andamos muy bien haciendo nuestras actividades, nadie nos asegura que el día de mañana, que en un minuto ya nos pasó algo y necesitamos de esa unidad básica de acá. Así que tenemos que los niños desde 6 meses de edad, para que, como que se puede pasar un niño de edad para poder acudir a este tipo de rehabilitación. Hay niños que traen retraso en su desarrollo. Entonces, a todas las personas que están escuchando, que es una enfermedad relativa que los, y que a los 6 meses se dan cuenta que ese bebé no toma la fecha, no tiene la iniciativa de mover sus manitas para tomar la teta, que no se puede girar en su camita, en su camita, que no hace por levantar el cuellito cuando le damos a que despertar, que no se sienta solito, que no se gira con ese niño, necesita atención para que ese niño pueda tomar una vida cotidiana, pueda desarrollar de manera igual que cualquier otro niño. Entonces imagínense cuando ya detectamos que hay niños que ya tienen el año y no batean, no se pueden, ya obvio que necesitan la atención para poder tener esa madurez y como tiene la función. Esa es una de las oportunidades que tenemos, y que de pronto pudiéramos pensar que no haya dónde acudir cuando nos encontramos con estos temas en familia, ¿no? Decimos, no, pero es que fulanito camina por los 2 años, es normal, es un niño de 1 año y puede no tener. Y lo normalizamos, y cuando se llegan los 2 años, es más difícil hacer que ese niño crezca. Entonces, desde los 6 años, ¿verdad? Por favor, y una vez ya caminando, pues hay que cerrar los piecitos. De que la única que necesitan a caminar, tenemos que observar esos pies para detectar que no haya un pie plano, que también puede ser muy común, y que si no se detecta en ese momento, vendrán problemas posteriores, llegue a la piel, a la mujer, y entonces comienza a haber lesiones en caderas, en rodillas, comienza a... Todo eso es lo que tenemos en realidad la vestida. Es decir, usted que está padeciendo un dolor allá en casa, no tiene que adaptarse y no tiene que acostumbrarse a vivir con dolor. Vivir con dolor no es normal. Y veamos qué opciones de que tenemos para
1: muy bien. Aquí de pasada que va el micrófono, quiero agradecerle aquí al doctor Ismael Lira, bueno, pues que haya aceptado la invitación de colaborar con este equipo de trabajo en esta administración, ya que es una persona, ¿verdad?, pues muy preparada, ¿verdad?, en lo que él domina. Tiene estudios, ha andado por varios países en el mundo, ¿verdad? Y bueno, es una persona muy, muy preparada, sabe lo que está diciendo, lo que está haciendo, y bueno, para nosotros, y luego es de Villa Unión, del mero Río La Sofrosa, de la mera Sofrosa. Entonces, pues para nosotros es un orgullo, ¿verdad?, que esté colaborando con nosotros, precisamente, pues para tratar de mejorar la salud de nuestros habitantes. Muchas gracias, Ismael, y estamos a la orden para de la mano seguir trabajando en bien de la salud de nuestras personas.
2: Es muy importante sus tips, ¿verdad? Pues, principalmente para las madres primerizas, que muchas veces pues no saben los tiempos, pero si ya pasa de un año, pues algo está pasando, ¿verdad? No se siente el niño, no amaciza las perritas, algo está pasando, y pues es el tiempo de ir con los especialistas para ver qué está, si se puede pues manejar ahí o se puede canalizar a otro. Vamos ahora con el licenciado Julián de la Río de la Garza, él es el procurador de la PRONIF y vocero del DIF municipal. Buenos días.
3: Buenos días,
0: y así como también el doctor decía, el encargado de la unidad básica de orientación, como ya externó, aumentó las actividades a referir a esta unidad básica de orientación tan importante en toda la terapia que se da ahí en esta unidad básica de orientación, que está en disposición por los alcaldes y queremos tener como también a toda la ciudadanía. Así también, como decíamos, que el día de ayer que estuvimos en el evento regional de la campaña hecho por la ingeniera Liliana Salina, el cual es un evento de la tarjeta de la discapacidad, el cual consta de una tarjeta bancaria, en el cual varias personas de nuestro municipio fueron acreedores de este importante apoyo que impulsa nuestro gobernador, el hermano Salinas, el cual, pues, este importante apoyo les da una cantidad de 1,000 pesos para que nuestros varias personas de nuestro municipio fueran acreedores de este importante apoyo. Y también les agradecemos a apoyo para el traslado a la ciudad de Morelos, Coahuila, nuestro alcalde de nuestro municipio, el cual fue el apoyo y el traslado para estas personas con discapacidad, pues que fueron acreedores a este importante apoyo que nosotros hemos dado. Así como también decir que en el INE, este 3 de julio, estarán los funcionarios quien quiera renovar este importante documento, que se extravío por primera vez, pues estaremos el 3 de julio en nuestro municipal de 9 de la mañana a 3 de la tarde. No necesitan hacer citas, se les estará atendiendo como vayan llegando. Así como también pues estamos entregando también lo que es el programa de despensas de adultos de mayor en abandono, que este es con colaboración de Tipo William, que está encabezado por la ingeniera Liliana Salinas Valdés, el cual pues es la mamá del gobernador, el cual este importante apoyo pues será a un padrón ya previamente registrado en nuestro municipio. Como si también pues también decirles que también continuamos con los lentes de vista cansada para las personas mayores de 40 años, que también nos pone este servicio a disposición de nuestro presidente municipal. Así como también pues decirles, ¿verdad?, que también tenemos el servicio todos los sábados de 9 de la mañana a 12 de mediodía, lo que es el impacto. Y así como también la disposición de nuestra psicóloga, la licenciada Sara Sotelo Mel, el cual pues por instrucciones de nuestro alcalde dar las diferentes terapias, ya sea en nuestro mismo municipal o en las diferentes instituciones educativas de nuestro municipio. Así como también pues decirles que este 8 de julio tenemos también la campaña visual y aparatos auditivos a bajo costo por instrucciones de nuestro alcalde de 10 a 2 de la tarde. Y así como también pues decirles que lo que es el área de provincia sigue dando continuidad a las carpetas jurídicas que existen dentro de un municipio, que es la separación, pensiones alimenticias, ya sea en el CEGEN, ya sea en el empoderamiento de la mujer o en fiscalía. Estamos para servirles en la avenida Lázaro Cárdenas, número 5.
2: Muy bien, licenciado. Muchísimas gracias por esta información que nos proporciona. Vamos a regresar con el alcalde, el ingeniero Humberto González Vela. Platíquenos sobre el avance de obras. Sabemos de que pues, se encuentra el auditorio municipal siendo remodelado, hay algunas obras en los ejidos. Platíquenos.
3: Bueno, sí, ya antes de retirarnos para hacer algunos comentarios respecto a esto, seguimos avanzando en la rehabilitación del auditorio municipal, ya lo que es el cielo falso, y que ahorita que veo es igual aquí al de la presidencia, muy muy bonito que va quedando. Seguimos avanzando, falta la pintura, ya en la próxima semana van a instalar los mini split, y bueno, ahí vamos avanzando, esperemos muy pronto quede este edificio, ¿verdad?, para el servicio de la administración, de la comunidad, pues en muy buenas condiciones. Un salón digno, ¿verdad?, para la gente de Villaleón, lo habíamos comentado, no hay ningún salón climatizado aquí, y si tienes un evento cultural, por ejemplo, una graduación, ¿verdad?, para los niños, que haya un salón digno para todos los habitantes de nuestro municipio. Entonces, ahí vamos a ir mencionando los avances. Por otro lado, ya estamos muy avanzados en lo que es la pavimentación de 2 cuadras en el ejido La Luz. Para la próxima semana debe de quedar ya pavimentado, y luego nos vamos a venir acá a la cabecera municipal, van otras 3 o 4 cuadras, más otras que se van a hacer en la colonia Oriente, y en fin, ahí vamos a ir avanzando en el tema de pavimentación. También estamos trabajando en el programa de rehabilitación de calles aquí en la cabecera municipal. Las calles que no tienen pavimento y que se encuentran en malas condiciones, bueno, pues se hace lo que es la recarga del material, se extiende el material, se homogeniza, se riega, se compacta, y bueno, quedan en muy buen estado las calles. Por ejemplo, estuvimos recorriendo las que hicimos el año pasado, este año están todavía en excelentes condiciones, no tienen pavimento, pero está bien compactada la calle, pasas, casi ni polvo levantas, ¿verdad? Porque está bien, bien compactadito, un buen trabajo. Entonces, ahí vamos avanzando, van a ser alrededor de 50 calles las que se van a rehabilitar aquí en la cabecera municipal y en algunos ejidos. Continuamos permanentemente con el bacheo. Cuando suspendemos lo del bacheo es porque no nos pueden abastecer el asfalto y la carpeta en frío, que es lo que utilizamos para hacer este trabajo, y se batalla para conseguirlos. Hay un proveedor de Sabinas que de repente por 2-3 semanas no tengo, y luego en piedras no hay, porque el que hacen regularmente es el que asfalto o la carpeta caliente para los recarpeteos y pavimentos nuevos, pero el frío se utiliza menos porque es más para el bacheo, para que lo puedas tener almacenado 3 semanas, no pase nada y tú lo vas usando. Entonces, bueno, vamos a seguir con eso. Sabemos que no damos abasto, y ahora con las lluvias, que gracias a Dios que nos llovió más y más, y luego vamos correteando a los del agua potable, porque pues arreglas una calle para el otro día, una fuga, y otra vez va a volver a hacer el bacheo y donde se han hecho los drenajes. Pero en fin, vamos a seguir trabajando, vamos a dejar una cuadrilla que permanentemente esté avanzando en la rehabilitación de las calles, en lo que es el tema del bacheo. Por otro lado, decirles que ahorita nos quedan alrededor de 100 tambos. Anduvimos batallando mucho para conseguir tambos, y cuando conseguíamos tambos para la basura, eran de metal. Finalmente vimos con una persona, ¿verdad?, que nos está surtiendo con tambos de plástico. El tambo de plástico dura mucho más. Se le quita la tapa de arriba, en el fondo se le hacen agujeritos para que cuando llueva drene el agua, pero el de plástico no se pudre, y aparte la gente ahí no quema la basura porque sabe bien que pues con una prendidita que le dé, ahí se acabó el tambo. Y en el de metal, desgraciadamente, sí se hace fácil, que no lo debemos hacer, prenderle, pues en la primer prendida se le cae la pintura y quedan todos oxidados y al poquito tiempo se desfondan. Entonces, ahorita, en este año, con estos 100 que nos quedan ahorita, van a ser 700 tambos los que hemos entregado, y no damos abasto, seguimos avanzando. Entonces, en la reunión que tuvimos de Cabildo ayer, se autorizó comprar 700 más para este año, o sea, para lo que resta del año. Entonces, nos traen 130, 140 por mes, así vamos a seguir hasta noviembre, más o menos. Entonces, las personas que no les ha llegado, pronto estaremos por ahí. ¿Y cuál es el requisito? Retirar el tambo dañado, porque se trata de mejorar la imagen. Aparte de la no contaminación, la ecología, de refacilitar el servicio de la recolección, pues también la imagen, ¿verdad? El tambo que está muy dañado se retira y se deja el nuevo. Entonces, ahí vamos a ir avanzando con más tambos, y también en los ejidos. Vamos a recorrer todos los ejidos para que en cada vivienda al menos tengan un tambo. Por otro lado, el próximo sábado hay un evento en la Escuela Juárez a las 10 de la mañana en la Benito Juárez. De manera simultánea, en los 38 municipios de la Escuela Juárez, a

0: cuales es reforestación. Y por último, dos puntos. Uno, pues agradecerles el martes las personas que nos acompañaron en la plaza para ver el juego. Se instaló una pantalla, sonido, y bueno, por parte del DIF nos apoyaron para ofrecer ahí una botanita, un snack, refrescos, aguas. Gente llevaron sus sillas, ahí nosotros teníamos alrededor de 150 sillas, pero la gente también, si quiere llevar su silla, hay unas sillas más cómodas. Y en fin, muy bonito ambiente que hubo, también la mayoría traía su jersey, su playera verde de la selección, y entonces, pues fue muy bonito el ambiente, y más bonito que ganó México, ¿verdad? 2-0 Ecuador. Y bueno, la misma gente ahí nos dice, oye Mario, el domingo lo van a pasar. Claro que sí, y que ojalá no vaya a ser a mediodía, ¿verdad? Por el sol, el calor. Pues no, es a las 7 de la tarde, entonces, pues hacemos extensiva la invitación, y aparte de refrescos, aguas, y las botanas, pues va a haber unas sorpresas ahí con unos balones, unos vasos, unas playeras. Entonces, ojalá nos acompañen, y pues está haciendo historia en la selección nacional. Hacía muchos años que no sucedía esto, ¿verdad? Llevan 4 juegos, los 4 ganados, y sin recibir gol. Ahí el tremendo portero, ¿verdad? También, y la defensa, pues se han lucido, no se ha recibido gol, y esperemos que el domingo contra Inglaterra nos vaya bien. Es un equipo fuerte por naturaleza, ¿verdad? Pero así como está jugando la selección, ¿por qué no? Y sí, como dicen, ¿verdad? Entonces, ahí los esperamos el domingo a partir de las 6:30 de la tarde en la plaza principal. Y ya por último, quiero felicitar a nuestro amigo Gabriel Elizondo Pérez. El día de ayer tomó protesta como senador de la República. Entonces, pues ese es otro dato histórico para nuestro municipio. No se había dado en toda la historia de nuestro municipio que alguien de aquí ocupara un puesto, ¿verdad?, como senador de la República. Entonces, le deseamos lo mejor a Gabriel y felicitarlo por todo el trabajo anterior que ha hecho, y desearle lo mejor en esta nueva etapa, ¿verdad?, en esta nueva responsabilidad que va a tener para trabajar por Coahuila como senador allá en el Senado de la República, apoyando siempre pues las acciones del gobernador Manolo Jiménez, y entre ese gran equipo, pues que Coahuila siga avanzando, que siga con rumbo, que siga para adelante. Entonces, muchas felicidades, Gabriel, orgullosamente de Villa Unión, y ya está representando a nuestro estado en la Ciudad de México, en el Senado de la República. Muchas gracias.
1: Bien, muy bien, pues felicidades al villaunense Gabriel Elizondo por este logro, ¿verdad? Su trabajo. Y el próximo domingo aquí en Villa Unión, ahí en la plaza principal.
0: Sí, a las 6:30, a las 6:30. El juego, ¿verdad?
1: El juego, no lo dijo alcalde, pero casi iba a entender, ¿qué se sentirá perder?
0: El domingo gana México.
1: El domingo gana México. Pero vamos, los micrófonos de la BR, Torreón, aquí en Juárez 1400 al sur, en Allende, adelante.

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El 12 de junio falleció en Salinas, California, la señora Teresita de Jesús de Hoyos Sánchez, a la edad de 50 años. Con profunda pena le participan sus afligidos esposo, Rafael Lira, hijas, Camila, Emilia, hermanas, Sandra, Araceli, Imelda Margarita de Hoyos Sánchez, quienes le ruegan elevar sus oraciones para que Dios nuestro Señor le conceda el eterno descanso a su alma. El duelo se recibe en capillas de velación de Funerales Socorro de Morelos. El jueves, hoy 2 de julio, a partir de las 3 de la tarde, y el viernes 3 de julio, el día de mañana, se oficiará misa de cuerpo presente a las 6 de la tarde en la parroquia de Santa Rita de Casia de Morelos, Coahuila. Despidiéndose en el Panteón Municipal de Morelos, Coahuila. Descanse en paz la señora Teresita de Jesús de Hoyos Sánchez. Respetuosamente, familia Lira de Hoyos Sánchez.

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3: Ya son las 12:05, la Super Digital. Tenemos este tema de Alex Fernández. Tú sigues aquí.

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8: 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Lupe Barrera, mi tocayo Luis. ¡Arriba!

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7: Ya son las 12:56 y seguimos con más música, y aquí tenemos a Tropicalísimo Apache, otro día más sin verte.

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3: Y seguimos con más música, ya es la 1:06 y tenemos el siguiente saludo ahí para Sandra Martínez que nos está acompañando como siempre. Saluditos, Sandrita, ya sabes, aquí andamos a la orden y tenemos este tema de Marco Marroquín, Mi Niño.

0: Y bueno, tenemos aquí una atenta invitación. Se les invita a una lotería este viernes 3 de julio que dará inicio a las 3:30 de la tarde en Casa Margarita Zamora por la calle José María Iglesias 404 Poniente. Se rifarán 40 premios eléctricos y pues las primeras personas que lleguen temprano, dos tablas gratis. Y bueno, tenemos otra lotería más. Este sábado 4 de julio a las 3:30 se rifarán 4 premios. Uno de agradecimiento y varios para las saladitas. Serán 8 tablas por 120 pesos. El lugar también será en casa de la señora Margarita Zamora. Y otra lotería con causa este domingo 5 de julio a las 3:30 se rifarán 40 premios y un agradecimiento. 8 tablas por 100 pesos en la casa de Margarita Zamora. Habla Antojitos Mexicanos.
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5: La Super Digital, ya son las 3:15 y bueno, mando un saludo de felicitación ahí para mi cuñada Imelda Garza de León, que el día de hoy está cumpliendo años. Muchas felicidades. Que cumplas muchos más, cuñada. Ahí que en la mañana la festejaron ahí mi hermano y mis sobrinos, ahí la sorprendieron ahí con un regalito, ahí sorpresa. Qué bueno, muchas felicidades. Y bueno, tengo enseguida, a ver, vamos a ver este tema de Gerardo Sandoval y su Cuarta Dimensión, Porque Te Amo.

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2: Y es la 1:25 y ahora tengo el siguiente saludo allá en la colonia Eduardo Montemayor para la familia Pérez que me está escuchando. También otro saludito más allá en la colonia Santito Bay para mi amiga Cebe Flores y Claudia Salas. Saluditos, ahí está con la familia, ahí están en una rica comedita ya. Buen provecho. Y tengo enseguida este tema de Anaidita y su sonora. Yo te necesito.

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2: Y seguimos con más música. Ya es la 1:36, Radio Sensacional Digital. Y tenemos enseguida este tema de los chicos de barrio, La Cita. No sin antes mandar otro saludito más hasta Villa Unión, Coahuila. Y para el señor Juan, que nos está escuchando, ya está en la comida. Buen provecho.

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Ya faltan 10 minutos para las 2 de la tarde y seguimos con más música. No sin antes mandar un saludo ahí para el señor Polo Guerra, que me está escuchando. Ya dice que ya me tiene ahí en sintonía. Muchas gracias por sintonizarme. Y pues aquí andamos a la orden. Y claro, cualquier cosa, aquí andamos a la orden. Y ya saben, en mi Face también, si quieren seguirme, ahí estoy como Juani Guevara, y ahí le pican en seguir, y también me pueden mandar mensajitos para dedicar y para mandar alguna melodía que quieran escuchar. También me pueden mandar, si quieren, que les publique ahí en mi Face una lotería o una rifa, algo. Y ahí con mucho gusto pues los voy a estar ahí apoyando. Saluditos ahí, don Polo Guerra. Ahí, gracias por escucharme. Y tengo enseguida este tema de Fuego Indio, suave y tierno.

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0: Amigos, ¿qué tal? Muy buenas tardes, Ya son las 2 de la tarde con 3 minutos, hora de iniciar este espacio informativo correspondiente a hoy jueves 2 de julio del 2026. San Proceso, San Martiniano y San Otón están en Plácemes el día de hoy, así es que ya lo saben, Otón, Martiniano y Proceso recibe el saludo, la felicitación esta tarde de este jueves. Día 183 por transcurrir, semana número 27. ¿Cómo están, amigos? ¿Cómo les ha ido? Esperemos que le esté yendo muy bien en este jueves ya trampolín de fin de semana, ¿verdad? Muchísimas gracias a las personas que pues nos visitan de otros de la Unión Americana, ¿no? Principalmente allá es festivo el sábado. Y pues dejaron venir algunas personas, muchas personas. Muchísimas gracias por sintonizar la 93.9 FM. Las 2:04, ya exactamente las 2:04. 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Son ya las 2:05, vamos a un mensaje y regresamos con el pronóstico del tiempo.
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0: El pronóstico del tiempo nos indica para el día de hoy una temperatura máxima. Para este jueves 2 de julio, una máxima de los 37 grados con 2% de probabilidades de lluvia, viento del este y sureste con rachas hasta de 22 kilómetros por hora, el cielo parcialmente nublado. Para esta noche, la mínima de los 24 grados, la probabilidad de lluvia es de un 20%, vientos del este y sureste con rachas hasta de 22 kilómetros por hora, el cielo mayormente despejado. Para el viernes 3, parcialmente nublado, 37 la máxima, 24 la mínima con 10% de probabilidades de lluvia. Para el sábado 4, parcialmente nublado, 38 la máxima, 25 la mínima con 5% de probabilidades de lluvia. Luego el domingo 5, parcialmente nublado, 37 la máxima, 25 la mínima con 5% de probabilidades de lluvia. Para el lunes 6, parcialmente nublado, la máxima los 36, la mínima los 24 con 20% de probabilidades de lluvia. 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
1: En la información que se viene manejando a nivel nacional, detienen a Gilda Susana Lozoya Austin, hermana de Emilio Lozoya, en el Aeropuerto Internacional de la Ciudad de México. Agentes de la Fiscalía General de la República, con apoyo de elementos de la Secretaría de Seguridad y Protección Ciudadana y de la Secretaría de la Marina, detuvieron en las inmediaciones del Aeropuerto Internacional de la Ciudad de México a Gilda Susana Lozoya Austin, hermana del exdirector de Petróleos Mexicanos, Emilio Ricardo Lozoya Austin. De acuerdo con las investigaciones federales, Gilda Lozoya habría fungido como presunta prestanombres de una empresa utilizada para encubrir actos de corrupción y triangular recursos de probable origen ilícito. La Fiscalía General de la República señaló que la mujer habría participado como beneficiaria de la empresa Tochos Holding Limited mediante la cesión de derechos que le realizó su hermano Emilio Lozoya Austin a través de dicho esquema, que presuntamente manejaron recursos relacionados con operaciones financieras sin justificación económica o comercial válida. La indagatoria entre el 12 de junio y el 28 de noviembre del 2012, Gilda Lozoya recibió 5 transferencias bancarias por varios millones de dólares provenientes de una empresa propiedad de Alonso Ancira Elizondo, vinculada a Altos Hornos de México. Posteriormente habrían transferido una gran cantidad, bueno, una cantidad menor a un tercero. Las pesquisas de la Agencia de Investigación Criminal, así como las labores ministeriales de la Fiscalía Especializada de Control Competencial ante el CIDF, establecen que la detenida estaría relacionada con el caso agronitrogenados, el tema este de que involucra a Altos Hornos, a la familia Ancira. En esa investigación se revisa una cuenta abierta en un banco suizo mediante una operación fachada relacionada con Emilio Lozoya. De esa estructura financiera, según la FGR, habrían salido recursos utilizados para financiar la compra de un inmueble sobre el cual ya fue detectada la extinción de dominio mediante sentencia definitiva. Las autoridades federales destacaron que al momento en que ocurrieron los hechos investigados, Emilio Lozoya Austin ya tenía conocimiento de que asumiría la dirección general de Pemex. La fiscalía sostuvo que los recursos recibidos y administrados por Gilda Lozoya presuntamente tienen un origen ilícito y al derivar de un esquema de triangulación financiera sin sustento económico comprobable. Por estos hechos, personal de la Fiscalía General de la República y del Gabinete de Seguridad Federal complementó la orden de aprehensión en contra de Gilda Susana Lozoya Austin por su probable participación en el delito de operaciones con recursos de procedencia ilícita. Tras su detención, Gilda Susana Lozoya Austin quedó a disposición de la Autoridad Judicial Federal, que la requirió instancia que definirá su situación jurídica en las próximas horas. Ya a las 2:11, 2:11, en información de nuestro estado. Fíjese usted que esta mañana tomó protesta el exgobernador Miguel Ángel Riquelme Solís y senador con licencia. Tomó posesión como alcalde de Torreón, Coahuila, en la sala de cabildos de Torreón, y en compañía de Manolo Jiménez Salinas, gobernador del estado de Coahuila. Miguel Ángel Riquelme rindió protesta como alcalde de la ciudad lagunera este mediodía de este jueves. Bueno, la información apenas se está dando y pues bueno, vamos a escuchar el momento justo cuando el exgobernador tomó protesta como alcalde, repito, del municipio de Torreón.
2: Y hacer guardar la Constitución Política de los Estados Unidos Mexicanos, la particular del estado de Coahuila de Zaragoza, y todas las leyes que de ellas emanen, así como desempeñar leal y patrióticamente.
1: Bueno, pues ahí está el exgobernador tomando protesta, también dio un mensaje.
2: Hoy con su gobierno, Coahuila vive una etapa de estabilidad, de desarrollo y de coordinación institucional. Su liderazgo ha permitido construir un Estado fuerte en seguridad, competitivo en inversión y con mucha visión de futuro. Estoy convencido de que Torreón seguirá encontrando en el gobierno del Estado un aliado permanente. Trabajaremos hombro con hombro, entendiendo que cuando Estado y municipio hacen equipo, quienes ganan son los ciudadanos. Además, gobernador, usted y yo ya hemos hecho equipo y los resultados han sido contundentes. Gobernador, te garantizamos que Torreón no será la puerta de entrada de grupos criminales, ni mucho menos aval de extorsionadores que fingen ser organizaciones gremiales que afectan a nuestra producción y a nuestra sociedad. Como bien dices, gobernador, aquí se toparán con pared.
1: Bueno, el exgobernador, ahora presidente municipal de Torreón, pues, y también senador con licencia, pues también habló sobre la seguridad, ¿no? Sobre la seguridad que tanto pues ha hablado el gobierno del estado en esta administración, la anterior y la otra, ¿verdad? La de Rubén Moreira. Bueno, pues deseamos lo mejor al pueblo de Torreón, a Miguel Ángel Riquelme. Son las 2:13, 2:13, vamos a una nueva pausa y continuamos enseguida.
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1: Las 2:14, 2:14. Bueno, el gerente comete robo récord de 5 millones de pesos al Banco del Bienestar en Nuevo León para cubrir un desfalco. El robo bancario récord de 5 millones de pesos cometido hace más de una semana en el Banco del Bienestar fue planeado, presuntamente por la misma gerente de la sucursal y para cubrir desfalcos previos que ella misma había cometido. La Fiscalía del Estado de Nuevo León anunció ayer la detención de Delia, de 32 años, como autora intelectual del asalto del pasado 22 de junio al Banco del Bienestar de la colonia Torre Molinos La Fe. En los últimos días, pues fue muy comentado por allá en ese municipio que se encuentra en los límites de Guadalupe con Apodaca. Asimismo, se reportó la captura de Armando, de 50 años, y Alexis, de 25, a quienes solo identificaron como familiares de la gerente, que habrían sido los autores materiales del atraco cometido con armas de fuego y que sometieron a los empleados. El robo se realizó a las 16:30 horas, cuando ya no había clientes, y aprovechando que, pese a manejar cantidades millonarias, la sucursal no contaba con seguridad especial, solo unos rondines esporádicos por la Guardia Nacional. Vamos a continuar, son ya las 2:15.
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0: continuar con este espacio informativo. Son ya las 2:16 p.m. Bueno, en los estudios de la ABD se encuentra Miguel Magaña. Él es director de comunicación social del gobierno municipal, del gobierno de Allende, de la presidencia municipal de Allende. ¿Qué tal? Buenas tardes, Miguel.
1: ¿Qué tal? Muy buenas tardes. Saludando a todo tu auditorio. Venimos a platicar de un tema muy interesante, el 200 aniversario de Allende.
0: Así es, pues ya dieron inicio, ¿no? Ayer, precisamente, por allá en la Casa de la Cultura, con una exposición pictórica que reunió, pues, a muchos allendenses y habitantes de otros municipios que se dieron cita a este evento.
1: Así es, el día de ayer, en la Casa de la Cultura, dimos inicio a los festejos de este quinto 200 aniversario de Allende, con esta exposición pictórica, que va a estar durante todo este mes del Bicentenario en la Casa de la Cultura, completamente gratuito, para invitar a la población de Allende para que acuda a la Casa de la Cultura.
0: Así es, pues, importante, ¿no? ¿De quién es esta exposición?
1: Es de un pintor de aquí, de este municipio, Arispe Bosque, se apellida esta persona. Esta exposición también cuenta con venta de pinturas para la gente que esté interesado. Es un arte bastante no común como el que solemos ver en algunas pinturas, pero pues ahí podemos acudir. Es el maestro Norberto Bosques Arispe el encargado de esta exposición.
0: Así es, pues muy importante, como lo dices tú, pues es raro ver este tipo de obras expuesta, ¿no? A la vista de todo mundo. Para algunas personas, pues, no le dan sentido, ¿verdad?, a lo que ven, pero son obras muy importantes y que son muy valoradas en otras partes de la República.
1: Así es, esta persona tiene alta experiencia en la Ciudad de México con sus pinturas, es muy reconocido. La verdad que ayer que mostraba más de 300 cuadros que están expuestos ahí en la Casa de la Cultura, habla de años de trabajo por parte de este allendense también.
0: Así es, mañana también está programada una carrera, la denominada 5K.
1: Así es, en punto de las 8:00 p.m. va a estar esta carrera, ahí en explanada de la plaza principal. Aún están a tiempo las personas que estén escuchándonos para inscribirse. El costo es de 100 pesos ahí en la presidencia municipal. Incluye kit de recuperación y una playera y la medalla también conmemorativa de este 200 aniversario, que creo que eso es lo simbólico, tener una medalla que pues la puedas presumir de este 200 aniversario de Allende. Tiene pues el logo de la administración y tiene el logo de este 200 aniversario, que sin duda alguna va a pasar a la historia por ser la carrera del Bicentenario.
0: Pues sí, seguramente pues sí, será muy apreciada por todos los participantes. Ya lo sabe, las inscripciones aún se encuentran abiertas ahí en el Palacio Municipal, ¿o con quién?
1: Sí, ahí en Atención Ciudadana de la Presidencia Municipal, hoy hasta las 4:00 p.m. y mañana también de 8:00 a.m. a 4:00 p.m. van a seguir abiertas las inscripciones.
0: Ya lo sabe, pues es un precio simbólico, ¿no? Nada más para pues recuperar lo que es el costo de la playera, de la camiseta, de la medalla, de los pues ahí colores fluorescentes que le van a entregar. Y pues todo está listo para que mañana, en punto de las 8:00, pues arranque este importante evento. ¿Y qué más han programado, Miguel?
1: Sí, para el próximo viernes tenemos una callejoneada. Primera vez que se va a llevar a cabo esta callejoneada aquí en Allende. Vamos a tener música en vivo, vamos a recorrer las principales avenidas de la ciudad. Vamos a llegar hasta la Casa de la Cultura, donde se va a dar una reseña de historia por parte de aquí de Allende. Eso va a ser de noche y posteriormente regresamos de nueva cuenta a la plaza principal para una verbena popular con toda la gente.
0: Habrá burrito.
1: Habrán burritos, habrá de todo para que la gente se anime a participar.
0: Le decía a mi compañero hace algunos, creo que en la mañana, le decía, ayer Morelos me dijeron que iba a haber un burrito con shot. Yo le entendí un burrito con chor. No, le decía, pero es con shot, ya le entendí, con pues tragos ahí de tequila, de no sé, de algún otro tipo de bebida. Una convivencia sana, ¿verdad? Una convivencia sana, y me imagino que estarán recorriendo pues las principales calles del municipio con la finalidad pues de que la pasen bien, un momento alegre, un momento divertido, y siguen los eventos, ¿no? Prácticamente todo el mes.
1: Sí, así es. Luego el sábado 11 de julio tenemos una conferencia histórica igual en la Casa de la Cultura. El miércoles 15 de julio una exposición fotográfica. Esto es muy importante, son fotos de la historia de Allende de los 200 años, de cómo se hizo la presidencia municipal, las primeras calles de Allende, los fundadores. Sin duda alguna va a haber muchas personas que tenían estas fotografías guardadas en su casa y ahora la pueden compartir. Sin duda es un tesoro que tenían ellos ahí, y que la población de Allende las pueda ver, sin duda alguna sigue nutriendo esta historia del municipio.
0: Bueno, qué importante, ¿no? Yo, a ver si puedo ir, ¿verdad? Ojalá y pueda asistir para ver estas fotografías que muchas veces ni uno ni piensa que es que es aquí el municipio, muy antiguas, de 1900, de 1000, ya estuvimos viendo algunas, de algunas fachadas que todavía se conservan, pero algunas otras ya desaparecieron para dar paso a la construcción de nuevas áreas, de nuevos edificios, comercios y todo esto. Y es muy importante conocer qué había aquí en nuestro municipio. Platicamos con una persona hace algunos días y nos comentaba, pues aquí en Allende hubo Plaza de Toros, hubo un espacio para jugar béisbol aquí por el centro, donde ahora hay algunos comercios muy importantes. Yo creo que es bueno conocer parte de nuestra historia.
1: No, y sobre todo también que las nuevas generaciones conozcan un poco de lo que aquellas personas forjaron en este municipio, que sin duda alguna es un municipio de historia. Cumplir 200 años no cualquiera, y Allende pues es uno de los municipios que tiene más historia, incluso que otros municipios cercanos aquí a los cinco manantiales, y pues están invitados también muchos alcaldes de otros municipios para que vengan y sean parte de estos festejos. Y luego el sábado 18 de julio tenemos una presentación de danza folclórica a cargo de un ballet folclórico internacional del municipio de Acuña. Este ballet se ha presentado en Estados Unidos y en Centroamérica. Son más de 80 bailarines en escena los que tiene este ballet folclórico.
0: Bueno, vamos a recibirlo el 18 de julio, ¿verdad? Y luego vienen los bikers.
1: Así es, el 19 tenemos el grupo de bikers. Ya tuvimos una pequeña exhibición el mes pasado con estos bikers. Vamos a tener un evento similar. Va a haber demostración también ahí de piruetas por parte de una persona que viene de la Ciudad de México. En esta ocasión es completamente gratuito, es igual que la otra vez, para que pasen un momento agradable. Esto va a ser en la plaza principal a las 8 de la noche.
0: Y luego un evento pues muy, muy bonito, ¿no? Donde se reconocerá a las personalidades de Allende el 24 de julio.
1: Así es, ahí en la página del alcalde estuvimos subiendo unas cápsulas, incluso aquí al padre del director de esta estación hicimos un homenaje por su historia, por lo que ha contribuido aquí a Allende, y son las personas que se van a reconocer, porque son las personas que forjaron este municipio, son las personas que gracias al trabajo que ellos realizaron aquí en Allende es lo que Allende hoy en día, el coloso de los cinco manantiales, y pues reconocer el trabajo de ellos sin duda alguna siempre es gratificante. Esto va a ser a las 7 de la tarde en el Salón Fiesta Dorada. El sábado 25 de julio tenemos una conferencia histórica. Aquí viene una persona que se encuentra actualmente en Guadalajara. Él ha compuesto canciones para Alejandro Fernández, Cristian Nodal. Viene a cantarnos un corrido de Allende y entre otras canciones más. Esto es completamente gratuito, va a ser a las 7 de la tarde en la Casa de la Cultura. En este calendario no viene el cierre de eventos porque aún falta unas cosas por cuadrar, pero lo que sí podemos adelantar es que vamos a cerrar con broche de oro. Vamos a adelantar uno de los grupos, vienen los traileros, van a estar en la plaza principal completamente gratis para la gente de Allende y de los cinco manantiales que venga a disfrutar de este evento.
0: Así es, bueno, pues están haciendo partícipes a todos los cinco manantiales y a todas las personas que de otras partes, ¿no?, de la Unión Americana, paisanos que se fueron por allá y que quieran venir a pasar unas fiestas muy bonitas, agradables, pues aquí está Allende, lo recibirá con los brazos abiertos. Quiero felicitarte a ti personalmente y a tu equipo de trabajo, al alcalde, a todo el equipo, porque me gustaron mucho las cápsulas que estuvieron compartiendo a lo largo de previo a estos eventos, ¿no? Personas, leyendas que hay de nuestro municipio. Personas destacadas como el fundador de esta empresa, José Luis Moreno Vázquez, a también a grandes médicos, ¿no? Que me sorprendió ahí una historia que contó uno de los que entrevistaron, del doctor Pepe, ¿no? De una señora que falleció, bueno, falleció y luego regresó y luego contó que pues en el camino hacia donde iba se encontró con un viejito, ¿no? Y que resulta que ese viejito que le dijo que se llamaba Porfirio Díaz.
1: Así es, mucha historia por parte de aquí. Agradecemos también al maestro Felipe Urista, director de la Casa de la Cultura, quien ha sido el encargado de buscar todas estas historias. Acabamos de subir la última, no quiere decir que vamos a dejar de subir, únicamente durante este mes vamos a hacer una pausa, pero lo que resta de todo el año, porque el 200 aniversario no solamente es un mes, vamos a celebrarlo todo el año. Todavía siguen cápsulas para muchas familias de aquí de Allende que han formado parte de la historia de este municipio. Y como te comento, conocer siempre la historia y valorar los recuerdos siempre es bueno, siempre es para que sentirnos orgullosos de lo que es ser allendenses.
0: Pues muy bien, antes de que nos bañe aquí Estamos con una brisita, ¿no? Pues muchas gracias por esta visita que nos realizan, que nos realizas aquí, todo el equipo de comunicación social. Gracias por esa atención de venir a invitar a todo el auditorio que participe, se involucre dentro de estos festejos del 200 aniversario. Como bien lo dices, pues 200 años no se cumplen todos los días. Somos privilegiados los allendenses que vivimos aquí y que vamos a ser parte de estos, o ya estamos siendo parte de estos festejos del 200 aniversario. Y muchas gracias por acordarse. Mucha gente que pues a través de los años quedó pues ahí olvidada, un poco olvidada, y ustedes le están dando una nueva vigencia con estas cápsulas y con estos reconocimientos que van a entregar próximamente.
1: Es que sin duda alguna la visión que tiene nuestro alcalde, el ingeniero Ricardo Alfonso Treviño Guevara, es eso, es recordar, es sin duda alguna reconocer el trabajo de la gente de Allende, y pues ahí están todos invitados para ser parte de estos 200. Antes de terminar, no lo tenemos agendado, pero le vamos a dar la premisa próximamente aquí a la estación, van a ser los primeros en tenerla. ¿Cuándo va a ser la inauguración del arco de bienvenida? Ándale. Eso se los vamos a dar a conocer para que ustedes sean los primeros en tenerlo y que la gente se entere. En estos días se los vamos a estar dando a conocer. Está quedando padrísimo el arco de bienvenida, no se ha terminado todavía la obra, faltan unos detalles, pero Allende era el único municipio de los 5 manantiales que no tenía este arco, y ahora pues es un arco muy bonito, la verdad, el que estamos construyendo aquí.
0: Ya tenía Río Bravo y faltaba aquí la cabecera, ¿no? Y ya era justo y necesario, y qué bueno, le están dando, seguramente le dará un toque al municipio de Allende, pues más moderno, ¿no? Porque vemos los arcos coloniales que hay en otros municipios, y ahora será un arco 100% vanguardista que le dará pues una nueva cara a nuestro municipio.
1: Sí, pues muchísimas gracias aquí a la estación y a todos los radioescuchas. Hay que ser parte de este 200 aniversario de Allende.
0: Muchas gracias. Buenas tardes. Hoy ya las 2:28, vamos a continuar, tenemos una pausa y regresamos.
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0: Vamos a avanzar con la información. Son ya las 2:29, 2:29. Fíjese usted que tras 8 días de estar sepultado entre los escombros, fue rescatado una persona viva allá en Venezuela. Un sobreviviente de los terremotos de Venezuela fue rescatado a la mañana de este jueves tras 8 días bajo los escombros de un edificio en el estado de La Guaira y una operación de salvamento de casi 72 horas. Hernán Gil había quedado atrapado en la garita de vigilancia del edificio ubicado en la localidad de Katia, Lamar, donde trabajaba después de los terremotos de magnitud 7.2 y 7.5 del pasado 24 de junio. Las labores de salvamento comenzaron formalmente a las 10 de la mañana, hora local del lunes, y desde entonces el grupo de unos 100 rescatistas, entre ellos chilenos, estadounidenses, portugueses, costarricenses y salvadoreños, estuvieron en constante comunicación con él, hidratándolo y pasándole medicamentos. El primer contacto con Gil por parte de los equipos de salvamento se produjo el pasado domingo y desde entonces se habían mantenido el contacto con él. El vigilante se encontraba en un paso subterráneo, en una caseta de seguridad con 140 toneladas de escombros sobre su cuerpo. Según dijo un portavoz de la Cruz Roja de Costa Rica, involucrados también en el rescate, quien señaló que se había replanteado la estrategia y que se estaba buscando un nuevo acceso. Según voluntarios de la Cruz Roja venezolana, Gil pudo preservar su vida gracias a la garita, que fue un escudo de protección, o sea, las paredes de una garita para que diera acceso a una colonia, ¿verdad? Su esposa Guzmimar González estuvo frente al edificio desplomado desde el pasado jueves, un día después de los terremotos de la semana pasada. A Venezuela han llegado entre 2.500 y 3.000 rescatistas extranjeros, según datos de la ONU, que coordina su actividad sobre el terreno. En el último avance, el Ejecutivo venezolano indicó que unas 6.461 personas han sido rescatadas y al menos 2.295 fallecieron, mientras que 11.267 resultaron lesionados. Pues ya van más de 2.200 fallecidos y 11.267 personas que resultaron heridas, algunas de gravedad, algunas con lesiones de consideración y otras con lesiones leves. Afortunadamente, pues son más los heridos, ¿verdad? Bueno, felicidades a todos los rescatistas que han hecho posible que muchas personas hayan sido rescatadas, algunas pues por inanición, por la falta de agua, la falta de alimentos, pues han fallecido. Lesiones que recibieron también, pues han ido muriendo ahí bajo los escombros, y se siguen contando historias de éxito como las de este hombre, un guardia que estaba en un edificio cumpliendo con su labor. Ya las 2:33, 2:33, una pausa.
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1: La presidenta honoraria del DIF Coahuila, Liliana Salinas de Jiménez, estuvo ayer en esta región de los Cinco Manantiales, específicamente los municipios de Allende, Morelos y Zaragoza. Tuvimos la oportunidad de platicar con ella sobre esta importante visita al norte del estado y esto fue lo que comentó.
2: Y bueno, iniciamos muy temprano, salimos de Saltillo, llegamos a Juárez, tuvimos también la inauguración de un centro libre, tuvimos también el lanzamiento del concurso de talentos, entregamos las tarjetas Veamos la Discapacidad y tuvimos un mercadito para adelante, empresa de Don Martín. Ahorita estamos aquí con la inauguración de este centro libre, vamos a Morelos, donde vamos a entregar las tarjetas para las personas que tienen alguna discapacidad o condición, es una beca que se llama la tarjeta de Veamos la Discapacidad. Después vamos a Zaragoza, donde vamos a abrir también otro centro como este, vamos a entregar tarjetas y tenemos un mercadito para adelante. Y terminamos el día y el día de mañana iniciamos temprano también con la entrega de tarjetas en Acuña, la apertura de un centro libre en Jiménez y después nos vamos a un mercadito a Piedras Negras a entregar también las tarjetas de Veamos la Discapacidad y la inauguración también de un centro libre. Entonces, muy, dos días con un poquito de trabajo.
1: Muy importante la apertura de estos centros.
2: Así es, yo creo que es acercar a todas nuestras mujeres en cada uno de los municipios de los servicios para que puedan ser atendidas, porque en Coahuila ninguna mujer se debe de sentir sola, siente que tiene que estar acompañada, si sufre violencia en su hogar, pero también, aunque no la sufra, que quiera un lugar pues donde ir a desahogarse, un lugar donde pueda tener una asesoría, una terapia, pues que encuentre aquí un refugio, no solo pues para sanar su corazón y fortalecer su entorno socioemocional, sino también para poderle empoderar, que pueda aprender nuevas cosas que le puedan ayudar económicamente a su familia.
3: El gobernador desde su campaña mencionaba que iba a ser un gobernador para las mujeres. Y estas acciones lo confirman.
2: Así es, bueno, son ya 29 centros los que vamos a tener al final de este año. Y por otro lado, bueno, se hizo la nueva Fiscalía de las Mujeres, que también ha estado muy al pendiente de todos los temas de nuestras mujeres, de nuestros niños, de nuestras niñas. Se han fortalecido los centros de empoderamiento y pues la creación de todos estos centros libres.
3: Aparte estudian aquí también, ¿no?
2: Bueno, los pueden darle el acompañamiento para explicarles dónde se pueden registrar, dónde pueden iniciar sus estudios para que puedan terminar su preparatoria y carreras profesionales, que son las becas que está dando el gobierno del estado.
1: ¿Los apoyos a las personas con discapacidad de qué consiste?
2: Es una beca por 10 meses de $1,000 mensuales para aquellas personas que están entre los 30 y los 63 años. Tienen que cumplir con ciertos requisitos, o sea, no es cualquier discapacidad, sino son realmente discapacidades limitantes. Entonces, para poderlos apoyar, porque hay una beca por parte de la federación que se da a los niños, a las niñas, hasta los 18 años, a los jóvenes. Entonces, es esta para poder complementar estas becas que se dan.
1: Vamos a continuar las 2 de la tarde con 38 minutos. También te entrevistamos al alcalde Ricardo Alfonso Treviño Guevara. También habla sobre la importancia de esta oficina que se abrió el día de ayer para beneficio de las mujeres allendenses.
4: Qué gusto que nos haya visitado aquí la señora Liliana Salinas, la esposa del señor gobernador, en un evento muy importante para las mujeres de aquí de Allende, el Centro Libre, que es algo muy importante porque pues sirve para el empoderamiento de la mujer, que en ocasiones ahí se cometen muchos abusos contra ellas y no tienen quien las oriente, quien las canalice. Y ahora van a tener la oportunidad de diferentes trincheras para que las apoyen y salgan adelante las mujeres.
3: Alcalde, en su administración siempre se han preocupado por el bienestar de las mujeres, pero estos eventos y estas acciones pues todavía mejoran las actividades que hacen.
4: Sí, así es, también en el DIF municipal hacemos acciones ahí con los cursos para que ellas tengan por sus propios recursos y sus propias capacidades tengan emprendimiento y tengan habilidades para sacar adelante sus necesidades.
1: También tuvimos la oportunidad de entrevistar al alcalde del municipio de Morelos, Mario Alberto Camarillo Sartuche, en relación a la visita de la presidenta honoraria del DIF Coahuila allá en Morelos, pues entregaron becas para personas con discapacidad, no solamente de Morelos, sino toda la región Cinco Manantiales y el municipio de Guerrero. Del municipio de Morelos fueron más de 20 las personas que recibieron la tarjeta.
5: Sí, muy buenas tardes. Hoy nos tocó ser los anfitriones aquí en Morelos y muy contentos de recibir a la ingeniera Liliana Jiménez por su gran trabajo que ha hecho. Siempre que hemos estado trabajando de la mano con el DIF, ella siempre ha estado presente, nos ha apoyado mucho. Así es una tarjeta que ayuda mucho a un programa de la inclusión que bajó por medio de nuestro gobernador, el ingeniero Manolo Jiménez.
3: ¿Cuántos beneficiarios van aquí en Morelos?
5: Creo que somos arriba de 20 beneficiarios.
3: ¿Y esto les ayuda mucho?
5: Ah, claro que sí, ayuda mucho a sobre todo a todas las personas más vulnerables. Es una ayuda que va a estarles llegando.
1: Muy bien, son las 2 de la tarde con 40 minutos. Vamos a una pausa para continuar con este espacio informativo.
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1: El presidente municipal de Villa Unión, ingeniero Mario Humberto González Vela, dio a conocer que resultaron todo un éxito las fiestas de San Pedro celebradas el pasado fin de semana. Dijo que los eventos dieron inicio desde el sábado y culminaron el lunes. Dijo que pues el evento grande fue el baile con el tropicalísimo Apache, al cual llegaron pues familias de los Cinco Manantiales, incluso también de los Estados Unidos y otros municipios del norte de Coahuila.
6: Doctor, pues quiero agradecer a todas las personas que nos visitaron este fin de semana pasado, iniciando los festejos, pues, de las fiestas patronales de San Pedro, el día sábado con la coronación, que estuvo muy bonito el evento, luego el domingo, pues, estuvo muy bonito durante todo el día, danzantes, hubo varias actividades, loterías, y pues cerramos con broche de oro ahí con el baile de Grupo Cómplice y Tropicalísimo Apache. Eso fue el domingo, en donde pues hubo mucha asistencia, nos acompañaron personas de aquí de Villa Unión, del área rural, de los distintos municipios cercanos a Villa Unión, también de otros estados, saludamos personas y mucha gente también de la Unión Americana que se dio cita el domingo pues para disfrutar este gran día. Yo quiero agradecerles a todas las personas que estuvieron por ahí presentes, pues la presencia de la gente es lo que le da realce a un evento. El domingo siguieron las festividades, que es el mero día, el 29 de junio, hubo durante el día danzantes, lotería también, después la cabalgata, la misa, y luego las carreras de cintas, y se terminó el día lunes con un baile con el grupo Cómplice. Y bueno, también agradecer pues la participación obviamente de un grupo de colaboradores voluntarios que se unieron en esta ocasión pues para apoyar al párroco, al padre Horacio Garza, a quien le envío un cordial saludo, y pues se organizaron muy bien con todo el apoyo del municipio pues para que todo esto pues fuera un gran evento y conservar una de las tradiciones más bonitas que tiene nuestro pueblo, que son las fiestas de San Pedro. Yo desde que tengo uso de razón, el 29, ¿verdad?, era día de fiesta, los danzantes, la misa, la venta de alimentos por ahí, el baile, la coronación, cabalgatas, carreras de cintas, y bueno, se sigue esa tradición de muchos años. Entonces, mi reconocimiento a todos los voluntarios que trabajaron incansablemente para que todo saliera muy bien, y un abrazo al padre Horacio, que también anduvo bien activo durante estos 3 días, y pues sobre todo a toda la gente que nos acompañó. Muchas gracias, y mucha gente pues nos dijo que se la habían pasado muy bien. Con mucho tiempo anunciamos cuál era la fecha para que las personas que vengan de fuera pues separen esa fecha importante.
1: Muy bien, por otra parte, el alcalde Mario Humberto González Vela nos comentó que ha asistido a las graduaciones que ya se están realizando de las diferentes escuelas de los diferentes niveles, asistió a las graduaciones de las primarias, de los jardines de niños, también está acudiendo, o ya acudió a los escuelas de nivel medio superior que también están realizando las graduaciones. Y también nos habla sobre la próxima universidad, oiga, que pues abrirá sus puertas allá por el mes de agosto y tendrá carreras universitarias, o al menos una carrera universitaria para los habitantes de Villa Unión, que ya pues se encuentran inscritos más de 20, ¿verdad? Creo que son más de 20. Esta es la información.
6: Ya en estos días hemos andado pues en las graduaciones, por ahí estuvimos el lunes con el Jardín de Niños Héroes de la Independencia. Les agradezco que me hayan invitado como padrino de generación, estuvimos ahí presentes en la graduación, muy bonito que estuvo y muchas felicidades a todos los niños y niñas que se graduaron ese día y felicidades a los papás. También ayer estuvimos por allá en el ejido La Luz en la graduación de la escuela primaria José Inés Salazar. También felicidades a los graduandos, fueron dos niñas, dos niños. Felicidades a las maestras, a los papás. Y bueno, seguimos el día de mañana, es el dos jardines de niños en la mañana. El Jardín de Niños Héroes de la Independencia, el María L. Pérez y Jardines de Niños.

0: ¿Verdad? Pero sí hacer presencia por parte del municipio de Villa Unión, ya que hay alumnos pues en todas las escuelas de aquí de Los Manantiales, también de la UTNC, hace poquito estuvimos por allá, y en fin, muchas felicidades pues a todas las personas que ya concluyeron pues su etapa educativa. Sigue en pie, como habíamos comentado, va a ser en las instalaciones del CECITEC plantel Villa Unión, y bueno, esta carrera que es de ingeniero industrial y de sistemas se rige, ¿verdad?, bajo el plan de estudios de la UAC, que es la Universidad Autónoma de Coahuila, la máxima casa de estudios en nuestro estado, y bueno, con todo el apoyo del gobernador se logró hacer este programa que va a ser semipresencial para poder cursar esa carrera a nivel ingeniería en el municipio de Villa Unión. Difícilmente hubiéramos pensado que esto pudiera suceder, bueno, por el tamaño de la población de nuestro municipio, pero bueno, cuando hay una voluntad por parte de todas las autoridades, de los estudiantes, de los papás, y entre todos salen adelante las cosas, y esta es prueba de ello. También empresas particulares como es Magna Mecanismos donó el brazo del robot que se utiliza para que hagan las prácticas los alumnos de esta carrera. Entonces, pues ya en agosto iniciamos, y pues si todo sale bien, ojalá el siguiente año se inscriban más alumnos, esto vaya creciendo, y después se buscaría pues hacer la construcción de las instalaciones para que fueran de la Universidad Autónoma de Coahuila, y ahí se curse pues ya lo que son las carreras de licenciaturas o ingenierías. Sí, en agosto se inicia, vienen en la mejor disposición los encargados de la UAC. Por ejemplo, si los alumnos, algunos están trabajando, van a tratar de lo que es presencial, adaptarse a los horarios de la mayoría. Puede ser algún día entre semana o dos en las tardes, o pueden ser los sábados. Los maestros que van a venir de Rosita están en la mejor disposición de adaptarse al grupo. Aquí lo importante es que puedan cursar la carrera, pero que no dejen, por ejemplo, si están trabajando, que no abandonen su trabajo, ¿verdad? Porque es la manera, pues, que se va a ayudar a ellos o a su familia, y puedan llevar de la mano lo que es la carrera y de ingeniero industrial y de sistemas. ¿Y por qué esa carrera? Bueno, porque aquí en la región la mayoría de las empresas tienen oportunidades para esta carrera, porque pues abarca un rango muy amplio donde puedes tú ejercer esta carrera. Entonces, pues va a haber muchas oportunidades de trabajo. Felicidades a los que tomaron la decisión, y estaremos nosotros al pendiente para apoyarlos en todo lo que se requiera.
1: Muy bien, pues mucho apoyo a la educación en esta administración 2025-2027 allá en el municipio de Villa Unión. Las 2:49, 2:49, una pausa y volvemos.
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1: En más información que tenemos para usted, déjeme decirle que el doctor Ismael Lira, responsable de la Unidad Básica de Rehabilitación Villa Unión, pues invitó a la gente para que acuda, ¿verdad?, para que acuda tempranamente. Muchas veces traemos un dolor y esperemos que se nos quite con el paso de los días. No acudimos, y cuando acudimos ya se vuelve un dolor crónico, ¿verdad? Los niños también, recién nacidos, pasa un año y no se sientan, no gatean o nada. Eso quiere decir que las cosas no andan bien. Por eso hay que evitar, hay que enviarlos, mejor dicho, hay que llevarlos a la unidad básica para que reciban una valoración. Esta es la información.
3: Queremos informarle a todas las personas que nos están escuchando este día que estamos brindando la consulta de valoración inicial los días jueves de 9:00 a.m. a 2:00 p.m. El servicio de la unidad de rehabilitación es de lunes a viernes de 9:00 a.m. a 3:00 p.m. Y pues definitivamente cuando estás en este espacio, en esta unidad de rehabilitación, te das cuenta lo tan importante y lo tan necesario que es. La vida nos cambia todo.

0: todos en un instante. Y la unidad básica de rehabilitación está para atender desde niños de 6 meses de edad hasta el paciente más geriátrico que se les ocurra pensar, que padezca alguna situación de discapacidad física o algún dolor. Yo les pregunto, ¿quién en casa no tenemos a alguien con una discapacidad? Incluso con algún dolor físico, ya sea un hombro, ya sea la rodilla, ya sea la cintura. Incluso nosotros que aparentemente estamos sanos y andamos muy bien haciendo nuestras actividades, nadie nos asegura que el día de mañana, que en un minuto ya nos pasó algo y necesitamos de esa unidad básica de rehabilitación. Así es que atendemos, digo, niños desde 6 meses de edad, y ustedes van a decir, ¿y cómo qué le puede pasar a un niño de 6 meses de edad para poder acudir a este centro de rehabilitación? Pues niños que traen retraso en su desarrollo psicomotor. Entonces, a todas las personas que nos están escuchando, que tienen a sus bebés recién nacidos y que a los 6 meses se dan cuenta que ese bebé no toma la teta solito, no tiene la iniciativa de mover sus manitas para tomar la teta, que no se puede girar en su camita, en su cunita, que no hace por levantar el cuellito cuando lo estimulamos a quererlo sentar, que no se sienta solito, que no se gira, ese niño necesita atención para que ese niño pueda tener una vida cotidiana, se pueda desarrollar de manera igual que cualquier otro niño. Entonces, imagínense cuando ya detectamos que hay niños que ya tienen el año y no gatean, no se sientan solitos, no caminan. Es que, o sea, obvio, necesitan la atención para poder, pues, tener esa madurez psicomotriz que se requiere.
1: Muy bien, pues ahí es la invitación para que acuda a tiempo. Si usted está en otro municipio, no está en Villa Unión, pues acuda también a las unidades básicas de rehabilitación, donde recibirán pues la capacitación necesaria para ayudar a sus hijos o pues canalizarlos a donde se requiera. Ya las 2:54, vamos a continuar.
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1: Vamos a continuar, 2:54. Déjeme decirle a usted que el secretario del Ayuntamiento del municipio de Villa Unión, profesor Manuel de Jesús Gaitán, pues invitó a hacer uso de las oficinas de la Secretaría del Ayuntamiento, donde se imparten pues los fierros de errar también.
3: Oiga, ahorita dijeron de rehabilitación, ¿que dónde es?
1: En Villa Unión. El municipio de Villa Unión. Ahí en un lado de la presidencia municipal. Le he comentado a usted que el secretario del Ayuntamiento del municipio de Villa Unión, pues, hizo un llamado a la gente para que acuda ahí a la secretaría, a las oficinas de la secretaría del Ayuntamiento, donde se da atención para fierros de errar, también cartas que se requieren, ¿verdad? Para, pues, permisos, en fin, esta es la información que nos da.
2: Salas.
4: Seguimos tramitando aquí en la oficina de la Secretaría del Ayuntamiento trámites de fierros de errar, así como cartas de identidad y todo tipo de documentos que se requieran, porque pues como todos sabemos, el día de mañana estará por acá en el DIF municipal el módulo del INE. Entonces, una vez que ya sacas tu credencial de elector, ya puedes comenzar a tramitar tu cartilla militar. Entonces, es un documento que se requiere para poder tramitar este importante documento. Entonces, pues los invitamos para que vengan a realizar todo tipo de trámites. Por otro lado, quisiera comentarles también que nuestro alcalde, en organización con el Departamento de Obras Públicas, realizó una obra monumental de instalación de un reloj con una inversión de más de 150 mil pesos. Entonces, pues es una obra muy, muy, muy bonita, muy importante. Y quiero comentarles que este reloj tiene luz LED. Ahorita quisiera que cuando ya termine el programa fuéramos ahí a tomar las fotos para que publiquen esta importante obra. Y decirles que este reloj tiene, aparte de que tiene luz LED, toca melodías cada 3 horas, de las 6 de la mañana a las 9 de la noche. Cada 3 horas toca una melodía. Y las melodías ya están programadas cada trimestre. Entonces, de acuerdo a la temporada, es la melodía que se va a estar tocando ahí en el reloj. Entonces, pues los invitamos para que vengan y vean esta monumental obra, que está muy, muy bonita para aquí, para todos los habitantes de nuestro municipio.
1: Muy bien, las 2:57. Antes de retirarnos, vamos a despedirnos con unas notas policíacas. A despedirnos de este espacio informativo, fíjese usted que internan formalmente a una persona en el Cerezo de Piedras Negras, ya que privó de la libertad a una joven tras contratar servicios sexuales. Miguel Eduardo N. ya se encuentra formalmente internado en el Cerezo Penitenciario, o en el Centro Penitenciario de la ciudad de Piedras Negras, por haber secuestrado a una joven de 21 años de nombre Alexis N., tras haberla contratado para que le otorgara servicios sexuales en la colonia Año 2000 de Piedras Negras. Tras la querella de la víctima, se iniciaron las averiguaciones, logrando la detención de una de las dos personas señaladas como presuntas responsables, por lo que al llevarse a cabo la audiencia inicial, el juez encontró pruebas suficientes para vincular a proceso, dejándolo internado en el penal de la ciudad hasta su próxima audiencia, que será dentro de 2 meses. Por lo pronto, va a estar ahí 2 meses en el Cerezo este hombre, plazo para el cierre de la carpeta de investigación. Por lo pronto, la carpeta de investigación continuará abierta en búsqueda de otra persona involucrada, la cual está plenamente identificada como Víctor Manuel N., que también tendría participación en estos hechos, y actualmente se encuentra prófugo de la justicia. Asimismo, las autoridades no descartan que en este caso pudieran darse otros delitos, como de trata de personas. Además, tendría un agravante, ya que se le menciona que pudiera tratarse de una menor, la fémina que fue encontrada para los servicios, que fue contratada para los servicios a través de las redes sociales, y la cual aparentemente era explotada con este tipo de actividades. Fíjese nada más, este hombre podrá pasar pues muchos años en la cárcel si le comprueban que pues la privó ilegalmente de su libertad, la secuestró prácticamente con fines de trata de blancas, ¿no? Con el fin de anunciarla a través de las redes sociales para que otros hombres tuvieran contacto sexual con ella. ¿En qué lío se metió esta persona? Ojalá y se haga justicia, ojalá y si es culpable que pague con cárcel, y si es inocente pues que salga, ¿verdad? Que se haga una buena investigación. Ya son las 3:00 p.m, ya nos vamos de este espacio informativo. Amigos, por su atención, muchísimas gracias. 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

El pasado 12 de junio falleció en Salinas, California, la señora Teresita de Jesús de Hoyos Sánchez. Ella tenía 50 años de edad y con profunda pena le participan su afligido esposo, el señor Rafael Lira, sus hijas Camila, Yemila, además hermanas Sandra Araceli e Imelda Margarita de Hoyos Sánchez, quienes le ruegan elevar a Dios sus oraciones para que le conceda el eterno descanso a su alma. El duelo se recibe en la capilla de velación de funerales Socorro de Morelos. Hoy jueves su servicio velatorio iniciará a las 3 de la tarde. Mañana viernes 3 de julio se oficiará misa de cuerpo presente a las 6 de la tarde en la parroquia de Santa Rita de Casia de Morelos, Coahuila, despidiéndose en el patio municipal de Morelos. Descanse en paz la señora Teresita de Jesús de Hoyos Sánchez. Respetuosamente, familia Lira de Hoyos y de Hoyos Sánchez.

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5: Aquí está el grupo Mojado, las 3:06.

0: Nuestros teléfonos 1-10-11, el 1-10-7-8 también a su disposición. El WhatsApp también 862-62-1-10-11 está a su completa disposición. Disponibilidad, como usted quiera decirle. Las 3:09, vamos a decirle que tenemos una temperatura de los 34 grados aquí en Allende.
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0: Las 3 de la tarde con 16 minutos vienen los hermanos Mier y ese tema se llama Te Amo. El saludo para usted, amigos, allá.
1: Hoy.
0: Allá en la carretera, la autopista premiar, el saludo. Sí, sí.

Los hermanos Mier, la programación de la BD, ya a las 3 de la tarde con 19 minutos. Continuamos, pida sus temas. Nuestra red social WhatsApp es 862-621-1011.

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2: El Grupo Liberación, las 3:26 ya.

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2: Muy bien, son las 3:34 ahora, 3:34. 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

Buenas tardes, yo le digo, estimado gente, la 93.9 de la www.radioxcb.com, los que están a través del Google, Radio Sensacional Digital, Allende y Coahuila, República Mexicana. Y los que están ahí por Facebook y por YouTube, que Dios les bendiga en esta hermosa tarde, este día 12 de enero 2025. Esto, Padre Celestial, damos gracias por esta hermosa tarde de este día. Y venga hoy a preparar nuestras vidas para escuchar su santa palabra. Seamos ministrados a través de la Escritura, a través de su Espíritu Santo, y venga con gran acompañamiento en salvación, en prodigios, señales y milagros, y toda la honra y la gloria y sea por usted, Señor Jesucristo. Bueno, tenemos solamente un teléfono, 862-111-9559, teléfono celular que recibe llamadas, mensajes y textos por WhatsApp, y los que están por la radio y quieren verlo en vivo y en directo, vaya a la página del Facebook, póngale Arturo Elías Casanova, y lo quieren ver por YouTube, póngale Templo Metodista Jesús la Logrará. Envíanos tus comentarios, tus peticiones, o bien algún testimonio que tengas claro, o háblalo directamente al celular 862-111-9559. Oramos por el ojo izquierdo, hay sanidad en el ojo izquierdo, o la llaga de Cristo, hombres y mujeres, a Dios sea la honra y la gloria. Problemas en el glúteo izquierdo, nervio ciático a lado izquierdo, toda inflamación, dolor y todo problema en las vértebras lumbares, libres de hernias, ciervios e iscados, se normaliza, si hay neuritis, más fuerte, a Dios sea la honra y la gloria. Bueno, vamos pues, a ver, seguimos con la carta del apóstol Pablo a la iglesia de los Tesalonicenses, primera de Tesalonicenses 2, versículo 18. El tema de hoy, un enemigo más de los cristianos. Un enemigo más de los cristianos. Bueno, muy interesante el tema. Recuerde que el cristiano, como cristianos, tenemos algunos enemigos. Uno de ellos es el mundo. Otro es Satanás, otro es los deseos de la carne, enemigos que vienen a estorbar la vida del cristiano. Bueno, hoy estaremos viendo un enemigo más de los cristianos, basado en la primera carta del apóstol Pablo a los Tesalonicenses, capítulo 2, versículo 18. Boca al estómago, al lado derecho, hay sanidad por la llaga de Cristo, problemas físicos o espirituales, todo reflujo en la boca del estómago derecho, hay sanidad, a Dios sea la honra y la gloria, problemas en el chamorro izquierdo, por el área adentro de la pierna, hacia abajo, chamorro izquierdo, hay sanidad, chamorro derecho, o la parte de adentro de la pierna, al lado izquierdo de la pierna derecha, por el lado de adentro. Ahí es el juego de Dios sanando el chamorro derecho, por el lado de adentro de la pierna. Bueno, a Dios sea la honra y la gloria por la llaga de Cristo, hombres y mujeres, han sido liberados del chamorro derecho, por el lado de adentro. Conchuela de la rodilla derecha, hay sanidad en la conchuela de la rodilla derecha. Vamos pues, a Dios sea la honra y la gloria. Un canto más y estaremos viendo el tema, un enemigo más de los cristianos. Bueno, déjame tomar poquita agua y entramos un canto más. Un canto más, gloria a Cristo. Y dice así este canto, gloria a Dios. Nosotros le llamamos el gozo de la semana, ¿verdad? Dice Dios, voy a liberar personas con problemas de hechicería, brujería, conjuro de maldiciones en las sienes del lado izquierdo. Hay sanidad, hombres y mujeres de todas las edades. A Dios y a la honra y la gloria, a la boca del estómago, al lado izquierdo, al lado izquierdo de la boca del estómago, problemas físicos, espirituales, hay sanidad. A Dios y a la honra y la gloria.

0: Gloria a Dios. Vamos pues a la escritura. Más problemas de hechicería, brujería, dice Dios. En las sienes del lado izquierdo, todo conjuro de maldiciones se deshace por la llaga de Cristo. A Dios sea la honra y la gloria en el nombre de Jesús de Nazaret. Bueno, vamos pues a la escritura, primera de Tesalonicenses, capítulo 2, versículo 18. ¿Qué dice el apóstol Pablo a los tesalonicenses?
1: Por lo cual quisimos ir a vosotros.
0: Quisimos ir a vosotros, a ustedes.
1: Yo, Pablo. Ciertamente.
0: Una y otra vez.
1: Pero Satanás. Nos estorbó.
0: Siempre el diablo va a querer estorbar la obra de Dios. Siempre va a querer estorbar los planes de Dios. Para tu reprendo todo problema. En la rodilla derecha, por el lado de adentro de la pierna, hay sanidad, por la llaga del cordero, a Dios sea la honra y la gloria. Bueno, cuando el Señor Jesucristo vino a bautizarme aquí en mi casa, con su Espíritu Santo y fuego, de repente, antes de que llegara el bautismo del Señor Jesús, había lucha con el diablo. Y había opresión, había guerra. Y en ese momento llegó Jesucristo de Nazaret con su fuego santo. Y yo nunca había hablado en lengua. Y me bautizó con su Espíritu Santo y empecé a hablar en lenguas. Miraba el fuego en las dos manos. Tenía las manos separadas y había llamas de fuego entre 50 y 60 centímetros de altura, las llamas, y cantando en lenguas. Una experiencia que es una vez más el bautismo del Señor Jesucristo en Espíritu Santo y fuego. Nada más es una sola vez. Ya después se le llama llenura, buscar la llenura del Espíritu Santo. Y gracias a Dios, el enemigo siempre va a querer estorbar la obra de Dios. Estamos orando, como les he platicado, un día estaba orando en la sala de aquí de la casa. Estaba orando y reclamando las almas de los brujos, de las brujas, de las pitonisas, de los ciencistas, de los ocultistas, de los espiritistas, de todos los idólatras. Y orando, intercediendo, ahí estaba en la sala, postrado en el suelo, cuando en ese momento Dios me saca del cuerpo, me sacó el alma, en ese momento que Dios me saca el alma del cuerpo, porque Dios sabe las cosas, el enemigo venía como de agua rápido y me agarró en la mano izquierda. Le agarró la canilla y me iba a sacar por el techo cuando llega el poder del Señor Jesucristo como una descarga, no sé de cuántos voltios ahí, que agarré una fuerza tremenda de poder de Dios y nomás le di un zurdazo al diablo y salió a la luz. Siempre el enemigo va a querer estorbar la obra de Dios. Y ya Dios, después de que pasó eso, ya Dios me acalma otra vez en mi cuerpo. Siempre me saca por los pies y me mete por los pies. Algunos han experimentado que tienen dolor cuando Dios saca el alma. Hoy escuchaba un testimonio de una hermana que Dios se la llevó al cielo. Dice que le dolió cuando Dios sacó el alma, y cuando volvió a entrar también le dolió. Gracias a Dios que yo no he experimentado eso. Muchas veces me ha sacado el alma del cuerpo para llevarme al cielo, llevarme al infierno e ir a orar por endemoniados. Y bueno, pero nunca he experimentado dolor. Simplemente nomás saca mi alma del cuerpo. Y veo que dice el apóstol Pablo, otra vez que dice 1 Tesalonicenses 2, versículo 18, ¿qué dice?
1: Por lo cual quisimos
0: ir a vosotros.
1: Yo, Pablo.
0: Yo, Pablo,
1: ciertamente,
0: una y otra vez,
1: pero Satanás nos estorbó.
0: Y siempre va a querer estorbar. Al Señor Jesús, ¿cuántas veces el diablo le quiso estorbar? Pero nunca pudo con el Señor Jesús. Porque Jesús estaba impregnado de la palabra de Dios, de la ley de Dios, obedeciéndole al 100%. Él nunca violó ningún mandamiento. Atamos, reprendemos todo espíritu de muerte que Dios está revelando contra esta persona. Donde quiere que se encuentre esta persona, toda obra del diablo es rota. En el nombre de Cristo, espíritu de muerte, los quebrantamos, los lanzamos fuera, los abrimos. A Dios sea la honra y que su Espíritu Santo guíe a estas personas. Apelamos al ejército de ángeles, listos para deshacer la soledad. A Dios sea la honra y la gloria por haber liberado el peligro de muerte. Y vemos en Juan, perdón, en el Evangelio según San Mateo, capítulo 4, versículo 1, así vemos que Jesús fue llevado por el Espíritu de Dios, por el Espíritu Santo, al desierto, para ser probado también por Satanás. ¿Y qué dice la Escritura?
1: Después de haber ayunado
0: 40 días
1: y 40 noches,
0: tuvo hambre
1: y vino a él
0: el tentador, también se le llama Satanás, la serpiente antigua, el dragón, el engañador, el usurpador. Vino el tentador, ¿y qué le digo?
1: Si eres hijo de Dios, di que estas piedras
0: se conviertan en pan.
1: Él respondió y dijo, escrito está, no solo de pan
0: vivirá el hombre,
1: sino de toda palabra
0: que sale de la boca de Dios.
1: Entonces el diablo
0: Antes de empezar ahí, por eso Jesús, ¿qué hizo? Las tres veces que lo tentó, Jesús le respondió con la palabra. Pablo sabe la palabra también, pero nosotros tenemos que saber la palabra y obedecerla. Lo que no tiene el diablo, que sabe la palabra y no lo obedece. ¿Por qué? Él es un engañador, él es que viene a hurtar, a matar y destruir. Pero nosotros tenemos que saber la palabra para podernos defender. Ahora estamos reprendemos todo problema de hechicería, brujería, conjuros de maldiciones que hicieron en la vida de estas personas, en las sienes del lado izquierdo. Hay sanidad, ahí sea la honra y la gloria. Problemas en la matriz de estas mujeres, entre el centro y el ovario. Hay sanidad por la llaga de Cristo. Ahorita el fuego de Dios sanando a estas mujeres. A Dios sea la honra y la gloria. El problema de espolón, talón del pie derecho, salen huyendo los espolones. Hombres y mujeres son libres de espolón, talón del pie derecho, columnas vertebrales de estas personas se enderezan ahora por la llaga de Cristo. A Dios sea la honra y la gloria. Espinilla a la mitad del lado izquierdo y el chamorro izquierdo por allá afuera, ahí está el fuego de Dios sanando. A Dios sea la honra y la gloria. ¿Qué más dice? Mateo 4, estamos ahí.
1: Entonces el diablo
0: le llevó a la santa ciudad
1: y le puso sobre el pináculo del templo
0: y le dijo,
1: si eres hijo de Dios,
0: échate abajo,
1: porque escrito está, a sus ángeles mandará
0: acerca de ti
1: y en sus manos te sostendrán para que no tropieces
0: con tu pie en piedra. ¿Qué dice?
1: Jesús le dijo,
0: escrito está también,
1: no tentarás
0: al Señor tu Dios.
1: Otra vez le llevó el diablo
0: a un monte muy alto
1: y le mostró
0: todos los reinos del mundo
1: y la gloria de ellos
0: y la gloria de ellos.
2: Y le dijo,
0: todo esto te daré,
2: si postrado,
0: me adoráis. Mire lo que le contesta Jesús.
2: Entonces,
0: Jesús le dijo,
2: vete Satanás,
0: porque escrito está,
2: al Señor tu Dios,
0: adorarás,
2: y a él solo servirá. El diablo entonces,
0: le dejó,
2: y aquí,
0: vinieron ángeles,
2: y le servían.
0: Padre, estamos, reprendemos todo problema del ovario izquierdo en esas mujeres. Hay sanidad del ovario izquierdo. Matriz, a Dios sea la honra y la gloria. Matriz a la derecha, está siendo operada entre el centro y el ovario. A Dios sea la honra y la gloria. Vemos cómo el diablo, ponga atención, el diablo vino a estorbar al Cordero de Dios, a Jesucristo. ¿Sabe que el diablo no quería? ¿Por qué lo tentó? Porque el diablo sabía que Jesús, al ir al monte del Gólgota, al ser crucificado sin pecado, él iba a lograr el propósito Dios de redimirlo. Pero al tentarlo el diablo quería que cayera en pecado para que no fuéramos redimidos de nuestros pecados. Si Cristo hubiera caído en la tentación del diablo, entonces vana sería la predicación. Cristo no podría salvar a nadie si hubiera caído en la tentación del diablo. Por eso Jesús se defendió con la palabra. Atamos, reprendemos todo problema en el esternón, la parte más alta del esternón, al lado izquierdo, ahí en el pecho, al lado izquierdo, a un lado del esternón, la parte más alta, dolores muy fuertes. Van fuera por la llaga de Cristo. A Dios sea la honra y la gloria, problemas de venas alteradas por dentro y por fuera, conocido como hemorroides. Ahora son ordenadas esas venas, por la llaga de Cristo se vuelven a su normalidad. No más hemorroides, no más sangrado, no más dolor. Y todavía esta revelación incluye, si alguien tiene problemas de cáncer anarrectal, salen huyendo a sus demonios. Por la llaga de Cristo, a Dios sea la honra y la gloria. Matriz al lado izquierdo está siendo operada por el fuego de Dios. A Dios sea la honra y la gloria. En el nombre de Cristo, acto reprendo todo problema en el oído derecho. En el oído derecho hay sanidad, problemas físicos, problemas espirituales. A Dios sea la honra y la gloria. Y el diablo no pudo con Cristo. Vamos a ver qué dice Juan capítulo 6, versículo 15 en adelante. Vemos que el diablo quería que a Jesús aquí en la tierra lo proclamaran rey, pero Jesús no venía a establecer un reino terrenal, sino un reino sempiterno y eterno en los cielos, un reino inconmovible. Pero mira lo que dice la Escritura, Juan capítulo 6, versículo 15 en adelante.
2: Pero entendiendo Jesús,
0: que iban a venir,
2: para apoderarse de él
0: y hacerle rey,
2: volvió a retirarse
0: al monte,
2: él solo.
0: O sea, Jesús sabía que Satanás iba a mover en la vida de estas personas, de esa multitud, porque le había dado de comer por unos cuantos panes y unos cuantos pececillos. Le dio de comer a 5,000 hombres, sin contar las mujeres y los niños. Y sabía Jesús que lo querían proclamar rey, iban a venir para proclamarlo como rey. Pero Jesús, sabiendo eso, sube al monte a orar aparte. Una vez más, el diablo buscaba hacerlo caer en tentación, pero no pudo. Pablo dice, quise volver varias veces a vosotros, a ustedes quisimos volver, pero fuimos estorbados por Satanás. Satanás siempre va a querer estorbar tu vida. Si tú eres una persona que dices, ahora sí me voy a meter con Dios, ahora sí voy a ser un hombre o una mujer persistente en las cosas de Dios, un hombre o una mujer perfecto o perfecta, un hombre completo, un hombre cabal, una mujer cabal, y tú te decides, va a haber lucha, va a haber guerra, porque el diablo no quiere que nadie se levante, porque el diablo sabe que la iglesia tiene autoridad para aplastarlo, pararlo. Vamos a ver qué dice Lucas, capítulo 10, versículo 17 al 20. Ahí encontramos que Dios, Jesucristo, ha dado autoridad de hollar al diablo y a todos los demonios, a todas las potestades. Lucas 10, versículo 17 al 20. ¿Qué dice?
3: Volvieron los
0: 70, ya no eran 12, ahora eran 70 discípulos. ¿Qué dice?
3: Con gozo.
0: Volvieron los 70 con gozo. No regresaron tristes, regresaron con alegría, con gozo. ¿Qué dice?
3: Diciendo, Señor,
0: aún los demonios
3: se nos sujetan en tu nombre.
0: Se sujetan en tu nombre.
3: Y les dijo, yo veía a Satanás,
0: caer del cielo
3: como un rayo.
0: ¿Qué más dice?
3: He aquí,
0: os doy potestad.
3: Hoy doy potestad,
0: equivale a autoridad. Hoy doy autoridad de hollar serpientes
3: y escorpiones,
0: y sobre toda fuerza
3: del enemigo,
0: y nada
3: os dañará. Pero no os regocijéis
0: de que los espíritus
3: se os sujetan,
0: sino regocijaos.
3: De que vuestros nombres
0: están escritos
3: en los cielos.
0: Padre, atamos, reprendemos todo problema nervio ciático. Al lado derecho hay sanidad por las llagas del Cordero, hombres y mujeres. Ahí en el nervio ciático lo derecho. A Dios sea la honra y la gloria. Problemas de mujeres con problemas de la matriz. Al lado izquierdo, entre el centro y el ovario. Ahí está el fuego de Dios. A Dios sea la honra y la gloria. Bueno, Dios nos da autoridad de hollar serpientes y escorpiones. Serpientes y escorpiones equivale a todo el mundo de las tinieblas. Principado, espíritu Simón, huestes de maldad, potestades, gobernador de las tinieblas, al mismo diablo. Dios nos da autoridad de hollarlo cuantas veces queramos. Entonces, ¿cómo está el asunto? ¿Qué hay que hacer? Someternos a la palabra de Dios. Tenemos que someternos a la obediencia, a la escritura, a la palabra de Dios, porque de otra manera Satanás y los demonios se van a burlar de los cristianos, se la van a burlar de las cristianas. Jesús decía a los demonios, cállate, enmudece o cállate y sal fuera. No lo dejaba que hablase los demonios. No lo dejaba. Cállate y sal fuera. Entonces, esto es muy importante quizá. Y nadie, ni algún familiar le decía a Jesús, oye, ¿por qué le estás diciendo cállate y sal fuera? Porque Jesús le estaba hablando al demonio. No a la persona. Jesús le está hablando al demonio. Y nadie, ni algún familiar ahí que estaba en la sinagoga, podía estar varios hermanos ahí en la sinagoga, o algún familiar. Y nadie le recriminó a Jesús de Nazaret, ¿por qué le dice, cállate y sal fuera. No hubo nadie, porque Jesús le hablaba al demonio, no le hablaba a la persona. Y el demonio salían los demonios y nadie decía nada. Gloria a Dios. Entonces, estamos viendo ahí que tenemos que prepararnos, porque de otra manera, cuando tú reprendes al demonio, reprendes al diablo, a los potestades, y entonces los demonios se mofan, se burlan, de que el que está reprendiendo, el cristiano o la cristiana, que está reprendiendo, pero no anda en santidad el cristiano o la cristiana, entonces los demonios se mofan, se burlan, y tú le dices, en el nombre de Cristo va fuera demonio. ¿Y qué dice el demonio? No me saca si no me saca. Y hazle como quiera. ¿Por qué? Porque ellos saben, los demonios saben, Satanás sabe cómo andamos. Y si andamos bien metidos con el Señor, como dijo aquel demonio, sé quién es Jesús y sé quién es Pablo, pero vosotros, ¿quiénes sois? Entonces, y se fue contra ellos y los golpeó, les quitó la ropa, corriendo por las calles desnudos y heridos. Tenemos que someternos a Dios, como dice Santiago 4:7, someteos pues a Dios y resistir al diablo, y el diablo huirá de vosotros. Vamos a ver qué dice 1 Pedro 5:8 y 9. 1 Pedro 5:8 y 9.
4: Ser sobrios.
0: Y velad.
4: Porque vuestro adversario,
0: el diablo,
4: como león rugiente,
0: anda alrededor,
4: buscando
0: a quien devorar. Dice, buscando a quien devorar. ¿Qué más dice?
4: Al cual resistir. Firmes en la fe.
0: Sabiendo que los mismos padecimientos
4: se van cumpliendo
0: en vuestros hermanos,
4: en todo el mundo.
0: Pero mira lo que dice el versículo 10, 1 Pedro 5:10. Algo está diciendo Pedro muy importante para que el enemigo no venga a estorbar tu vida. Que dice 1 Pedro 5:10, mira lo que dice.
4: Mas el Dios
0: de toda gracia
4: que nos llamó
0: a su gloria eterna
4: en Jesucristo,
0: después de que hayáis padecido
4: un poco de tiempo,
0: el mismo
4: os perfeccione,
0: afirme,
4: fortalezca
0: y establezca. Entonces, Dios mismo que nos llamó a su gloria eterna, Él quiere vernos bien perfeccionados, bien afirmados, bien fortalecidos y bien establecidos. El diablo no va a tener por dónde entrar. No va a haber en ninguna manera de que el diablo se filtre a un cristiano, a una cristiana que ha sido perfeccionada, afirmada su corazón, fortalecido con toda la armadura de Dios y bien establecido, el diablo no va a poder entrar. Ok, estamos viendo un enemigo más de los cristianos. Pablo les escribe ahí a la iglesia cristiana evangélica que estaba en Roma, que habían recibido el evangelio. Romanos 16:20. Vamos a ver qué dice Romanos 16:20.
4: Y el Dios de paz
0: aplastará en breve
4: a Satanás
0: bajo vuestros pies.
4: La gracia de nuestro Señor Jesucristo
0: sea con vosotros. Dice, gloria a Cristo, una vez más, dice,
4: y el Dios de paz,
0: recuerden que el Dios de paz es Jesucristo. Él es el príncipe de paz, el Dios de paz. Y el Dios de paz aplastará en breve
4: a Satanás
0: bajo vuestros pies. bajo, dice, bajo vuestros pies, iglesia, bajo los pies de la iglesia. ¿Qué más? Apartaré en breve a Satanás bajo vuestros pies.
4: La gracia,
0: de nuestro Señor Jesucristo
4: sea con vosotros.
0: Entonces estamos ahí, estamos viendo que el diablo está bajo los pies de la iglesia. El diablo está bajo los pies de la iglesia. La autoridad que tenía el diablo, Cristo lo derrotó, Cristo lo venció en la cruz del Calvario, viviendo Cristo en santidad, ahí derrotó al diablo. Y ahora, a través de la sangre de Cristo, tiene el poder para limpiarnos de nuestros pecados, de nuestras maldades, de nuestras iniquidades. Gloria a Dios. Todo lo que estaba el acta de los decretos, un acta de los decretos es sucesos, cosas que se hicieron en la actualidad o en el pasado, están escritos. Y era contraria a nosotros. Pero al venir a los pies de Cristo, el acta que era contraria a nuestra vida, Cristo la crucificó en la cruz, y ya Jesús no se vuelve a acordar de nuestros pecados, de nuestra iniquidad. Vemos entonces que es importante estar preparados, en Mateo 8:16 dice la escritura que cuando llegó la noche, Jesús en la casa de Pedro, donde su suegra fue sanada durante la noche, trajeron muchos endemoniados y muchos con dolencias, y con el poder de la palabra echó fuera a los demonios. Con el poder de la palabra, Cristo obedeció la ley y la palabra, tal como está escrito. Nunca abrogó la ley, nunca violó la ley, sino que fue un hacedor de la ley. Y mire cómo le acompañaba el poder. Y decían, ¿quién es este? ¿Quién es este que aún los demonios se le sujetan y los echa fuera? ¿Qué doctrina es esta?, decían los judíos. Ahora estamos reprendemos todo problema de espolón, talón del pie izquierdo va afuera por las llagas de Cristo. A Dios sea la honra y la gloria, y sea enderezada la columna natural de la mitad hacia el coxis, matriz a la izquierda está siendo operada por el fuego de Dios. A Dios se la honra y la gloria. Problemas de úlceras en la yema del dedo gordito, de el dedo pulgar derecho, en la yema. A hombres y mujeres de todas las edades, toda la úlcera se seca en la yema del dedo gordito, del pie derecho, o la llaga de Cristo. A Dios sea la honra y la gloria. ¿Qué tiempo tenemos? 4 de la tarde, Arturo, con
4: 41 minutos.
0: 4 de la tarde con 41 minutos, la temperatura máxima de 20 grados, parcialmente nublado en este día. Bueno, está problemas en el dedo pulgar derecho, pero ahora de la punta hacia el lado de adentro, rumbo al siguiente dedo. Ahí está el fuego de Dios quitando úlceras, mala circulación, espíritu diabético, espíritu de fuerte sin presión. Va afuera por la llaga de Cristo. A Dios sea la honra y la gloria. Hernias en cualquier parte del cuerpo, va afuera, externa o interna, a Dios sea la honra y la gloria. Bueno, un enemigo más de los cristianos. Y sabemos que siempre va a haber lucha, va a haber guerra. En Juan 10:10, que dice Juan 10:10, ahí Jesús expresó lo siguiente. Dice la escritura, el ladrón no viene sino para hurtar y matar y destruir. Yo he venido para que tengan vida y para que la tengan en abundancia. Jesús dijo al ladrón: no viene sino hurtar, a matar y a destruir. Bueno, estas características podrían ser de un ladrón. Un ladrón, cuando viene a casa, viene dispuesto a hurtar, a matar y a destruir. Es la labor del diablo. El diablo ha venido a hurtar, a matar y a destruir. Mas Jesús dice: yo he venido a darles vida y para que la tengan en abundancia. Si alguien, un cristiano, una cristiana, no está viviendo una vida abundante, entonces, entre comillas, algo está pasando. Quizá no ha obedecido los mandamientos de Dios, quizá no hay comunión con Dios, quizá le busque nomás cuando hay problema, pero no tiene una comunión diaria con Dios. Entonces vienen las tormentas, vienen las adversidades, y el cristiano que está bien fundamentado en la roca que es Cristo, no lo va a tumbar, no va a tumbar su vida. Él va a enfrentarla, va a enfrentarla como el águila enfrenta las tormentas. El águila vuela sobre la arriba de las tormentas, mientras los otros pájaros pequeñitos van de un lugar a otro buscando esconderse, quizá abajo de un tejabán, quizá en las carrizadas, quizá en matorrales, en alguna cueva, porque viene una gran tormenta, mientras el águila vuela sobre la tormenta. Así quiere Dios que seamos como el águila, volando arriba de la tormenta, porque Dios nos da autoridad de hollar serpientes y escorpiones. Entonces, estamos viendo que un enemigo más de los cristianos, un enemigo más de los cristianos. ¿Alguna cita que tengamos por ahí? Gloria a Dios. Vamos a ver alguna cita más que hayamos visto por ahí.
4: Juan 14:30.
0: ¿Qué dice?
4: No hablaré ya mucho.
0: No, dice el Señor Jesús, está hablando con los discípulos. No hablaré ya mucho
4: con vosotros.
0: Con vosotros, con usted.
4: Porque viene el príncipe.
0: Porque viene el príncipe
4: de este mundo.
0: Y él nada
4: tiene en mí.
0: Y él nada tiene en mí. Él nada tiene en mí. ¿Por qué? Porque Satanás es un mentiroso, un engañador. Y bueno, viene los tiempos en que Satanás va a ser, vamos a ir a Apocalipsis capítulo 20, versículo, primero versículo, Apocalipsis capítulo 20, primero versículo, y dice el apóstol Juan:
4: vi a un ángel
0: que descendía del cielo
4: con la llave del abismo.
0: Déjame orar. Padre, estamos, reprendemos todo problema de hechicería, brujería, conjuros de maldiciones en las sienes del lado izquierdo. Hay liberación, hombres y mujeres, por la llaga de Cristo. Úlcera en el dedo gordito, en la punta del dedo gordito, hacia abajo, en la yema. Úlcera, ahora se seca en el dedo pulgar derecho, por la llaga de Cristo. A Dios sea la honra y la gloria. Y dice, que dice: yo, Juan, vi, ¿cómo dice?
4: Vi a un ángel.
0: Vi a un ángel
4: que descendía del cielo.
0: Que descendía del cielo.
4: Con la llave del abismo.
0: Oiga, con la llave del abismo.
4: Y una gran cadena.
0: Oiga, y una gran cadena. Pudo ver el apóstol Juan a un ángel con la llave del abismo y una gran cadena.
4: En la mano.
0: En la mano.
4: Y prendió al dragón.
0: Y prendió, oiga, escuche, un solo ángel. ¿Dónde está la fuerza del diablo? Pues no, que muy, muy, muy, muy fuerte. Dice que, y prendió a, ¿qué dice?
4: Al dragón,
0: la serpiente antigua,
4: que es el diablo
0: y Satanás,
4: y lo ató,
0: miren, solo el ángel, lo ató, lo encadenó, lo ató por mil, ¿qué dice? Por mil años, ¿y qué más?
4: Y lo arrojó,
0: oiga, la palabra arrojar, el ángel lo arrojó con gran vehemencia, con gran ímpetu, con gran fuerza, lo lanzó, ¿qué dice? ¿A los abismos?
4: Al abismo.
0: Y lo encerró.
4: Y puso su sello.
0: Y puso su sello
4: sobre él.
0: sobre él.
4: ¿Para que
0: qué? Para que no engañase más
4: a las naciones.
0: A las naciones. Oiga, para que no engañase más a las naciones, engañándolos en las drogas, en el alcoholismo, en la idolatría, en el adulterio, en la fornicación, en los pleitos, en homicidios, engañándolo en la brujería, en la hechicería, en la idolatría, y lo arrojó y lo lanzó al abismo por 1000 años. Ahora estamos reprendiendo todo problema de hernias externas o internas en cualquier parte del cuerpo, van fuera en el nombre de Cristo. A Dios sea la honra y la gloria por quitar hernias. A Dios sea la honra y la gloria. Problemas en la conchuela de la rodilla izquierda, hay sanidad en el nombre de Jesucristo de Nazaret. A Dios sea la honra y la gloria. Cadera derecha está siendo operada por el fuego de Dios, y a Dios sea la honra y la gloria. Problemas de hechicería, brujería, conjuros de maldiciones, en las sienes del lado derecho, va afuera toda hechicería, brujería, trabajo de las ciencias ocultas, hombres y mujeres, se deshace todo, Satanás se derrota en el nombre de Cristo. A Dios sea la honra y la gloria. 4 de la tarde con 4 de la tarde con 49 minutos. ¿Qué más dice la escritura?
4: Dice,
0: y vi tronos. Y se sentaron sobre ellos
4: los que recibieron facultad
0: de juzgar.
4: Y vi las almas
0: de los decapitados
4: por causa del testimonio
0: de Jesús
4: y por la palabra de Dios
0: los que no habían adorado
4: a la bestia.
0: ¿Qué va?
4: Y por la palabra de Dios
0: los que no habían adorado
4: a la bestia
0: y que no recibieron
4: la marca en su frente
0: ni en sus manos
4: y vivieron
0: y reinaron con Cristo
4: mil años.
0: ¿Quién va a reinar con Cristo? Los que no se dejan marcar por la bestia en la frente ni en las manos y vivieron 1000 años.
4: Bueno, estamos viendo, gloria a Dios, y después va a ser lanzado
0: algo de fuego, donde la bestia y el falso profeta fueron lanzados primero en la guerra del Armagedón, y después el profeta fueron lanzados.

0: El engañador, la serpiente antigua, el dragón, va a ser lanzado al lago de fuego por la eternidad. Y todos aquellos que no se encontraron, dice Apocalipsis 20, versículo allá del 13, 14 y 15, fueron lanzados, tanto el mar entregó sus muertos, el Hades, y la muerte y el Hades fueron lanzados al lago de fuego. Y todos los que no se encontraron escritos en el libro de la vida fueron lanzados al lago de fuego. Dice que no estaban escritos en el libro de la vida, fueron lanzados. Gloria a Cristo, estamos viendo entonces que podemos evitar ir al lago de fuego. Podemos evitar ir al infierno. Acto reprendo todo problema en sus varones. Infecciones en su parte, los varones. Problemas de enfermedad venérea están siendo extirpadas por el fuego de Dios. Varones con problemas de impotencia sexual están siendo liberados de todo conjuro que hicieron para estorbar su vida. A Dios sea la honra y la gloria. Un enemigo más de los cristianos. Pero un amigo es aquel que da su vida por su amigo, por la humanidad. Como dice Juan 15:13, dice porque nadie tiene mayor amor que este, que uno ponga su vida por sus amigos. Ese es el mejor. Hoy día mucha gente le da el día del amor, pero a rato pueden estar otra vez en pleitos. Pero Jesucristo muestra su gran amor, que Él no se detuvo de forma voluntaria dar su vida por usted y por mí, para llevarnos a vida eterna, a llevarnos al paraíso, a la boda del Cordero, para siempre, por la eternidad. ¿Por qué no decides hoy cambiar de dueño? Satanás siempre te ha estado ahí jugando el dedo en la boca, engañándote, robándote la bendición y estorbándote también para que no busques a Cristo. ¿Cuántas veces has querido recibir a Cristo? Pero no falta que en tu casa, ¡ey, apaga el radio! ¡Ey, no le hagas caso! Es el diablo que está usando a tu familiar, a tu compañero de trabajo, ahí te estás escuchando, para que no recibas a Jesús de Nazaret, el único Dios verdadero. Hoy decídete a darle la espalda al diablo y presta atención diciendo: Señor Jesús, Hijo de David, en esta hora decido venir a usted para confesar mis pecados y delante de usted a través de esta oración, que ya los conoce y ya los sabe. Y lo único que le pido es que me perdone y que me laves con tu sangre preciosa y me limpies de toda mi maldad, y ahora ven a vivir en mí, Señor Jesucristo, como el único Dios verdadero, el único amigo que se ofreció dar su vida por toda la humanidad. Hoy he decidido recibirlo en espíritu y en verdad, en el nombre del Padre, del Hijo y del Espíritu Santo. Y aquellos que se apartaron del camino de Dios, renueven sus votos. Hay peligro y la demora. Hay peligro si tú te tardas. Cristo puede venir en cualquier momento, o la muerte te puede sorprender en cualquier momento. Hoy es el día de renovar votos, aquellos que ya le conocen. Ahora en esta hora bendiga y santifique el aceite que tienen en su mano derecha. Al llevarlo a las partes afectadas, venga el fuego ahora. Personas, dice Dios, que están en peligro de muerte. Cubrimos a estas personas que están en peligro de muerte. Quizá en casa, en hospital, trabajando, a pie, en algún medio de transporte. Mi Dios, los cubrimos con la sangre de Cristo, que es el Espíritu Santo le guía. Apelamos al ejército de ángeles, listo para deshacer las obras del diablo. En esta hora venga a soplar de los cuatro vientos. Que no sea el hombre, sino usted mismo, Señor Jesucristo, a través del Espíritu Santo. Ahora, fuego de Dios, recíbalo. ¿Qué tenemos?
1: Mando saludos a la hermana Gregoria.
0: Ana Gregoria.
1: Dice: Dios lo bendiga y muchas bendiciones.
0: Amén, gloria a Dios.
1: Los hermanos.

0: Doña Rosy,
1: No llegarán.
0: don Jaral
1: No llegarán.
0: pide oración, dice que se vaya todo espíritu de muerte.
1: Ok, reprendemos todo espíritu de muerte ahí en el hogar de mi hermana Rosy Caral. En el nombre de Cristo lo quebrantamos, lo lanzamos fuera. Ahora sabemos enlazado y que solamente su presencia, Padre, Hijo y Espíritu Santo, ángeles, guerreros y arcángeles, custodian su casa por dentro y por fuera. Y a Dios sea la honra y la gloria y todo problema en el cerebro. En estos momentos, dice Dios, voy a sanar el cerebro. Ahí en el centro de la cabeza, algunas 2 o 3 pulgadas al lado izquierdo, ahí hay un problema. Va fuera, si es problema físico, espiritual, va fuera de esa cabeza de nuestra hermana Rosy Caral, ahora, por la llaga de Cristo. Y a Dios sea la honra y la gloria. ¿Qué más?
0: Están con nosotros los hermanos Edgar Ortiz, hermano Martín Moreno.
1: Martín Moreno, Edgar Ortiz, ¿qué más?
0: Hermano Humberto Zúñiga.
1: Humberto Zúñiga.
0: Hermana Lourdes Limón.
1: Lourdes Limón.
0: Y hermano César López.
1: César López, mi hermano César López, que ahí en de Coahuila. Dice Dios, voy a liberar problemas de espíritu de muerte. Nomás Dios sabe quién es y cuántos están involucrados. Cubrimos a estas personas que están en peligro de muerte. Cubrimos sus vidas, sus familias, sus hogares, sus medios de transporte, trabajo. Que su Espíritu Santo venga a guiarles y apelamos al ejército de ángeles listos para destruir las obras del diablo. En el nombre de Jesús, derrota a todo el Satanás. En el nombre de Cristo, mi Dios, le damos gracias por haberlo sacado adelante. Gracias por ese ejército de ángeles listos para destruir las obras del diablo. Y a Dios sea la honra y la gloria. En el nombre de Jesús de Nazaret, cuando son las 4:58 p.m, Espíritu Santo, si hay algo más, más problemas de hechicería, brujería, con las maldiciones, en las sienes del lado derecho, va afuera en el nombre de Jesucristo. A Dios sea la honra y la gloria. Problemas de hechicería, brujería, conjuros de maldiciones, en las sienes del lado izquierdo, sale viendo toda la basura del diablo, en el nombre de Cristo. A Dios sea la honra y la gloria. Consuela de la rodilla derecha, a Dios sea la honra y la gloria, en el nombre de Jesús de Nazaret. Vamos, bueno, el día de mañana estará cumpliendo años mi nieto Edgar David Ortiz Elías. Que Dios le dé muchos años más de vida, buena salud, y vamos a alabar a nuestro Dios. Padre, damos gracias por la vida de su hijo Edgar David Ortiz Elías. El día de mañana le estará permitiendo cumplir años. A Dios sea la honra y la gloria, con este canto que dice que le gusta mucho a él. Y de noche cantaremos.

0: Bueno, le damos muchas gracias, mi Dios, por la vida de Edgar Ramírez Ortiz Elías. Que el día de mañana le estará permitiendo, primeramente usted, mi Dios, un año más de vida. Le damos muchas gracias por todos los que hoy cumplen años. Mi Dios, le damos muchas gracias por todos los milagros, por su palabra que ha sido predicada, por todos los que lo aceptaron, por los que renovaron sus votos, por estos programas que quedan grabados en Facebook. Mi Dios, sígalos usando para su honra y su gloria. Que la bendición del Padre, del Hijo y del Espíritu Santo sea con cada uno de vosotros. Más problemas de hechicería, brujería, conjuros de maldiciones en las sienes del cielo, va fuera toda basura del diablo. A Dios sea la honra y la gloria. Que Dios les bendiga, les amamos en el amor de Cristo y que Dios los sature de bendiciones. A Dios sea la honra y la gloria.
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4: Son las 5 de la tarde, son las 5 de la tarde en punto. Vamos a ir a una pequeña pausa, una pausa comercial y regresamos aquí a la BD en el 93.9 de FM. Nomás permítame tantito, déjeme contestar el teléfono. Bueno.
5: ¿A dónde
4: anda? A la BD, dígame.
5: ¿Sería tan amable de informarle si se está pasando de alguna persona fallecida?
4: Sí, oiga, se está pasando una. Teresita de Jesús de Hoyos Sánchez.
5: ¿Y ya está aquí el cuerpo?
4: No sabría decirle, fíjese. Sí, se encuentra en la capilla de velación de funeral de socorro de Morelos.
5: ¿En Morelos?
4: Sí.
5: ¿Y será hoy en el entierro? Es que no he oído ningún spot y me dijeron, pero no me ha tocado ir.
4: Ahorita lo paso yo.
5: ¿Lo pasa?
4: Sí,
5: favor.
4: Claro que sí.
5: Muy amable, señor.
4: Ándele.
5: Muy amable.
4: Hasta luego. Son las 5 de la tarde, vamos a ir a una pausa. Y retornamos con música aquí en la BD.
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4: El pasado 12 de junio falleció en Salinas, California, la señora Teresita de Jesús de Hoyos Sánchez, a la edad de 50 años. Con profunda pena le participan su afligido esposo, Rafael Lira, sus hijas Camila y Emilia, hermanas Sandra Araceli y Imelda Margarita de Hoyos Sánchez, quienes le ruegan elevar sus oraciones para que Dios nuestro Señor le conceda el eterno descanso a su alma. El duelo se recibe en capilla de velación de funerales Socorro de Morelos. Hoy jueves 2 de julio, a partir de las 3 de la tarde, él estará ahí el cuerpo de Teresita de Jesús de Hoyos Sánchez en la capilla de velación de funerales Socorro de Morelos, y mañana viernes 3 de julio se oficiará misa de cuerpo presente a las 6 de la tarde en la parroquia Santa Rita de Casia de Morelos, despidiéndolo en el panteón municipal de Morelos, Coahuila. Descansa en paz la señora Teresita de Jesús de Hoyos Sánchez. Respetuosamente, familia Lira de Hoyos y de Hoyos Sánchez.

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1: Vamos a escuchar al grupo Azteca con este tema, se llama Amiga Mía. Son las 5:06, ya 5:06.

0: Él soy yo con el grupo Samurai aquí a través de la BD. Son las 5:13.
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3: Vamos a escuchar al grupo Bronco Total. ¿Qué más da? Son las 5:16 ya.

0: nada más y nada menos que Épocas, Grupo Épocas de Juan Ibarra. Escuchamos El Amor Tiene. Son las 5:25 ya. Vamos a ir a una pausa y enseguida regresamos.
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Bueno, vamos a continuar con más música aquí a través de la BD. A través de la BD, en esta tarde vamos a enviarles esta melodía con el grupo Pegaso Tras de Ti. Son las 5:27 ya, 5:27.

0: Es el Pega Blues con piel de oveja. Aquí a través del ABD vamos a ir a comerciales y retornamos. Son las 5:34 y a 5:34.
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8: Vámonos con más música aquí a través de la BD, la 93.9 FM, en este que es el jueves, ya jueves 2 de julio de 2026. Vamos a enviar saludos para ustedes que nos escuchan aquí en Allende y en toda la región 5 Manantiales. El saludo con el tropicalísimo Apache de Torreón, la 5 DT sale. Allá para ustedes en la nueva frontera que nos escuchan. Saludos, Choco.

0: Es la cúspide, el popurrí de Pegaso del Pollo Esteban. 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
0: Las 5:46, vamos a ir a una pausa y regresamos con más aquí a la BD.
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0: Vamos a escuchar Suave y Tierno con el Fuego Indio, musicalísimo Fuego Indio, aquí a través de la BD. Son las 5:47, ya 5:47, ánimo, ánimo. Eso es Arriola, ¿dónde están? En el taller Arriola, saludos.

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4: Bueno, vámonos con más música aquí a través de la BD. Son las 5:57. Vamos a escuchar El Cometa con Fito Olivares y La Pura Sabrosura. Saborcito.

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4: Vamos a escuchar Muchacho Pobre con el grupo Topaz de Reinaldo Flores, aquí a través de la BD. Son las 6:07, 6:07 ya.

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11: Vamos a escuchar al grupo Flash, pero tú no estás. Son las 6:16 ya, 6:16.

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6: Vamos a escuchar al grupo Firme con esta canción que lleva por nombre Nunca Supiste Que Te Esperé. Son las 6:27 ya.

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1: El pronóstico del tiempo nos indica para esta noche cielo despejado, una temperatura mínima de 24 grados centígrados, el viento soplando del este sureste, una velocidad de 22 kilómetros por hora, y las probabilidades de lluvia, en un 10%.
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1: Hola, ¿qué tal? Muy buenas tardes, bienvenidos a Noticiero 93.9, la tercera edición de noticias que corresponde hoy jueves 2 de julio de 2026. En el Santoral felicitamos a Proceso, Martiniano y Otón. Si usted lleva alguno de estos nombres, muchas felicidades el día de hoy. Estamos viendo transcurrir el día número 182 y nos quedan 183 días por transcurrir. Estamos en la semana número 27. Bienvenidos a las noticias, vamos con ellas. Para Torreón, la seguridad pública es una prioridad, pero también se aprovechará toda la experiencia para fortalecer los servicios públicos como agua potable, pavimentación y transporte, sostuvo el gobernador Manolo Jiménez Salinas. El mandatario estatal asistió a la toma de protesta de Miguel Ángel Riquelme Solís como alcalde de Torreón, donde destacó la experiencia de ambos para trabajar en favor de la Perla de la Laguna. Recordó que cuando fue alcalde de Saltillo trabajó de manera coordinada con Riquelme, entonces gobernador de Coahuila, y señaló que ahora esa colaboración se dará a la inversa, pero con la misma intensidad. Durante la sesión solemne de Cabildo y en presencia de mandos militares, entre ellos el comandante de la 11ª Región Militar, general Fernando Colchado Gómez, agradeció el respaldo en materia de seguridad y afirmó que se mantendrá la coordinación para garantizar condiciones de paz. Asimismo, reconoció que existen áreas de oportunidad que deben mejorarse y señaló que a partir del diagnóstico que realice Riquelme, se trabajará de manera conjunta para elevar los indicadores en servicios públicos como agua potable, drenaje, transporte, bacheo y pavimentación. Ante una sala de Cabildo completamente llena, Miguel Ángel Riquelme Solís rindió protesta como alcalde de Torreón para dar continuidad al periodo 2025-2027 durante la sesión de la sesión solemne que se realizó al mediodía de este jueves 2 de julio. Riquelme Solís arribó al recinto oficial acompañado por el gobernador Manolo Jiménez Salinas, quienes fueron recibidos con aplausos por los asistentes, y luego de saludar a los integrantes del Cabildo y quienes se encontraban en las primeras filas, se dio el inicio formal a la sesión. En su primer mensaje como presidente municipal de Torreón, Miguel Ángel Riquelme Solís agradeció la presencia del gobernador Manolo Jiménez Salinas, representantes del Congreso del Estado, de las Fuerzas Armadas, empresarios, diputados federales y locales, en funciones y electos, alcaldes de la región y demás asistentes, así como a la señora Celina Bremer y Ernesto Cepeda Bremer. Comparezco hoy con profundo respeto y conciencia del momento en que vive en nuestra ciudad. Nadie hubiera querido llegar a esta responsabilidad en estas circunstancias, pues la ausencia de Román Alberto dejó un vacío muy grande, pues hasta el último momento trabajó por el bien de la ciudad. Puntualizó que no inicia un nuevo gobierno, sino que continúa el gobierno que los ciudadanos eligieron democráticamente, un compromiso que asume con responsabilidad, con humildad y con profundo amor a la ciudad de Torreón. Regreso a Torreón para servir, para trabajar y asumir una responsabilidad que exige diálogo y resultados. Eso me queda muy claro, convencido de que la política encuentra su mayor sentido cuando resuelve problemas. Nuestro objetivo será claro: mantener el rumbo de un municipio que ha avanzado, consolidar lo pendiente y corregir lo que sea necesario. Siempre he creído que uno de los retos de gobernar es poner orden en las finanzas, en la administración y en los procesos, pues esto implica un mejor aprovechamiento de los recursos. En información de la frontera, durante la mañana de este miércoles se llevó a cabo la ceremonia de toma de protesta al cargo y protesta de bandera del coronel de caballería Fermín Vargas González como nuevo comandante del 12º Regimiento de Caballería Motorizado de la Secretaría de la Defensa Nacional en Piedras Negras. La mencionada ceremonia militar estuvo encabezada por el general brigadier de Estado Mayor Pablo Francisco Benítez Gómez, comandante interino de la 47 Zona Militar con sede en el municipio de Piedras Negras. Por orden de la ciudadana presidenta de México, se reconocerá como comandante al ciudadano coronel de caballería Fermín Vargas González, aquí presente, a quien deberán guardar el respeto debido a su jerarquía y se obedecerá en todo lo que mandar respecto al servicio, de palabra o por escrito, indicó Benítez Gómez. Conforme a lo dado a conocer durante la mencionada ceremonia, el coronel de caballería Fermín Vargas González nació el 26 de abril de 1969 en la ciudad de Mazatlán, Sinaloa. Causó alta en el ejército mexicano el día 1 de septiembre de 1987. Ha obtenido sus ascensos por rigurosa escala jerárquica, siendo los siguientes: subteniente de caballería, teniente de caballería, capitán segundo de caballería, capitán primero de caballería, mayor de caballería, teniente coronel de caballería y actualmente coronel de caballería. También se dio a conocer que ha asumido y desempeñado cargos como comandante del 23 Batallón de Policía Militar, director del Centro de Adiestramiento del Combate Individual Regional de la 11ª Región Militar, comandante del 16 Batallón de Policía Militar, comandante del 9º Regimiento de Caballería y actualmente comandante del 12 Regimiento de Caballería. Miguel Eduardo N., bueno, esa es otra información, Miguel Eduardo N. ya se encuentra formalmente internado en el centro penitenciario de Piedras Negras luego de haber secuestrado a un joven, Alexis N., de 21 años, tras haber contratado servicios sexuales en la colonia Año 2000 en Piedras Negras. Tras la querella de la víctima, se iniciaron las averiguaciones, logrando la detención de una de las personas señaladas como presuntos responsables, por lo que al llevarse a cabo la audiencia inicial, el juez encontró pruebas suficientes para vincularlo a proceso, dejándolo internado en el penal de la ciudad hasta su próxima audiencia, que será dentro de 2 meses, plazo para el cierre de la carpeta de investigación. Por lo pronto, la carpeta de investigación continúa abierta en búsqueda de otra persona involucrada, la cual está plenamente identificada, Víctor Manuel N., quien también tendría participación en estos hechos y actualmente se encuentra prófugo de la justicia. Asimismo, las autoridades no descartan que en este caso pudieran darse otros delitos como la trata de personas. Además, tendría un agravante, ya que se menciona que pudiera tratarse de una menor, la fémina, que fue encontrada para los servicios a través de redes sociales y la cual aparentemente era explotada con este tipo de actividades. La mañana de este jueves, elementos de la Agencia de Investigación Criminal, en coordinación con la Policía Civil Coahuila, Sedena y Guardia Nacional, realizaron un cateo en un domicilio ubicado en la calle Mayehuel, en la colonia Argentina de Piedras Negras. Tras el cateo se aseguró diversa droga como metanfetaminas, marihuana, pipas, hechizas, grameras y también se detuvo a 3 personas, un masculino y 2 féminas. Por su parte, el coordinador de Ministerios Públicos, Rogelio Gómez Rodríguez, manifestó que este cateo fue efectuado bajo una denuncia anónima de vecinos en donde se integró una carpeta de investigación solicitando a un juez una orden de cateo, la cual fue concedida y llevada a cabo. Aunque no se ha dado a conocer el peso exacto de la droga asegurada, tanto los detenidos como la droga serían puestos a disposición del Ministerio Público competente, concluyó Rogelio Gómez Rodríguez. En información de 5 manantiales, Reinaldo N., de 18 años, quien fuera detenido tras la agresión con un palo de golf y arma blanca a un joven durante una riña en una fiesta en la colonia 2 de agosto en el municipio de Nava, se negó a declarar en su audiencia inicial. Tras la audiencia inicial, el imputado se negó a declarar y a través de su abogado defensor solicitó la duplicidad del término constitucional, por lo que será hasta el próximo lunes 6 de julio cuando se reanude la audiencia para definir su situación legal por el delito del que es acusado. Sin embargo, Reinaldo N., de 18 años, permanece en prisión preventiva en espera de su audiencia, señaló el coordinador de Ministerios Públicos, Rogelio Gómez Rodríguez. Dicha persona, junto con otro joven, se encuentra asegurada tras los hechos ocurridos durante el fin de semana en una riña en una fiesta en Nava, en donde fue agredido por varios jóvenes, Rey David de La Paz, de 20 años, el cual aún permanece hospitalizado y su estado de salud es reservado, víctima de las lesiones que presenta. las 6:44, el alcalde de Villa Unión, Mario Humberto González Vela, agradeció a la ciudadanía por su asistencia a los tradicionales festejos de San Pedro llevados a cabo el pasado fin de semana. Reconoció asimismo la labor desarrollada por el comité organizador de los festejos que culminaron con gran éxito el pasado lunes 29 de junio.
3: Y por este conducto, pues quiero agradecer a todas las personas que nos visitaron este fin de semana pasado, iniciando los festejos, pues, de las fiestas patronales de San Pedro, el día sábado con la coronación, que estuvo muy bonito el evento. Luego el domingo, pues, estuvo muy bonito durante todo el día, danzantes, hubo varias actividades, loterías, y pues cerramos con broche de oro ahí con el baile de Grupo Cómplice y Tropicalísimo Apache. Eso fue el domingo, en donde pues hubo mucha asistencia. Nos acompañaron personas de aquí de Villa Unión, del área rural, de los distintos municipios cercanos a Villa Unión, también de otros estados, saludamos personas y mucha gente también de la Unión Americana que se dio cita el domingo pues para disfrutar este gran día. Yo quiero agradecerles a todas las personas que estuvieron por ahí presentes, pues la presencia de la gente es lo que le da realce a un evento. El domingo siguieron las festividades, que es el mero día, el 29 de junio. Hubo durante el día danzantes, lotería también, después la cabalgata, la misa y luego las carreras de cintas y se terminó el día lunes con un baile con el grupo Cómplice. Y bueno, también agradecer pues la participación obviamente de un grupo de colaboradores voluntarios que se unieron en esta ocasión pues para apoyar al párroco, al padre Horacio Garza, a quien le envío un cordial saludo, y pues se organizaron muy bien con todo el apoyo del municipio, pues para que todo esto pues fuera un gran evento y conservar una de las tradiciones más bonitas que tiene nuestro pueblo, que son las fiestas de San Pedro. Yo desde que tengo uso de razón, el 29, ¿verdad?, era día de fiesta, los danzantes, la misa, la venta de alimentos por ahí, el baile, la coronación, cabalgatas, carreras de cintas, y bueno, se sigue esa tradición de muchos años.
1: La Secretaría del Ayuntamiento de Villa Unión continúa facilitando una serie de trámites a la ciudadanía, como son el fierro de RAR y las cartas de residencia, entre otros, así lo señaló el titular de la dependencia, Manuel de Jesús Gaitán Martínez. Destacó asimismo la reciente instalación de un reloj monumental en la parte superior del edificio de la presidencia municipal, obra que ha sido del agrado de la ciudadanía en general.
4: Bueno, pues quiero comentarles que seguimos tramitando aquí en la oficina de la Secretaría del Ayuntamiento trámites de fierros de RAR, así como cartas de identidad y todo tipo de documentos que se requieran, porque pues ya como todos sabemos, el día de mañana estará por acá en el DIF municipal el módulo del INE. Entonces, una vez que ya sacas tu credencial de elector, ya puedes comenzar a tramitar tu cartilla militar. Entonces es un documento que se requiere para poder tramitar este importante documento. Entonces, pues los invitamos para que vengan a realizar todo tipo de trámites. Por otro lado, quisiera comentarles también que nuestro alcalde, en organización con el Departamento de Obras Públicas, realizó una obra monumental de instalación de un reloj con una inversión de más de 150,000 pesos. Entonces, pues es una obra muy, muy, muy bonita, muy importante, y quiero comentarles que este reloj tiene luz LED. Ahorita quisiera que cuando ya termine el programa fuéramos ahí a tomar las fotos para que publiquen esta importante obra, y decirles que este reloj tiene, aparte de que tiene luz LED, toca melodías cada 3 horas, de las 6 de la mañana a las 9 de la noche. Cada 3 horas toca una melodía. Y las melodías ya están programadas cada trimestre. Entonces, de acuerdo a la temporada, es la melodía que se va a estar tocando ahí en el reloj. Entonces, pues los invitamos para que vengan y vean esta monumental obra que está muy, muy bonita para aquí, para todos los habitantes de nuestro municipio. No, pues nada más agradecerles a todos que nos estén escuchando a través de estos importantes medios de comunicación.
1: Ya son las 6:40.

0: que haya en cuanto al alumbrado, en cuanto al bacheo, las podas de árboles y cositas que estén a nuestro alcance. Vienen todos los directores de cada departamento para atenderlo inmediato.
1: Vi gente que ya está bachando ahí en unas calles, ¿verdad?
0: Sí, se vienen corrigiendo baches. Sobre todo lo que aquí abunda, pues, es la corrección de fugas, que no se le aplica el pavimento después de que ya se corrigen. Se van quedando en el olvido porque la humedad no lo permite, y hasta que se secan y se quedan en el olvido. Ahorita sacamos de dar la orden, pues, para que se haga un programa y estén conectados el departamento de agua con obras públicas para que le vaya pasando los reportes que van haciendo, y al transcurso de 2-3 días, ya que sequen, atiendan el bacheo, le pongan pavimento, pues, y que no se haga el bache. Pero pues aquí, atención inmediata, pronta, vaya, soluciones de voladita. Y recorriendo, prácticamente me interesa el tema de seguridad. Como ves, ahorita la gente nos manda a hablar. Traemos problemas aquí con el drenaje la semana pasada, y aprovecho para pedirle a la gente, por favor, que tengan conciencia. A mí no me hacen daño, a mi imagen no me hacen daño, le hacen daño a la misma ciudadanía. Encontramos 6 costales en un drenaje. Imagínate tú, se tapó. Pero lo hicieron a propósito y en el Encino, y ay, pues ahí está toda la gente quejándose. Entonces, no me hacen daño a mí, le hacen daño a sus propios vecinos, a sus propias familias, y sobre todo no, tampoco tienen la grasa, el aceite, no es para que lo echen al drenaje. Hemos encontrado tapones por también con ropa, ¿te imaginas? No. Ah, yo creo que, bueno, ya veremos, pero a mí no me hacen daño, le hacen daño a la misma ciudadanía. No se vale, ojalá y demos con los responsables y pedirle a la gente que reporte cualquier daño.
2: También el alcalde de Nava, Iván Ochoa Rodríguez, indicó que se difunden en los distintos sectores los números telefónicos de las dependencias municipales con la finalidad de mantener un contacto directo con la población. Añadió que temas como el alumbrado público, el bacheo de vialidades, así como la instalación de bordos y señalamientos de tránsito son de las peticiones más frecuentes que hace la ciudadanía.
0: Mira, aquí estamos los de... Si quieres te paso la información para que la subas también.
3: Ok.
0: Para que no nada más el de la policía, todos los departamentos. Y tienen el compromiso de atender directamente cada director. Ya si no, pues van conmigo y yo les... Fuerza ya para si no atienden con mi orden, pues ya sería el colmo. Pero sí tenemos una atención pronta, una atención aquí en cortito, personalizada, tocando puertas y pues trabajando para la gente.
3: ¿Qué es lo que más le pide la gente?
0: El alumbrado, el bache, nos piden algo... En cuanto a vialidad, me refiero a piden bordos, piden altos. No, yo no soy de poner bordos. Pongo altos y si no funcionan, pues ya vemos lo siguiente, el bordo. Adiós. Pero créeme que estamos en contacto directo con la gente. Lo que más abunda, el problema ahorita, el problema del drenaje. Vaya que tengo una campaña ahí en contra.
3: Sí.
0: Pero bueno, en fin. Estamos a la orden.
3: ¿Qué colonia sigue para que esté pendiente la próxima semana?
0: Vamos a continuar aquí en la 2 de agosto, no vamos a terminar el día de hoy. Okay. Va a estar largo el recorrido. También traemos la campaña de las mascotitas, si no tienen, si tienen
3: canino,
0: pues...
3: El
0: control canino, si traen ahí alguna mascota que ya no les dé problemas o algo, pues pueden hablarnos, hacernos el comentario, nos la llevamos, si alguien la quiere adoptar, pues adelante. Esperemos si todas se adopten. Pero también venimos con eso, control canino, viene también el departamento de policía para cualquier cosa que tengamos, obras públicas, viene ecología y todos los principales, bueno, todos los departamentos para lo que se ofrezca, hasta catastro, si alguien tiene alguna duda con algún documento para alguna escritura y demás, aquí atendemos también.
3: ¿Y sigue para esta semana? ¿Qué más eventos tiene?
0: Mucho trabajo, muchas graduaciones. Subimos a las 7 de la mañana ahorita en la secundaria técnica número 90, un equipazo ahí de maestros y un ejemplo a seguir, y muy bonito. Pero seguimos trabajando un montón de graduaciones, un montón de trabajo. Mañana vamos a estar en la oficina atendiendo gente. Y así es todos los días.
2: Son las 6:54, la temperatura en los 36 grados centígrados. La presidenta honoraria del DIF Coahuila, Liliana Salinas Valdés, destacó la inauguración de 3 centros libres para mujeres el pasado miércoles en los municipios de Juárez, Allende y Zaragoza. Añadió que al mismo tiempo se ha estado haciendo entrega de la tarjeta Veamos la Discapacidad, además de llevar a cabo los mercaditos para adelante en distintos municipios de la entidad.
4: Bueno, pues ya vengo, Juárez, Allende, Morelos y ahora Zaragoza. Entonces ya muchos eventos en este día. Pues muy contenta porque el día de hoy inauguramos 3 centros libres, que son centros que están trabajados y

0: manejados por la Secretaría de las Mujeres en conjunto con las alcaldías de cada uno de estos municipios. El día de hoy inauguramos una en Juárez, otra en Allende y ahorita pues acaba de inaugurar aquí la de Zaragoza. Entonces andamos con eso, estamos acercando los servicios para proteger a nuestras mujeres, para poderlas asesorar cuando tienen alguna situación de violencia o pues quieren buscar mejores opciones, quieren empoderarse, entonces también para poder estar cercano a ellas. Por otro lado, también venimos entregando la tarjeta Veamos la Discapacidad, que es una tarjeta que el gobernador se comprometió con aquellas personas que tienen una discapacidad realmente limitante. Entonces es una beca, es un apoyo económico que se les da por 10 meses. Entonces el día de hoy, bueno, tuvimos veda electoral, entonces ya que pasó el proceso electoral, ahora sí estamos ya entregando estas becas. Que sentimos que va a venir a beneficiar a todas aquellas personas que tienen un familiar, que tienen un hijo, una hija, un compañero o alguien con alguna de discapacidad o condición. Y también, bueno, traemos nuestros famosos mercaditos para adelante. Tuvimos uno en la presa Don Martín. Ahorita vamos también a tener uno aquí en Zaragoza. Y pues es un proyecto que a mí me encanta porque es muy noble. Por un lado, recogemos todo lo que se tiene almacenado en casa, todo aquello que no se puede pues tirar a la basura, que necesita un depósito especial, sillones, artículos electrodomésticos que ya no funcionan, botellas, maderas, colchones, entonces todo aquello que no tienen dónde lo recogemos y se los intercambiamos por productos de la canasta básica, por productos de limpieza, por productos de aseo personal.
1: El alcalde de Zaragoza, Evelio Vara Rivera, expresó su beneplácito al ser inaugurado el pasado miércoles el Centro Libre para Mujeres, acto que estuvo a cargo de la presidenta honoraria del DIF Coahuila, Liliana Salinas Valdés. Indicó el edil que su administración refrenda el compromiso de seguir atendiendo la problemática que afecta al género femenino.
2: Bueno, pues sí, pues nos encontramos de fiesta en el pueblo de aquí en nuestra ciudad, ¿verdad? Porque tenemos la visita muy especial de la ingeniera Liliana Salinas Valdés, que es la directora honoraria del DIF a nivel estado y mamá de nuestro señor gobernador. Y pues bueno, muy contentos porque viene a inaugurar este centro Sí Mujer, que viene a dar un adelanto más aquí al desarrollo de nuestro pueblo de Zaragoza. Estamos muy contentos porque, bueno, con este beneficio que van a tener todas las mujeres de nuestro pueblo, bueno, viene a incrementar, ¿verdad?, que no haya tanta violencia en nuestra ciudad. Va a haber cursos, va a haber talleres, va a haber, pues ahora sí que las personas que están atendiendo el centro pues son profesionistas, licenciadas en Derecho, en Psicología, en Trabajo Social, para rendir buenos frutos para pues todas las necesidades que se requieran para la ciudadanía. Sí, es lo que comentábamos hace rato, ¿verdad? Este es una, pues entre todos los gobiernos, el gobierno federal está participando, igual que el estado, y nosotros como municipio pues estamos otorgando las instalaciones como de este centro, ese centro que ahora se llamará Sí Mujer, un centro de usos múltiples que sí lo llamamos, y que bueno, vamos a tener muchos talleres muy importantes en este lugar. Sí, vamos a estar dando a conocer las fechas en que se van a impartir talleres, cursos y todo, para que nos visiten, y desde luego cuando tengan algún problema legal o algún problema de violencia, pues que acudan a este centro, aquí tendrán personal profesional que los podrá atender.
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1: El pronóstico del tiempo nos indica para esta noche despejado, mínima de temperatura de 24 grados, el viento soplando del este sureste, una velocidad de 22 kilómetros por hora, y las probabilidades de lluvia en un 10%, mañana viernes 3 de julio, parcialmente nublado, máxima de 37, mínima de 24, y el viento del este sureste, una velocidad de 23 kilómetros por hora, y las probabilidades de lluvia en un 5%. Para el próximo sábado 4 de julio, mayormente soleado, máxima de 38, mínima de 25, el viento soplando del este sureste, una velocidad de 21 kilómetros por hora, y las probabilidades de lluvia en un 5%. El domingo 5 de julio, parcialmente nublado, máxima de 37, mínima de 25, el viento del este sureste, una velocidad de 20 kilómetros por hora, y las